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1: 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En La Voz de Bogotá son las 7 de la noche y 28 minutos. 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
0: 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En La Voz de Bogotá son las 8 de la noche y un minuto.
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2: Ahí vamos.

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0: 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En La Voz de Bogotá son las 8 de la noche y 32 minutos.
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0: Entonces, no lo olvides nunca. El deseo de lograr éxitos logra crear en su conciencia una mayor facilidad para conseguir éxitos. La costumbre de conseguir felicidad también consigue éxitos. Pero tampoco olvide jamás aquella frase tan hermosa del sabio Salomón en la Biblia. Lo que consigue éxitos es la bendición de Dios. Nuestro solo afán solo no lo logra. Lo logra con la bendición de Dios. Ame a Dios, tema a Dios, crea en Dios y Él os escuchará. Saludo cordial, amigos de la sintonía. Tengan ustedes un día feliz hoy, escuchando el programa Grafomentales del Grupo Kendur, el programa consulta de la familia latinoamericana o hispanohablante. Amigos, ustedes son de aquellas personas que le entran desesperos. Es de aquellas personas que meten la cabeza y por donde la metan, por ahí se dan duro, se aporrean, se pegan. O ustedes de aquellos que les gusta invertir en un negocio o en el juego, chance, loto, lotería, que yo nunca lo aconsejo, y nunca gana. No coge ni la fecha. O que usted dice, voy a comprar un carro, voy a comprar una tienda, voy a poner un restaurante, voy a poner una venta de gallinas, una venta de lácteos, de queso, de mantequilla, o voy a comprarme una vaquita, y nunca gana nada. Se le muere, se le enferma, le mugran el agua que ha de beber, se le pierden las cosechas, se le enferman y se le mueren los animales. 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Nosotros vivimos y sentimos el problema de la humanidad. Nosotros le podemos decir a usted la vida suya desde la cuna hasta la tumba. Le podemos decir quién es su amigo, quién no lo es, quién le ama, quién le engaña, quién le traiciona, quién por odio, por envidia o por maldad le puede hacer algún daño. Porque hermanos, en esta vida existe más la envidia y la maldad que la propia caridad. Cara nos vemos, corazones no sabemos. El mejor amigo de uno puede estarle haciendo la maldad, el daño, el maleficio, hablando mal, calumniándolo, haciéndole el cajón en el trabajo, haciéndole perder la felicidad suya, o traicionándolo con su novia, con su esposa, con su mujer, y usted sonriéndole a él. Sepa la verdad de la vida. 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No somos los únicos, pero sí somos los mejores. 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

0: Cansado de creer, pero quiere al fin saber. Hable con nosotros, el grupo Gendur Internacional. Videntes, espiritistas, secretistas, parapsicólogos. Nosotros le podemos curar de una enfermedad desconocida, le podemos ayudar. Aquí hay una persona que quiere hablar en el programa. A ver, ¿de quién se trata, por favor?
1: Sandra Montoya.
0: Oiga, Sandra, ¿usted qué tiene que decir de nosotros del grupo Kendur? ¿Cómo estaba antes? ¿Cómo está ahora? ¿Qué ha pasado? ¿Qué concepto tiene de la consulta? ¿Qué bendiciones ha recibido del grupo Kendur Internacional? Cuente con sinceridad.
1: Sí, yo tenía muchos problemas con mi esposo, tenía el problema de alcoholismo, nunca ayudaba a la casa, o sea, nunca tenía para el hogar, para nada. Y el problema de salud mantenía muy mala, muchos dolores, no me permitía trabajar, o sea, mala llevada, como dice. Y yo vine de ustedes, usted me aconsejó, me dijo que por medio de oraciones, unas velitas que prendiera, realmente hasta el día de hoy me ha ido súper bien.
0: Las almas benditas del purgatorio, también hablamos, las almas benditas del purgatorio, también hablamos. Bueno, ¿y cómo siguió su matrimonio y todo eso? Cuénteme.
1: Y mi esposo cambió, uy, dio un giro de 90 grados, dejó de tomar, ya ahorita se le ve que está trabajando, que sí hay para el hogar, para nuestra casa, y mi salud ha mejorado un 100%.
0: ¿Sí? Y dígale a la gente y a todo el que le está viendo, que le está escuchando, que está en sintonía del programa, ¿qué quiere usted decirle? Dígale algo.
1: Que lo visiten, que vengan de usted, que realmente las cosas sí se le dan a uno, y que con toda la fe que nosotros le ponemos, entonces con más mayoría realmente nos resulta, que lo visiten.
0: La fe rompe montañas y convierte las piedras en pan. Un hombre sin fe es como un barco sin timón que navega a la deriva en el mar de la desgracia, de la tristeza, de la pobreza. Y en la primera roca de hielo que encuentra, se estrella, se parte y se hunde. La fe te salvará, dijo Cristo. Venga con fe, y con fe los ayudo. Soluciona sus problemas, garantía en los resultados. Kendur le ofrece el conocimiento puesto por Dios en la mente de nosotros. Porque si algo tenemos nosotros, queridos hermanos, es que amamos a Dios, tememos a Dios, queremos a Dios. Somos hermanos de Cristo y discípulos del hermano maestro Jesús de Nazaret. Respetamos, veneramos y adoramos a la Virgen. A mí me ha hecho la Virgen cualquier cantidad de favores. Yo soy Kendur. Déjese ayudar, hermano. ¡Venga! 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
0: El grupo Kendur está conformado por psíquicos, videntes, espiritualistas, espiritistas, expertos en el comportamiento humano. ¿Tiene problemas en el hogar, en el amor, en los negocios, mala suerte? ¿Tienen envidia? ¿Le hacen la vida a cuadritos? ¿Le hacen la vida imposible? ¿Le gusta jugar y nunca gana? ¿Enamora y fracasa? 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Si usted es de aquellas personas que agarra la plata y parece maldita, o se siente desesperado, decepcionado, desilusionado, le han pagado con la maldad y con la incomprensión, Nosotros, el Grupo Kendur, y este es su programa Grafomentales, estamos para servirle, estamos para orientarle, estamos para ayudarle. 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
0: Voy a leer esta carta de las muchas que me llegan, señor profesor Kendur. Le mando esta carta para que me haga el favor y me la responda por medio del programa de la emisora. Estas son las preguntas que tengo para hacerle. Primero, deseo saber sobre una muchacha la cual estoy tratando desde hace 3 meses. Ella trabaja en una casa de familia y dice quererme mucho, pero una amiga de ella me dijo que le tuviera mucho cuidado, ya que le gustaba jugar con los hombres y con los sentimientos. Dígame, profesor, si esto es verdad o no. Lo otro que quiero saber es sobre el negocio que tengo en este pueblo. ¿Lo vendo o se lo sigo arrendando a mi hermano? Por último, y discúlpeme usted tanta molestia, quiero que me diga qué va a hacer de mi futuro. Gracias por sus respuestas y lo felicito por su labor de ayuda a los que necesitamos. No vayan a dar mi nombre ni el pueblo de donde les escribo. Por aquí esta emisora es casi la única que se oye. Gracias, atentamente, hombre dudoso.
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0: Estimado consultante, hombre dudoso, que con ese nombre se identifica en este programa de servicio a la comunidad. Hice un recorrido mental, un estudio muy minucioso, respectivo a su caso, y encontré que Marta sí le conviene. Los comentarios de su amiga con malas intenciones los hace solo por envidia, porque su amiga le tiene envidia a Martica. Es una buena muchacha, que le ha tocado sacrificarse, trabaja como empleada del servicio doméstico. Usted la puede ayudar para que no trabaje más. Es más, usted se puede organizar con ella. Es una buena muchacha. En cuanto al negocio que tiene en su pueblo natal, le recomiendo que es mejor que se lo venda a su hermano. Él puede comprárselo. No se lo venda a ese señor Ricardo, que se le está ofreciendo compra, porque le va a quedar mal con los pagos, con los cheques, con el dinero que usted le va a fiar. Su hermano quiere comprárselo y a él sí le conviene que se lo venda. En cuanto a su futuro, hombre, le va a ir muy bien en todos los aspectos. Pero yo le recomiendo que trate de acercarse a mi consultorio para que dialoguemos, para que tengamos una consulta y yo lo preparo, le regularizo su campo magnético y le retiro toda la mala vibra que pueda haber, o sea, la época baja por donde usted pasa. No es que esté salado ni fracasado, pero ahí vive medianamente. Yo le ayudo. Siga mis recomendaciones y ojalá lea el libro que yo escribí, El Yo Triunfador Me Confieso. Le he contestado con mucho gusto, con amor y asombro, su servidor y amigo, el profesor Kendur, para servirle.
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0: Ahora estoy entregando el libro Yo Triunfador Me Confieso con la consulta. Es como un combo que entrego. Pero también le entrego la solución al problema. Problema de amor, de negocios, complejos, timidez, inseguridad, pérdidas, enfermedades desconocidas. Aquella persona que en vez de ir para adelante va para atrás. Que juega y pierde. Que invierte. Y que maldito dinero. O el dinero parece maldito, se le esfuma, se le va como encantado, como el humo, como el viento. A esa persona es que va dirigido mi trabajo, que va dirigido mi conocimiento, que va dirigido mi saber. 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
0: Les habló Kendur. Dios les bendiga. Hasta pronto.
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2: 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En La Voz de Bogotá son las 9 de la noche en punto.
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8: Hola, ¿qué tal? Bienvenidos a nuestro oxígeno, la vida en nuestro medio. Tenemos un invitado muy especial que es noticia mundial. El doctor Luis Orlando Castro Cabrera es un científico muy connotado que a través de todos los tiempos se ha dedicado a la investigación. Para nosotros como colombianos es un orgullo, es un excelente embajador científico de Colombia ante el mundo. Los científicos tienen un trabajo global. Él tiene su corazón en Colombia, aunque vive en Ciudad de México, y allí tiene también su laboratorio de investigación. Pues, Juliet, doctor Luis Orlando Castro, bienvenidos, y vamos a dialogar sobre lo que ha sido noticia mundial, la mayor solución climática del siglo XXI. En la COP se habló de un porcentaje del 4%, pero las investigaciones del doctor Luis Orlando Castro nos han permitido que se supere por más de 20 veces esta cifra, y él nos va a explicar en un lenguaje sencillo lo que significa precisamente este logro y avance científico que le da un alivio a los agricultores del mundo, que le da un alivio a la población humana, porque se va a permitir que las cosechas sean más productivas, que los agricultores puedan aprovechar de mejor manera la tierra, sus cultivos. Por lo tanto, esto es el tema de hoy. Juliet, pues le damos la cordial bienvenida. Usted va a manejar la parte técnica hoy, las diapositivas que tenemos con el doctor Luis Orlando Castro, para que nuestros queridos y amables oyentes de Nuestro Oxígeno y televidentes ahora, porque tenemos también video podcast, puedan observar las diapositivas. ¿Dónde está este video podcast? En el canal Nuestro Oxígeno. Pero quiero hacer una referencia antes de darle la bienvenida al doctor Luis Orlando Castro. Muchos lo conocen y hace días estaba yo en una presentación. Habían varias personas presentándose y cuando llegó el momento que yo me presentara, dije: soy Carlos Alberto Ramírez, el director del programa Nuestro Oxígeno. Llevamos 20 años realizando este programa y una señora de las que estaba ahí, dijo, sabe que me encanta su programa y me encantó una entrevista que le hizo al científico colombiano, doctor Luis Orlando Castro Cabrera. Entonces me fascinó esto y dije, el doctor Luis Orlando Castro Cabrera ahora es noticia mundial. Incluso el modelo Castro ha sido reconocido. Hace pocos días una importante universidad de México también le reconoció con un título honoris causa al Colegio de Científicos Investigadores de Oaxaca. Recordemos que el doctor Luis Orlando Castro Cabrera es biofísico colombiano, cofundador y director científico de Salus Mundi, con una trayectoria de más de 5 décadas en la investigación de la biotecnología aplicada, la conservación del suelo y el desarrollo sostenible. Es un profesional, es PhD en biofísica y un postdoctorado en genética y genómica microbiana. Es también ingeniero electrónico con maestría en física pura. Ejerció como profesor titular en la Universidad de Nueva York desde muy temprana edad y se desempeñó como director del convenio Universidad de Nueva York y la Agencia Espacial NASA, donde investigó el comportamiento de microorganismos en condiciones orbitales. Toda esta experiencia del doctor Luis Orlando Castro, también trabajando en convertir basuras, lo que llamamos residuos orgánicos, en abono de cuarta generación, le ha permitido llevar una carrera de mucha investigación junto con su equipo interdisciplinario, la doctora Paulina, que también ha logrado en este momento un reconocimiento en su maestría con las más altas calificaciones y la calificación también muy destacada en la historia de la universidad. Y pues es la mano derecha del doctor Luis Orlando Castro en todo este gran trabajo. Recordemos también que el doctor Luis Orlando Castro es el creador del concepto de quimiorresistencia microbiológica en microorganismos benéficos del suelo. Su obra está respaldada por 14 títulos de patentes de invención, 18 depósitos internacionales, PCT, ante el World Federation for Culture Collection, bajo el Tratado de Budapest, y fue director del Programa Nacional de Energías No Convencionales del Instituto de Asuntos Nucleares y director del Centro de Investigaciones de la Universidad Nacional. Sus investigaciones han sido reconocidas. Ha recibido muchos premios internacionales, también reconocimientos de gobiernos y también de nuestro gobierno en la Cámara de Representantes, en el Congreso de la República, gobernaciones como la gobernación del Huila, su ciudad natal también hizo un homenaje. Tuve la oportunidad de acompañarle personalmente y de verdad, doctor, para nosotros es un orgullo que usted esté trabajando y que esté descubriendo todas estas soluciones para el agro colombiano. Le doy la palabra a Juliet para que reciba al doctor Luis Orlando Castro Cabrera.
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10: Muchísimas gracias, Carlos Alberto. Un cordial saludo para usted y para cada uno de nuestros oyentes que siempre están conectados con nosotros. Es un honor tener a nuestro invitado, al doctor Luis Orlando Castro, y definitivamente este tema es fundamental porque cuando hablamos del cambio climático, muchas veces pensamos en emisiones, en contaminación, en deforestación. Sin embargo, queridos oyentes, pocas personas saben que bajo nuestros pies existe precisamente un enorme aliado para enfrentar este desafío, y ese aliado es el suelo. Así que, como lo hemos visto en muchos programas y lo vamos a aprender hoy mucho más con nuestro invitado, un suelo sano no solo produce alimentos, sino que también tiene esa capacidad de capturar carbono, recuperar la biodiversidad, conservar el agua. Y hoy, gracias a la ciencia, la investigación y la biotecnología, se están desarrollando soluciones innovadoras que iremos conociendo de la mano con el doctor Luis Orlando Castro. Así que para hablar de este fascinante tema, le damos la bienvenida a doctor Luis Orlando Castro. De verdad que para nosotros es un honor tenerle en nuestro programa. Muchas gracias por acompañarnos. Bienvenido.
11: Muchas gracias a ustedes. Un saludo especial para Juliet, para Carlos Alberto y toda la audiencia del programa de ustedes, tanto la audiencia de televisión, de imágenes, como la audiencia de radio. Sí, hemos estado trabajando, como ustedes lo han dicho, en buscar una alternativa para reversar el cambio climático. Recordamos que la COP21 que se realizó en París hizo un planteamiento del doctor Sommer con el apoyo del gobierno francés de establecer un programa que capturara el 4 por mil de carbono anualmente para revertir el cambio climático. ¿Qué ha pasado y por qué se ha buscado como alternativa para revertir el cambio climático a la Tierra? Resulta que el mar, que era el gran captador de CO2 atmosférico, ha dejado de crecer en su captura de carbono y la línea se ha aplanado. Entonces, el resolver el problema del mar es sumamente costoso. Yo creo que no existen en este momento los recursos que se puedan destinar a convertir el mar en un reservorio de carbón. ¿Qué pasa con el CO2 y por qué el CO2 es uno de los gases de efecto invernadero de mayor impacto? Quizás el de mayor impacto. El CO2 se establece en una altura sobre la superficie de la Tierra entre los 80 y los 100 kilómetros. La radiación solar pasa a través de esa capa y es transparente a la radiación infrarroja. En el momento en que esa radiación choca con un cuerpo negro, puede ser con el suelo, con plantas, cambia de longitud de onda y se vuelve opaca, entonces se queda ese CO2 aumentando así y ese calor que ya no se puede escapar la temperatura de la Tierra. Hay fenómenos que se están viviendo en este momento que son ejemplos sencillos frente a la magnitud del problema. Por ejemplo, el sargazo. Aquí en México se ha perdido muchísimo turismo porque a las playas entran y se enredan en esas cuerdas, en esas fibras de algas que se producen por el calentamiento del mar, especialmente frente a las costas de Brasil, donde está el mar del sargazo. Entonces, esos efectos son pequeñas muestras de todo el conjunto del daño que hace el aumento de la temperatura. La propuesta en la COP21, que de manera brillante, y debo reconocer al doctor Sommer como cabeza del equipo que propuso esto a la COP21, es captar ese carbono y convertir a la Tierra, en lugar del mar, en un banco de carbono. La velocidad del 4 por mil era una aspiración que se consideró en su momento difícil de alcanzar, pero era una meta que no resolvía en el corto plazo. Hablo de generaciones. Cada generación estadísticamente es de 25 años, de varias generaciones para poder sentir el efecto sobre la reducción del cambio climático. Nosotros hicimos un trabajo con un modelo que es una metodología que la llamamos restauración y resiliencia microbiológica, y lo hicimos en el Valle del Cauca, en Colombia, en una finca llamada Paso Ancho, con la colaboración de una persona que se comprometió con eso, que es la doctora Ángela María Cabal. Ese trabajo se hizo y cuando vimos los resultados del trabajo, después de 5 años de mejorar el suelo, encontramos que estábamos por encima de la meta propuesta. ¿Cómo hacemos este trabajo? Aquí tenemos en México un laboratorio de investigación científica donde trabajan biotecnólogos, nanotecnólogos, biólogos, microbiólogos, ingenieros ambientales y de otras especialidades. Y ahí desarrollamos el trabajo. Ese trabajo consiste en lograr, primero, como ustedes ya lo saben, porque en muchas ocasiones, gracias a la generosidad de Juliet y Carlos Alberto, he sido invitado a este programa, nosotros logramos que las bacterias benéficas del suelo se convirtieran en quimio-resistentes. ¿Qué quiere decir eso? Que no se mueren con la trazabilidad química del suelo. Los agroquímicos que colocamos en la agricultura generan una condición fitotóxica que afecta principalmente a las bacterias benéficas. Y yo les pongo un ejemplo. Cuando uno habla de bacterias, los que no son expertos en el campo supone que son malas. No, de las que yo conozco, más del 95% de las especies de bacterias son benéficas. Y pongo un ejemplo sencillo. Por ejemplo, nosotros tomamos de la atmósfera, que el 78% de la atmósfera terrestre es nitrógeno, y nosotros lo utilizamos para nuestra renovación celular, para todo lo que tiene que ver dentro de nuestra genética en el cuerpo humano, igual lo toman las plantas. Ese nitrógeno lo toman las bacterias nitrificantes del aire, fijan una molécula de N en su pared celular. Recordemos que las bacterias no tienen membranas, tienen paredes celulares, y al morir lo liberan. Eso entra al ciclo del nitrógeno. Y de todo ese nitrógeno que captan esos millones y millones de bacterias, el 18% lo vuelven asimilable por las plantas. Por eso, y pongo un ejemplo demasiado elemental, por ejemplo, la selva del Amazonas. ¿Quién ha ido a ponerle urea a la selva del Amazonas?
8: Nadie.
11: Ahí lo que no hicimos fue ir a matar las bacterias poniendo agroquímicos en el suelo, y siempre está verde. Y quienes quieran conocer la renovación de la selva del Amazonas, hay que empezar. Yo empezaría por uno de los últimos documentos, que fue el que elaboró Jacques Cousteau en su último viaje al Amazonas. Entonces, si nosotros tenemos esa bacteria, reducimos las necesidades de urea. Nosotros nos vamos a Europa a comprar urea y ponerle en el suelo para que las plantas tomen nitrógeno, que tiene el 46% de nitrógeno en la teoría, no en la práctica. En la práctica es menor, porque el nitrógeno es una sustancia volátil, y eso, al empacar el nitrógeno, la urea tiene el 46%, pero cuando lo van a aplicar es menor. Entonces eso va al suelo, y las plantas tienen que utilizar algunos medios como la nitrogenasa para poder captar ese nitrógeno. Entonces, eso que hemos hecho nosotros y esas bacterias quimioresistentes, que así como nutren a la planta solubilizando el fósforo, oxidando el potasio, haciéndolo asimilable para las plantas, también tenemos microorganismos que atacan los gusanitos, que atacan las moscas, en el caso del tomate, la mosca blanca, y muchas plagas. Entonces nosotros lo ponemos, controlamos las plagas, nutrimos las plantas, y por eso se llama bioabonos de cuarta generación. Lo tenemos en forma sólida y en forma líquida.
12: Eres lo que comes. Los alimentos influyen positiva o negativamente en la estructura celular de cada ser. ¿Y usted sabe qué está comiendo?
8: Doctor Luis Orlando, sí. Hablemos un poco de esa prueba inicial que se hizo en el Valle del Cauca, en Colombia, y que sirvió para que ustedes se dieran cuenta de ese avance que estaban logrando con esta investigación, con esta innovación, que, como ustedes bien lo muestran en esta diapositiva, la innovación nace cuando la ciencia se mantiene durante décadas. Y esa innovación, ese trabajo constante de todo su equipo interdisciplinario científico de Salus Mundi, que están ubicados en México, pero que sus prácticas, su trabajo, su corazón, su sentimiento, lo sé que usted pues ama a Colombia como buen colombiano nacido en el Huila y que realmente comienzan a demostrar estos avances por encima de otros productos agrotóxicos, agroquímicos, que son de común venta. Empezó en un cultivo de qué especie vegetal y luego en cuáles otros ha seguido con éxito.
11: Mire, como usted lo acaba de decir, nosotros nos dimos cuenta de lo que habíamos hecho cuando comparamos la propuesta global presentada a la COP21 en París. Y ahí, ¿qué hicimos? Nosotros preparamos el suelo con un bioabono sólido de cuarta generación, lo pusimos en el suelo, se inocularon las semillas, se sembraron las semillas, y hay una cosa...
8: ¿De qué producto?
11: Con el bioabono que lo habíamos hecho a partir de la cachaza de la producción de azúcar.
8: Pero la cosecha que estaban abonando próxima era de qué, de caña de azúcar, de algodón.
11: No, era de maíz.
8: De maíz.
11: De maíz y que tenía un enemigo grandísimo que era el Dalbulus maidis y que el doctor Vanegas, en su momento gerente de Fenalce, me ha dicho que era una amenaza global para el cultivo del maíz. Nosotros nos centramos en dos cosas, aunque la gerente de la empresa nos pidió que nos concentráramos solamente en el control del Dalbulus maidis, yo sabía que si no teníamos un suelo que permitiera la expresión genética de las semillas del maíz, no íbamos a tener éxito. Entonces trabajamos en dos aspectos. El mejoramiento del suelo, que fue fundamental, y el control del individuo mediante el uso de hongos y algunos bacilos que atacaban todo el ciclo, desde el huevecillo, la pupa y el adulto, para atacarlo. Y de verdad que fue un éxito. Estuvimos en eficiencia, como lo muestra el doctor Vanegas en la conferencia de resultados que él presentó y que yo lo tengo en el canal, en mi canal de YouTube, más eficiente que los químicos. Entonces, ahí fue donde nosotros, como usted lo dice, encontramos y por eso decidimos establecer un modelo de recuperación de suelos, que es el modelo Castro. Ese modelo entonces sirvió para que encontráramos una restauración del suelo que era impresionantemente superior, estamos hablando de 20.9 veces con relación al primer lote que nos asignaron de 7.25 hectáreas, que era un lote con un contenido de arena muy alto, cerca del 75%, de arena en ese lote y que empezamos a unir esas partículas dispersas de arena y empezar a conformar suelo. En ese momento nos damos cuenta de que estamos haciendo algo que impacta y dijimos vamos a crear un modelo donde se establezcan todos los requisitos y teniendo en cuenta factores que antes no se tenían en cuenta para los estudios de efectividad biológica. Por ejemplo, nosotros incluimos las predicciones climáticas para saber cuánta agua nos cae del cielo y cuánta agua tenemos que conseguir para mantener la humedad de la planta y que la planta no se estrese. Al aumentar y la segunda cosa que encontramos bien interesante es que la biomasa bacteriana, el aporte de la biomasa bacteriana fue superior a la cantidad de abono puesto ahí. Esa cantidad de biomasa se debe, voy a hablar de bacterias, no de hongos en este momento. Las bacterias tienen un periodo de vida de 8 horas. Y se reproducen 200 veces. Uno dice, una bacteria que tiene 0.7 microgramos.

0: de bacterias en un mililitro o en un gramo de abono, esa cantidad es impresionante. Y quienes recuerden la biología del bachillerato, cuando lo ponían a hacer a unos experimentos en un medio líquido, que nace una especie de nata, un sobrenadante, en los tubos o en las pipetas o en los balones de laboratorio, ese sobrenadante es biomasa bacteriana. Tiene una característica, es altamente retenedor de agua y se queda ahí. Él aglutina, en el caso del suelo arenoso, las partículas y empieza a crear un suelo que le permite a la planta desarrollar su raíz y le permite a su vez expresar, como ya lo dije, su potencial genético. Todas las semillas...
1: Ahí es cuando viene la quimiorresistencia.
0: La quimiorresistencia le permite a las bacterias desarrollarse sin la limitación de esa fitotoxicidad que tienen las bacterias silvestres en el suelo. Esta modificación no implicó una manipulación genética, fue una inducción a la resistencia. ¿Y cómo lo hicimos? De manera muy sencilla. La ciencia es básica y es sencilla. Nosotros aislamos las bacterias, le preguntamos a las casas de agroquímicos qué moléculas ponen para las diferentes plagas que en cada uno de los cultivos, en qué cantidades y qué efecto tienen en profundidad. Un ejemplo, una molécula química que mata todos los microorganismos, porque en química no hay una selección. Yo mato a los malos y dejo a los buenos. Ahí no existe eso. Entonces, estos microorganismos se matan todos y quedan la residualidad en el suelo. Eso es fitotoxicidad. Cuando esa fitotoxicidad la toleran y resisten esos microorganismos, ellos empiezan a romper las cadenas moleculares y a descontaminar el suelo. Y a su vez están metiendo materia orgánica. ¿Por qué? Porque una bacteria, igual que una planta, toma aproximadamente el 17% del suelo y el 83% de la atmósfera. Y uno de los principales componentes que toman de la atmósfera es el nitrógeno.
1: Repita ese porcentaje, doctor Luis Orlando Castro, para ilustración de nuestros queridos y amables oyentes y televidentes de nuestro oxígeno, ese porcentaje que toman del suelo y el porcentaje que toman del ambiente.
0: Exactamente, 17% del suelo, que es donde viven, se desarrollan y donde toman, donde hacen, llamémoslo, entre comillas, su casa. Y el 83%, que es el alimento fundamental, que lo toman de la atmósfera.
1: Doctor Luis Orlando, permítame hacer una breve pausa. Tenemos que hacer una pausa y ya regresamos para que sigamos hablando de esas investigaciones y también esos reconocimientos de las diferentes universidades en México que realmente han hecho a su biotecnología.
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7: Continuamos con el programa Nuestro Oxígeno, la vida en nuestro medio. Hoy, descubriendo que la salud del planeta, queridos oyentes, comienza desde un lugar que muchas veces pasa desapercibido y es el suelo. Y precisamente el doctor Luis Orlando Castro nos viene explicando esta metodología Castro y hay un aspecto que me parece muy interesante. En esta metodología, doctor Luis Orlando, vemos que la restauración del suelo genera múltiples beneficios al mismo tiempo. Mayor productividad, mayor resiliencia, como lo vemos aquí en la presentación, menos agroquímicos y una mayor biodiversidad. Entonces, quisiera preguntarle y que retomemos cómo logra esta metodología integrar todos esos beneficios y qué nos enseña sobre la importancia de trabajar con los procesos naturales en lugar de intentar reemplazarlos.
8: Con mucho gusto, Juliet. Mira, nosotros partimos de algo que yo había, toda la vida había querido lograr, y es lograr la restauración, la resiliencia del suelo. Eso se conforma como la restauración y resiliencia microbiológica del suelo, es la vida del suelo, es el mantenimiento y la permanencia de esas condiciones. ¿Qué necesitamos para mantener el suelo? Antes era necesario abandonarlo, dejar de cultivar.
9: Dejarlo hoy, descansar, ¿no?
8: A descansar era el término que usaban los agricultores. Hoy no es necesario eso si nosotros contamos con estas tecnologías. Es decir, pasamos del diagnóstico por fondo de ojo a una resonancia magnética nuclear. Entonces, hoy sabemos lo que pasa. Hoy, cuando ponemos nuestros productos en el suelo, sabemos cuántas bacterias van, qué especies y qué hace cada una de las especies que lleva ese material orgánico. ¿Qué función cumple en el suelo? Mantener eso es la resiliencia de la actividad microbiológica del suelo y estamos restaurando el suelo. Partiendo de ahí, se genera el modelo Castro, que es un método que ya está probado y que tiene variantes nuevas en los estudios de efectividad biológica que se están adelantando y que sirven como base para que se planifique el productor agrícola. Por ejemplo, tener la predicción meteorológica, porque hay que tener para eso primero una georreferenciación del lote, que es muy simple. Eso lo pueden hacer los agricultores con Google y pueden marcar el terreno y no necesitan una tecnología que esté distante. Y desde ahí, desde los satélites a los que uno puede acceder, entonces uno puede hacer la georreferenciación. Es más, hoy con los nuevos satélites, los CONSAP que ha instalado la NASA, hay uno que está dedicado al estudio del suelo. Conozco personas que se han especializado en el manejo de esos satélites. Entonces, hay que construir para el modelo Castro una línea base que pasa por la georreferenciación, el diagnóstico climático por el periodo del cultivo. Ahí sabemos cuánta agua nos cae del cielo y cuánta agua nos va a faltar en el periodo. ¿Y de dónde vamos a tomar esa agua? Porque la agricultura no puede seguir siendo un albur, porque quebramos a los agricultores y nos quedamos sin con qué comer en las casas. Lo segundo es la preparación del suelo. El suelo se debe preparar con una labranza mínima, ojalá fuera labranza cero, y se aplican estos concentrados microbiológicos que los llamamos en primera instancia los abonos sólidos. Posteriormente, las semillas que ahí se van a poner se inoculan con un concentrado bacteriano en líquido y esas semillas quedan con las bacterias ahí y cuando sale la raíz de la semilla, esas bacterias están protegiendo esa raíz para que la planta, y perdonen que repita tanto, pueda expresar todo su potencial genético.
9: Esto viene siendo agricultura inteligente, mi doctor, porque utiliza parte de la naturaleza, logrando un equilibrio, logrando todo lo que la naturaleza nos ha dado por tantos años y permite que las plantas desarrollen sus raíces con más fuerza y al mismo tiempo, gracias a la ayuda de esta biotecnología, pues se estimule para que haya una mejor producción.
8: Así es. Y las plantas, como lo dice el doctor Espinosa del Colegio de Posgraduados de México, que consideran que es el hombre que más sabe sobre raíces de plantas en el mundo, el doctor Espinosa dice, son unos seres vivos que tienen la cabeza metida en el suelo.
9: Sí.
8: Las raíces de la planta son la boca, son la nariz. Es todo lo que requieren para vivir. Entonces, teniendo esas condiciones y preparando de esa manera, entonces las raíces, el suelo se vuelve permeable, pero a su vez retenedor de humedad, porque, repito, es una especie de gel el que forma el crecimiento microbiológico del suelo y ese gel retiene humedad y, a su vez, pues le da la oportunidad a la planta de que sus raíces penetren. El desarrollo de la planta se nota primero por la raíz, segundo por la fortaleza del tallo. Hoy, con el cambio climático, hay vientos que tumban los cultivos, y si las plantas no están bien nutridas y los tallos no son fuertes, se pierde el cultivo. Tenemos varios ejemplos aquí. Entonces, la planta va creciendo, la distancia de los entrenudos, que en algunas especies como el maíz marcan la cantidad de frutos que van a dar, y no solo en el maíz, sino en muchos otros cultivos. Entonces, todo eso se tiene en cuenta. Finalmente, ¿qué se tiene? Primero, se tiene una mayor productividad, que es fundamental, tanto para el agricultor. Segundo, se tiene menor contaminación de los alimentos. La trazabilidad química se reduce. Y eso tiene efectos directos sobre la salud. No se han hecho estudios lo suficientemente serios de cuánto le vale a un estado tratar un cáncer y cuando hay millones de personas con cáncer, cuánto tiene que dedicar el estado para eso. En tercer lugar, esos productos de mejor calidad van a representar, porque aumenta la producción, un mayor ingreso para el agricultor. Y lo más importante, estamos mejorando el suelo, estamos mejorando el clima, estamos regresando la tierra a que sea un verdadero hábitat para todos los seres vivos en los que nos incluimos nosotros.
9: Y una cosecha con productos muy orgánicos, doctor.
8: Muy orgánicos.
9: Como lo está prefiriendo hoy, digamos, el mercado mundial. Hay muchos países que le dan preferencia y están bloqueando frutos que llegan muy contaminados o muy cargados de pesticidas, herbicidas que utilizaron durante el proceso de la agricultura de esta cosecha.
8: Correcto. Entonces, ¿nosotros qué tenemos? Una base científica, una base tecnológica, unos estudios de efectividad biológica que no solo es este, lo hemos hecho en la Universidad de Chapingo, con el Colegio Postgraduado, la Universidad del Estado de México, con investigadores privados que están como asesores en la Secretaría de Agricultura de México, el INIFAP, que es como el ICA y AgroSavia juntos para Colombia. Tenemos todo eso, pero el resultado lo podemos ver, creo que en la siguiente diapositiva, Juliet, que me da temor de que pasemos por encima esto. Aquí está una explicación que ya la di del modelo Castro, que está verificado y ya estamos dando los primeros pasos para que se reconozca como certificados de bonos verdes, de bonos de carbono. La evidencia científica está totalmente validada por diferentes entidades de la mayor credibilidad global. Pasamos a la siguiente, por favor, Juliet. Aquí tenemos estas imágenes, y es que en ese caso, vamos a hablar a la izquierda, esa línea verde, en el 2020 empezamos con 2.25% de materia orgánica y en el 2025 tenemos 3.20%. Hay personas que han dedicado sus tierras a la agricultura regenerativa, a la agricultura orgánica. El Valle del Cauca hay unos señores, Molina, que han hecho un trabajo de reconocimiento y que mis respetos para ellos. Y a la derecha, lo que significa el aumento del COS, el carbono orgánico del suelo, que partimos de 1.31 y llegamos a 1.86. Si nosotros comparamos esto, que el impacto logrado de captura son 39 toneladas de carbono por hectárea, que eso es mucho para hablar de 96 hectáreas, o sea que son 143 toneladas de CO2 equivalente por hectárea. ¿Por qué? Porque hay que multiplicar por 3.67. En la red explican por qué ese factor, y cuando uno acredita que aumentó 39 toneladas multiplicado por 100, son tantas toneladas, son 3.900, y eso lo multiplica por 3.67, es lo que le pagan por los bonos de carbono. Como referencia global, la iniciativa 4 por 1000, que es la meta global, se esperaba que aumentara 0.0262. Pero hay una diferencia de 0.55% o puntos de aumento del COS arriba. Es decir, esto significa que estamos arriba de la meta propuesta en la COP21, 21.99 veces mayor captura de carbono que la meta climática mundial.
9: ¡Qué bendición, doctor Luis Hernando Castro!
8: Esa es la noticia que le estamos dando al mundo hoy.
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9: Es una bendición que usted, la doctora Paulina Arias, su equipo interdisciplinario hayan recibido este gran logro, no solamente como equipo Salus Mundi, sino también como equipo científico desde Colombia para el mundo, en México y para México también, como un país muy beneficiado. Usted mencionaba la Universidad de Chapingo y tuvimos la oportunidad, gracias a su invitación, de estar ahí en esa universidad. Ellos están promoviendo mucho el cultivo del higo, que le llamamos aquí la breva en Colombia, porque dicen que cultivada en invernadero, con todos estos cambios de clima, sequía, lluvias fuertes que a veces arruinan algunas cosechas, pues en invernaderos, decía el científico que le acompañó a usted y que estaba usando su tecnología, el modelo Castro, decía, vamos a darle alimento y vamos a entregarle esto a los agricultores para que haya seguridad alimentaria en México, que tiene pues una población muy grande, el país con más población en Latinoamérica, después de Brasil. Pero México, Ciudad de México, que usted vive ahí, doctor, y sabe muy bien los problemas que hay con el agua, con el clima, múltiples problemas, y soluciones como estas pues son una bendición para el suelo mexicano, para el suelo colombiano y para cualquier otro suelo que utilice el modelo Castro.
8: Pues, Carlos Alberto, tenemos algo para utilizar. Y quiero decir una cosa que es con un poco de nostalgia. Si yo estuviera donde estuve hace 52 años y hubiera dicho esto, hubiera tenido otro nivel de impacto mundial. Ahora ya no estoy en la NASA, ya no estoy en la Universidad de Nueva York y la voz suena menos. Pero el efecto es digno de que se reconozca. Yo ya no espero más reconocimientos, pero le quiero dejar a la humanidad un legado que le permita entregarle a nuestros nietos y bisnietos un mundo donde se pueda vivir.
9: Gracias de corazón, doctor Luis Orlando Castro, a usted, a la doctora Paulina, a todo su equipo interdisciplinario que sabemos las dificultades, el trabajo constante que han realizado y de verdad son noticia internacional ustedes con esto que han podido lograr como una bendición para el agro, para la seguridad alimentaria de quienes comiencen a implementar este modelo, porque realmente es agricultura inteligente que vale la pena colocar en práctica para lograr alimentos orgánicos, para lograr alimentos y cosechas productivas, cosechas rentables para el agricultor que muchas veces está desmotivado porque los insumos derivados del petróleo valen muchísimo, pero esta tecnología, esta biotecnología, pues realmente trae soluciones muy prácticas, muy benéficas. No solamente no va a afectar la salud de quien la aplica, sino que también va a beneficiar la salud de quien se come una fruta producida con toda esta metodología y al mismo tiempo pues los agricultores van a estar muy contentos. Doctor, es alegría para nosotros tenerle hoy en este programa dando esta muy buena noticia y que usted en un lenguaje sencillo este estudio científico nos lo explique y saber de que esto que se planteó en la COP, pues realmente usted ha generado una solución gigante y espero lo tengan en cuenta en esta COP próxima para amplificar, digamos, este gran descubrimiento, esta gran bendición para el agro mundial.
8: Muchas gracias, Carlos Alberto. Esta es la base de la agricultura cuántica, que será la agricultura del futuro. Hemos hablado con el doctor Luis Fernando Cabrera Espinosa, un doctor en nutrición vegetal de la Universidad de Iowa y que está hoy aquí conmigo en México, sobre esto, y estamos dando, yo diría, que los primeros pasos para hacer un planteamiento de la agricultura cuántica, porque todo, si no hay un movimiento dieléctrico en el suelo, si no hay energía en el suelo, y así lo tenemos que llegar a entender, no vamos a tener producción. Y tenemos que cambiar el modelo de agricultura. No podemos mantener al campesino como campesino, tenemos que verlo como empresario, tenemos que verlo con deseos de progresar y con medios para progresar y que ellos motiven a sus hijos y a otro fuera de su círculo familiar a que sigan produciendo alimentos. De lo contrario, la crisis alimentaria acabará con nosotros.
9: Y hay un factor que se está acabando, doctor, que usted siempre lo menciona en sus intervenciones, en sus conferencias. Cuéntele a los oyentes cuál es el elemento que se está agotando.
8: El elemento que ayer teníamos y hoy no tenemos es el tiempo. Hay que actuar ahora y tenemos que actuar con responsabilidad. Tenemos que ser serios si queremos que nuestra especie pueda continuar en esta pequeña nave espacial de apenas 7.000 kilómetros de diámetro. Entonces, cuidemos el ambiente, cuidemos el agua, el aire, el suelo, que hoy se hiergue, se eleva la esperanza para que sea el reservorio de carbono que necesita para tener un suelo vivo y para revertir el cambio climático que tantos desastres ha dejado por inundaciones o por sequías, por incendios como lo que está viviendo hoy Europa, la pérdida de turismo de países como México, donde ya los turistas no pueden ir porque el sargazo no les permite entrar al mar. Todo eso que estamos cambiando nosotros y cada uno de nosotros somos responsables. No le pidamos a los gobiernos que lo hagan, hagámoslo todos.
9: Doctor Luis Orlando, la página web de ustedes es salusmundi.com. Veo dos teléfonos, uno de México, más 52-466-107-6044 y en Colombia, más 57-317-804-6341. Ahí está su equipo científico para atender cualquier asesoría y le queremos agradecer de todo corazón, doctor, su participación hoy en Nuestro Oxígeno, la vida en nuestro medio.
8: Muchas gracias y gracias a todos los oyentes y a quienes nos ven por la atención y por el tiempo que nos han dedicado. Un fuerte abrazo para todos y espero pronto regresar a Colombia.
7: Muchas gracias, doctor Luis Orlando Castro, por acompañarnos a Nuestro Oxígeno, la vida en nuestro medio, y por compartir con nosotros su valioso conocimiento, su experiencia y esa visión tan valiosa sobre la importancia de restaurar nuestros suelos para construir un futuro más sostenible. Y esa es la enseñanza que nos deja hoy. Cuando cuidamos la vida que existe bajo nuestros pies, también estamos cuidando el agua, los alimentos, la biodiversidad y el futuro de nuestro planeta, que es nuestro hogar común.
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7: A nuestros queridos oyentes también les agradecemos y les recordamos las redes sociales, Facebook e Instagram, Nuestro Oxígeno Oficial, Gaia Tierra Viva y portales web www.nuestrooxígeno.com y www.caliradio.co. También nos pueden contactar al WhatsApp 316-830-6307 y le invitamos a darle like y suscribirse a nuestro canal de YouTube, Nuestro Oxígeno Oficial. Muchísimas gracias a usted también, Carlos Alberto.
9: Gracias a usted, Julieta, al doctor Luis Orlando Castro. Muchísimas gracias a todo su equipo científico también, muchas gracias, felicitaciones, lo mejor de lo mejor, muchas bendiciones. Y a ustedes también, amables oyentes, los invitamos para que nos sigan acompañando a través del canal Nuestro Oxígeno en YouTube y también a través de esta emisora, esta frecuencia de radio que nos retransmite todos los días a través de esta frecuencia.
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1: 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En La Voz de Bogotá son las 12 y 28 minutos. 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
1: 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En La Voz de Bogotá es la 1:29 a.m. Sonidos que traspasan fronteras, que marcan una identidad sonora, están aquí en La Voz de Bogotá. 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
1: Ahí vamos.

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0: 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En La Voz de Bogotá son las 2 de la madrugada y 28 minutos. 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
2: 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En La Voz de Bogotá son las 2 de la madrugada y 59 minutos. 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
13: En La Voz de Bogotá son las 4 de la mañana y un minuto.
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16: Muy buenos días, mis queridos oyentes. En nombre y representación de la Organización Tibetana Internacional, les doy la bienvenida a nuestro programa y los invito a caminar en los senderos que conducen a la medicina alternativa, a la medicina natural, a la medicina complementaria, a la mejor opción para tratar, prevenir y curar las enfermedades de manera natural, sin químicos y sin agredir al organismo. Gracias por esa cantidad de mensajes que me hacen llegar. Muchas personas me preguntan, hermano Carlos, ¿cuándo nos visita en Fusagasugá? Otros me dicen, hermano Carlos, me queda muy difícil desplazarme hasta Bogotá. Queremos tenerlo cerca acá en Fusa. ¿Cuándo nos puede visitar? Les hago saber que para la próxima semana les tendré la fecha y la dirección de Fusagasugá a donde les voy a atender y qué día les voy a atender. Hoy es viernes y hoy viernes estaré realizando limpieza, purificación, sanación en la ciudad de Girardot. Calle 21, 1301 esquina, Hotel Boga, Barrio Sucre, de 8 de la mañana a 2 de la tarde, jornada continua. Hoy hasta las 2 de la tarde. 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Mañana sábado atenderé en el horario de 8 de la mañana a 3 de la tarde y el domingo de 8 de la mañana a 1 de la tarde, jornada continua. 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Les informo que en Facatativá se les estará atendiendo el último domingo de agosto. Estén pendientes, entonces, porque oportunamente les haré saber la dirección exacta a donde le estaremos atendiendo en Facatativá el último domingo de agosto. Tengo la respuesta para Danielito. 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Tengo la respuesta para Abelina. 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Tengo la respuesta para Luis L. Luis L. Le hago saber, apreciado señor, que su negocio necesita de un tratamiento de descarga de malas energías y una protección. Su clientela se la han retirado. Acuérdese que montaron un negocio y se bajaron mucho los precios y eso también es una de las causas por la cual la clientela se ha ido. Pero hay otras cosas que utiliza la competencia desleal, como son los trabajos oscuros y la maldad, para dañar un negocio y llevarse en la clientela. 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
16: A la línea WhatsApp de La Verdad, 310-310-0077, nos escribe la cajera con dudas y con el familiar enfermo. Me dice: hermano Carlos, no sé qué está pasando. Yo trabajo hace 3 años en un supermercado. Nunca tenía problemas. Últimamente estoy saliendo descuadrada con frecuencia y la verdad preocupada porque es considerable el descuadre. Y no sé en qué momento, si estoy dando las vueltas o qué es lo que está pasando. También le cuento que mi padre tiene problemas de colesterol alto y tiene problemas de corazón. A él ya le hicieron un cateterismo y una cirugía de corazón abierto. Él es un paciente de alto riesgo. También tiene problemas de tensión. ¿Podrían ayudarme? No vayan a decir mi nombre. Gracias. Querida hermanita, con mucho gusto, no vamos a publicar su nombre de ninguna manera. La entiendo, está confundida, pero le hago saber que usted está desconfiando de una compañera de trabajo y ella no tiene que ver absolutamente nada con lo que le está pasando. Lamentablemente, usted es muy confiada porque se ganó, valga la redundancia, su confianza, el hijo del dueño del supermercado. Y como es el hijo del dueño, usted tiene mucha confianza y él muchas veces se ofrece a pedirle a usted o hacerle favores mientras usted le hace favor a él. ¿Me explico? Él hay veces llega y le dice que necesita algo. Le pide el favor que vaya usted y lo traiga y que él la reemplaza. En ese momento, él le echa mano a los billetes grandes, se los guarda y él es el que la está haciendo salir a usted descuadrada. Póngase las pilas, no vuelva a hacerle favores al señor, quédese en su puesto y se acaba el problema. Relacionado con el tema de la salud de su señor padre, es muy delicada. Yo le recomiendo de manera especial, querida hermanita, que siga al pie de la letra todas las recomendaciones que le ha dado el cardiólogo. Por ahora, escúcheme bien, querida hermana, él está en un proceso, en una dieta especial, la cual él es muy necio, muy caprichoso, no hace caso. Hay que hacer caso omiso y cumplir sagradamente con las recomendaciones y con la dieta que se le ha asignado. No le voy a recomendar ninguno de los productos. ¿Sabe por qué? Porque él tiene cita ahora poco. Lo único que le recomiendo es que le baje a la sal y le dé a tomar la infusión. Dele a tomar la infusión del toronjil con el sidrón o la hierba de San Juan o la pasiflora. Esto le va a ayudar mucho para el tema de los nervios. Comer bajito de sal y que se tome las pastillas de la tensión, porque él no se está tomando las pastillas de la tensión. Y al paso que va su señor padre, en cualquier momento puede infartar. En cualquier momento puede infartar, querida hermana. ¿Por qué? Porque él es muy necio, es muy caprichoso. Y ahí están las consecuencias que se pueden venir más adelante. Deseo que mi Dios le bendiga, le acompañe, que se ponga las pilas con su señor padre. Buena suerte, hija de Dios.
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18: Bueno, hoy nos encontramos en una apartada región de Colombia, muy lejos de la capital. Nos encontramos en Santa Rosa, en el sur de Bolívar. Vamos a tener hoy una experiencia de una persona que nos visita hace algún tiempo. Hermano, ¿cuánto hace que nos visita?
19: Yo creo que hace 2 años.
18: Hace 2 años que nos está visitando. Cuando usted me vino a visitar hace 2 años, ¿qué tenía?
19: Yo estaba harto enfermo. Y gracias a Dios ya me siento alentado.
18: Al hermano se le hizo un tratamiento natural y un tratamiento espiritual, porque hubo que sacársele y materializársele unos bebedizos, unas porquerías que le habían dado. Hermano, después de que se le sacó eso, ¿cómo se ha sentido?
19: Bien, sí, señor. Gracias a mi hijo y al hermano Carlos, pues me sacó eso y ahora yo estoy muy bien.
18: ¿Cuánto llevaba usted enfermo?
19: Eso hacía varios años.
18: Varios años, venía con un decaimiento, una debilidad sexual, problemas en el estómago. ¿Qué era lo que sentía usted?
19: Pues un malecito que no me dejaba en paz.
18: ¿No le dejaba tranquilo?
19: Sí, no me dejaba tranquilo y gracias a Dios estoy bien ahora.
18: Hoy en día, ¿cómo anda la parte sexual, hermanito?
19: Bien, sí, señor.
18: Gracias a Dios.
19: Sí, señor.
18: Gracias a Dios se ha recuperado esa parte sexual. ¿Cuántos años tiene usted?
19: 51.
18: 51 años. ¿Está funcionando bien el canario?
19: Sí, señor.
18: ¿Sí?
19: Sí, señor.
18: ¿Anteriormente cómo estaba eso?
19: Pues siempre mal.
18: Estaba, como se dice, decaído, enjerido, entelerido, no caminaba, no cantaba, no funcionaba. Las canarias estaban tristes porque canario, nada que funcionaba. Hoy en día está trinador, ¿no?
19: Sí, señor. Sí, señor, eso sí.
18: Desde que le hice el tratamiento, ¿no es cierto, sí, hermano? Desde que se le sacó esa porquería. Sí, lo suyo era un ligamiento, ¿sí? Un ligamiento y también bebedizos. ¿Cómo era eso cuando orinó eso? ¿Cómo era esa porquería?
19: Pues eso era una cosa como fea, sí, señor.
18: Horrible.
19: Sí, señor.
18: Pero hoy en día, gracias a Dios, es una nueva vida, es otro cantar.
19: Sí, señor.
18: Hermano, ¿y cómo van las cosas de la suerte?
19: Pues han mejorado mucho.
18: Sí,
19: sí, señor, han mejorado mucho.
18: ¿Y la relación con la pareja, con la familia, cómo van?
19: Bien, sí, señor.
18: Sí. ¿Antes cómo eran las cosas?
19: Pues siempre un poquito mal.
18: Un poquito complicado. ¿Hoy qué le dice usted a esas personas que han tenido problemas con la suerte, con la salud, hombres que han sido víctimas de ligamiento, personas que van a tener su relación, no pueden porque hay trabajos, hay amarres, hay cosas malignas? ¿Qué les dice usted?
19: Pues yo le digo a todos mis amigos que vengan aquí donde el maestro Carlos, que él sí le da la buena droga a uno y lo alienta de todas las enfermedades.
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16: 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Me dice nuestra corresponsal, hermano Carlos, en medio de la desesperación, la confusión y la angustia, le escribo porque el mejor de mis hijos,

0: mujer la que no lo deja que me ayude. Él era muy generoso, muy bueno, pero últimamente me siento abandonada por mi hijo. De los cuatro, él el mejor, pero ahora me quedé sin nada. ¿Quién me auxilie, quién me ayude? Además, vivo enferma, tengo mis años y no puedo trabajar como antes. Ayúdeme, por favor, o acláreme la situación. Querida hermanita, gracias a todos los datos que usted me envió. Me pide reservas, con mucho gusto. Le guardaré toda la discreción del caso. Usted no se ha equivocado. Efectivamente, su hijo dio con una mujer manipuladora, una mujer ambiciosa, interesada. Y dicen que hijo de tigre sale rayado, y el hijo por la mama y la oveja por la lana. Pues lamentablemente, querida hermanita, entre la suegra y la esposa de su hijo lo tienen trabajado, lo han alejado de usted. Por eso, la ausencia, el silencio, la falta de comunicación de él con usted, es importante que usted me visite personalmente. La espero en Bogotá. A usted le queda fácil. 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Querida hermanita, es importante que usted venga. Por la radio no le puedo solucionar absolutamente nada. Yo le voy a dar instrucciones de manera personal. Le voy a explicar cómo vamos a hacer equipo y vamos a trabajar y vamos a tumbar esos trabajos que le están haciendo a su hijo. Y son la causa de lo que lo tienen alejado, la causa por el cual él no le llama, no le gira, no se comunica con usted. Pero vuelvo y le repito que es el poder de la maldad y el poder de la ambición que está incrustada en ese par de mujeres. Porque él ahora no vive sino para la suegrita y para la señora. Pero todo porque ha sido trabajado. Querida hermanita, esa no es la mujer para su hijo. No es la mujer para su hijo. Gracias a Dios no está embarazada. Pero estamos a tiempo de actuar para que su hijo vuelva a la normalidad, reflexione, recapacite y se pueda recuperar a ese muchacho que ha caído en las garras de un par de arpías, de un par de manipuladoras, de un par de mujeres ambiciosas, que lo único que les interesa es el dios plata, el dios dinero. Nada más. Será un placer ayudarla, la espero. 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No me llame, porque el asunto suyo no se va a solucionar telefónicamente, se va a solucionar a través de la estrategia que vamos a realizar. Necesito que usted nos aporte, nos colabore con su presencia, con su ayuda, porque necesitamos retroalimentar su mente a través del sueño y del pensamiento, que su hijo se recuerde en usted, la tenga en cuenta, se comunique y ya verá cómo lo vamos a liberar lo más pronto posible, antes de que sea demasiado tarde, porque su hijo está expuesto y corre serio peligro en medio de ese par de fieras.
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0: Sí, señor, sí, señora que me escucha. Toda enfermedad natural, llámese como se llame, se puede prevenir si hacemos una dieta balanceada, comemos bien sanamente y si tomamos maitake, subimos defensa, regeneramos células, fortalecemos el sistema inmunológico. Otra cosa muy importante que quiero recordarles a todos ustedes de manera muy especial. Escúchenme bien, alísteme en el vaso con agua porque vamos para la cadena de oración. Y antes de

pasar a la cadena de oración, quiero recordarles, informarles, prometerles y garantizarles que con el favor de Dios para la próxima semana les tendré la dirección y la fecha de Fusagasugá donde les estaré atendiendo, les llevaré los productos, porque muchas personas me están solicitando que los visite en Fusagasugá. Les recuerdo, comprometido con el favor de Dios para la próxima semana, fecha y dirección de Fusagasugá. Y también quiero recordarles, queridos hermanos, escúchenme bien, ténganme ya listo el vaso con agua. Ténganme ya listo el vaso con agua. 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

tienen el vaso con agua listo, que tienen listo el vaso con agua, lo van a coger con juntas manos, lo vamos a mirar fijamente, ahí vamos a depositar nuestras necesidades, vamos a pedirle a Dios que nos ayude, que nos acompañe, porque Él siempre nos bendice. Entréguele a Dios sus necesidades, sus problemas, sus enfermedades, sus sufrimientos, sus angustias, sus tristezas. Pidan para que este fin de semana la salud, el amor, la suerte, la felicidad, la comprensión, el trabajo, los buenos negocios estén en su vida. Pidan con fe. Respiren profundo. Hacemos la consagración. Terminada la consagración, cuando les diga vamos a tomar de esta agua, beben la mitad del agua y la otra mitad, parte la van a aplicar en el cuerpo y parte van a rociar allá en su habitación, en su casa, en su negocio, en su apartamento. Pidan con fe, Dios nos escucha. Repitan conmigo: Padre Celestial, bendiga mi hogar, bendiga mi cuerpo, bendiga mi salud. Bendiga a mis seres queridos. Pido, Señor, su bendición, su anuencia y toda su generosidad y su amor para conmigo y para con los míos. Bendiga esta agua, Padre Celestial. Repitan conmigo: agua bendita de Jerusalén, por donde Jesucristo entró. El mal de mi cuerpo salió, entrando la salud y el bien. Pido, Señor, también que todo mal y toda maldición se vaya de mí. Vamos a beber parte de esa agua, la mitad, con fe, con devoción, con amor. Porque Dios está con nosotros. Dios entra en nosotros, nos bendice, nos da salud. Nos da suerte, nos da prosperidad, nos da amor, nos da vida y nos da felicidad. Repitan conmigo: gracias, Señor, por escucharme, por bendecirme. En su santo y sagrado nombre, Padre, Hijo, Espíritu Santo. Amén, amén, amén. Feliz fin de semana, saludable fin de semana. Los espero en Bogotá, los espero hoy en Girardot a partir de las 8 de la mañana. Calle 21, 1301, esquina Hotel Boga, Barrio Sucre, hasta las 2 de la tarde. Dios les acompañe, Dios les bendiga. Salud, felicidad y bendiciones.

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0: 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En La Voz de Bogotá son las 5 de la mañana y 31 minutos.
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0: 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En La Voz de Bogotá son las 6 de la mañana en punto.
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11: En La Voz de Bogotá son las 6 de la mañana y 27 minutos.

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11: Muy buenos días, bienvenidos al Noticiero Todelar de Colombia y a La Voz de Porras Digital, hoy viernes 7 de agosto del año 2026. Este es el resumen de noticias para hoy. Clara Lucía Sandoval será la gerente para Bogotá designada por De la Espriella. Bogotá avanza en la ampliación del ballet parking autorizado para ordenar el espacio público. El Festival de Cometas vuelve al Parque Simón Bolívar para conquistar el cielo de Bogotá este sábado 8 de agosto. Motorizados armados protagonizaron violento atraco en el barrio Ciudad Salitre de Bogotá. Mucha atención, habilitaron el puente de la calle 153 con autopista norte en Bogotá, tras 3 años de atrasos. Llega la segunda expoferia de vehículos eléctricos e híbridos 2026 en Bogotá. Entre otras noticias, Colombia buscará desescalar aranceles con Estados Unidos tras posesión de la Espriella. Colombia se despide del gobierno que prometió 4 años de cambio desde la izquierda. Colombia femenina cayó ante México y se quedó con la medalla de plata. La hora cero, Abelardo de las Priellas se posicionará como presidente de Colombia y Gustavo Petro dejará el cargo.
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11: Más de 13 municipios consolidan acciones para ampliar la atención a población habitante de calle en Cundinamarca. La Secretaría de Gobierno y Seguridad Ciudadana realizó el segundo subcomité de Cundinamarca al rescate, un espacio de coordinación que reunió a enlaces municipales y secretarías departamentales para evaluar los avances de las estrategias dirigidas a población habitante de calle y definir nuevas acciones para ampliar la cobertura de atención en el territorio. Durante la jornada se hizo seguimiento al plan de acción construido entre las entidades participantes, revisando los resultados alcanzados desde cada sector. Entre los temas priorizados estuvieron las acciones de servicio social, el proyecto Sembrando Esperanza y las iniciativas orientadas a mejorar las rutas de atención, desintoxicación e inclusión social. 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
11: Habilitaron el puente de la calle 153 con autopista norte en Bogotá, tras 3 años de retrasos. El día de ayer, 6 de agosto, en el día del cumpleaños de Bogotá, el distrito hizo entrega oficial del puente de la calle 153 con autopista norte, una obra de valorización que fue cobrada en 2018. La nueva infraestructura conecta la avenida La Sirena con la autopista norte y complementa las intervenciones ya ejecutadas, como la avenida La Sirena entre la autopista norte y la avenida Boyacá y el canal Córdoba, consolidando así una conexión continua entre la carrera séptima y la avenida Boyacá. 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
29: Aquí estamos, amables oyentes, hoy día festivo, 7 de agosto, día histórico para Colombia, con la posesión de nuevo presidente, y ojalá que le vaya bien al Tigre, al vicepresidente, a todo su gabinete. Saludamos a esta hora de la mañana, Todelar está al aire. Saludamos al doctor David Saavedra, concejal de Bogotá. Doctor David, buenos días.
30: Querido José Fernando, muy buenos días para ustedes, a la voz de Porras, la voz de Bogotá, toda la gente de Todelar que nos escucha a esta hora de la mañana. Una mañana en la que ya, Porritas, estamos muy felices porque por fin cesó la horrible noche. Estamos acá expectantes del nuevo gobierno, a ver cómo les va, pero bien, bien, bien, Porritas, bien, muy bien.
29: Yo creo que en el corazón de los colombianos lo que sentimos es como una esperanza, es como una nueva oportunidad para el país. Es como, no sé, es una emoción bonita que algo inicia. Y a eso hay que ponerle mucha fe, ¿cierto, doctor David?
30: Sí, Porritas, es cierto. Nosotros hace 4 años justamente teníamos una expectativa de un gobierno que se hizo elegir con unas banderas de cambio, un gobierno reformista, progresista, pero que defraudó a la gente, sobre todo a la gente más humilde, que tenía unas expectativas muy grandes, con unas promesas, ¿no? Luego hicieron un gobierno, por lo demás, muy escandaloso, pero pero bueno, eso ya pasó y por supuesto con la oportunidad que hay en los cambios, ojalá este cambio sea para Colombia lo mejor, lo que necesite, y todos estamos a la expectativa de que así sea por ahorita.
29: Bueno, lo encontramos ayer en la inauguración del puente de la calle 153, una tremenda obra que esta administración de Carlos Fernando Galán, en cabeza del director del IDU, Orlando Molano, entregaron ya oficialmente a los bogotanos. Ahí nos encontramos al concejal David Saavedra, hicimos una nota muy bonita, además para las redes, que se está moviendo muy bien, y da alegría que en esta administración se cumplan sueños. Vea usted que esta obra venía muy retrasada, doctor David.
30: Querido José Fernando, así es. Nosotros, desde el año 2011, imagínese, antes incluso de que se creara este acuerdo de valorización en el 2018, usted recordará, Carlos Fernando Galán era concejal de Bogotá, estaba terminando su periodo de concejal y se estaba lanzando por primera vez a la alcaldía mayor. Había un gran escándalo en Bogotá por el carrusel de la contratación. Recordará además, porritas, que más de, creo que entre 5 y 7 concejales terminaron en procesos penales, incluso privados de la libertad, presos por ese carrusel de la contratación, por las denuncias que hizo en su momento Carlos Fernando Galán y Carlos Vicente de Rux, que también era concejal de Bogotá. Y se hablaba ya desde esa época de este puente vehicular de la calle 153, de los requisitos que había que tener la avenida La Sirena para comprarle los predios al Club El Carmel, por ejemplo, de lo que representaba la ampliación de este puente para conectar la carrera séptima con la avenida Boyacá. Y por eso es importante, porque la gente sí necesitaba la ampliación de este puente vehicular, sí necesitaba la construcción de la avenida La Sirena como hoy se conoce, y los esfuerzos de varias administraciones, pero particularmente esta administración que recibió esta obra en el 11% y la llevó al 100% en esta administración, pues es un gran regalo para los bogotanos, como lo dijimos ayer en el cumpleaños de Bogotá. 74 mil millones de pesos que se invirtieron, más de 1,000 personas trabajando en este puente, 1,000 personas que por supuesto en cabeza del IDU hicieron posible que los contratistas que tuvieron esta obra en sus manos, que las personas, los empleados, los trabajadores del IDU que trabajaron para que esta obra se concretara, pues le van a dar la posibilidad a que esta obra, porritas, mueva por allí 240 mil vehículos todos los días. 40 mil que corresponden a la zona. Ahí usted sabe que queda Margaritas, Cedritos, abajo queda Colina, Mazurén, Cantalejo, Britalia, queda Victoria Norte, ahí también cerca. Toda esa gente estaba reclamando y esperando esa obra. Pero eso beneficia a 850 mil personas en total. Y además, otro dato que es súper importante, porritas, es que más de 20 mil personas entre ciclistas y peatones utilizan este puente también. Y ahora van a poder parar en el puente y hacer ejercicio, porque el IDU les ha construido un gimnasio para la calistenia, para que puedan tener además un uso deportivo para actividad física debajo del puente y no se convierta eso en un orinal como eran otros puentes o han sido otros puentes de la ciudad, sino que haya allí actividad física y la representación del deporte debajo de ese puente.
29: Muy bien, doctor David Saavedra, ¿qué mensaje hoy 7 de agosto para los oyentes de La Voz de Bogotá y de Porra Digital? Adelante.
30: Gracias, poritas. Hoy es muy importante. 7 de agosto de 1819 se dio una batalla en la que nosotros, los boyacenses, a mucho honor, poritas, le dimos a este país independencia. Hoy, este día es importante porque vamos a tener el ingreso de un nuevo gobierno, una expectativa. Ojalá, como dicen acá las mamás y las abuelas en mi tierra, que toda escoba nueva barre bien, pues sea una buena escoba que le dé a este país la posibilidad de barrer todo su mal, de quitar todo lo malo, de que haya seguridad, de que haya compromiso institucional, de que la ética y la responsabilidad ética regresen a las instituciones y a los funcionarios públicos, que queden atrás esos escándalos, la corrupción, todos esos shows mediáticos, que se dediquen a trabajar por esta nación que lo necesita. Y por supuesto el mensaje debe ser de unión, tenemos un país inmensamente dividido, profundamente dividido, que necesita reconciliación, que necesita salir adelante, que necesita oportunidades, empleo, educación para los jóvenes, tecnología, innovación, que podamos salir adelante con nuestras herramientas, que podamos dar empleo a las personas que más lo necesitan, que podamos tener una mejor un mejor crecimiento económico, un mejor desarrollo empresarial e industrial. Y por supuesto, como concejal de Bogotá, pues que es el gobierno, alrededor de todo lo que está pasando en los últimos días, la controversia con una gerencia para Bogotá, etcétera, tengan Bogotá también un aliado y que el gobierno sea un aliado para Bogotá. Que esos proyectos que se truncaron por este gobierno, que fue un palo en la rueda, por ejemplo, para el acceso norte, que es la ampliación de la autopista norte, que en su momento también lo fue para el metro de Bogotá, en su línea número uno, que es ahora, ustedes lo saben, y toda la controversia que hay con la gobernación de Cundinamarca, por este tema que también tenemos de Emprende Cercanías. Todo esto sea para bien, para que canjemos todos esos inconvenientes que hubo en el pasado, los dejemos ahí y podamos solucionarlos y deliberar. Y si va a existir en relación con Bogotá un gerente o una gerente, porque ya anunciaron a Clara Lucía Sandoval, una colega nuestra, para Bogotá, que sea para bien, que saquen adelante ese Regiotram, que saquen adelante nuestro metro en las líneas de metro, la segunda línea, la tercera línea, y por supuesto también que todas las obras de infraestructura que están pendientes se puedan hacer ese deporte.
0: Muy bien. Amables oyentes, hoy día festivo, los colegas están todos en Cali, están hablando de un solo tema, que es la posesión del nuevo presidente de Colombia, y nosotros retomando en Todelar los temas de Bogotá. Uno de los más brillantes concejales de la ciudad, joven, el doctor David Saavedra, nos ha acompañado en este día. Amigo David, que Dios le bendiga, muchas gracias.
30: Muchas gracias a ustedes, Dios los bendiga, que tengan un feliz 7 de agosto para ustedes, para sus familias, y que este país salga adelante, porritas, porque lo necesitamos. Amén. Y así lo queremos todos. Dios los bendiga.
0: Amén, muchas gracias. Clemente Domínguez, nuestro coordinador general de noticias en Todelar. Noticia, buenos días.
1: Sí, señor director, muy buenos días. Pues a propósito del concejal David Saavedra, tenemos la noticia que el 7 y 8 de noviembre ya fue programado el Festival de Carranga al Parque. Hay convocatoria abierta y los ciudadanos que quieran participar en este evento lo pueden hacer a través de IDARTES. Estar atentos a esta gran convocatoria Carranga al Parque 7 y 8 de noviembre, pero la convocatoria desde ya está abierta para disfrutar en el Parque San Andrés y en el Teatro al Aire Libre de la Media Torta.
0: La voz de Bogotá, estamos al aire, hoy día festivo, con Porra Digital, página que dirige la periodista Angélica Porra. Ya regresamos.
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11: Más de 1,000 actores rurales definieron las prioridades de la nueva política pública de desarrollo rural de Cundinamarca. La construcción de la Política Pública de Desarrollo Rural de Cundinamarca concluyó su etapa de participación provincial, con 16 encuentros realizados en las 15 provincias del departamento, donde más de 1,000 actores rurales presentaron propuestas para orientar el desarrollo del campo durante los próximos 10 años. En las jornadas participaron productores agropecuarios, campesinos, jóvenes y mujeres rurales, asociaciones, comités municipales de desarrollo rural, organizaciones comunitarias, gremios y autoridades locales, quienes identificaron las principales necesidades de sus territorios y formularon iniciativas para incorporarlas al documento de política pública. 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
29: Avanzamos con la información. Hoy día festivo a través de La Voz de Bogotá 930M, unidos por internet con Porras Digital, página que dirige la periodista Angélica Porras. Saludamos al señor concejal de Bogotá, doctor Elkin Huertas. Concejal, buenos días.
13: Mi querido doctor Porras, qué gusto saludarlo. Gracias por invitarme a su programa.
29: Si se puede acercar un poquito al teléfono, le agradecemos. Y la pregunta es, ¿cómo le fue ayer en el acompañamiento al alcalde mayor en el cumpleaños de Bogotá?
13: Creo que es un mensaje muy simbólico, querido Porras, porque precisamente es la filosofía de este señor alcalde, y es entregar obras, entregar resultados, tratar de ejercer el buen gobierno a través de realidades concretas para la gente, que finalmente son las que transforman la vida de la gente. Hoy nos hemos acostumbrado a una política de mucha narrativa, de mucho show, de muchos gritos, de mucho, como dice un amigo, de mucho escándalo, de mucho show. Y todavía no guarda la esperanza con esta clase de líderes del sector público
30: que trate de entregarle a la gente realidades que cambian la vida. Entonces, si se puede entre la 153, conecta Usaquén con Suba. Además de eso, beneficia a casi 1,000,000 de personas. Cosas bonitas, quedó espectacular. Usted mismo lo pudo ver. ¿Qué tal le pareció? ¿Cierto que quedó hermoso?
29: Hay noticias muy importantes de esta administración a propósito del cumpleaños de Bogotá. Por ejemplo, algo que esperábamos durante muchos años y que se encontraba un proyecto completamente estancado, las famosas obras de la Alo Sur, tras décadas de trabas, se van a entregar en los próximos años, después de varias décadas de espera. El proyecto de la Avenida Longitudinal de Occidente Sur por fin se ha destrabado y arrancó su construcción. Estos son hechos, no promesas, gracias al IDU y gracias a la administración de Carlos Fernando Galán. Esto nos pone muy contentos a los bogotanos, doctor Elkin Huertas.
30: Sí, precisamente es una de las apuestas de este gobierno. Este gobierno quizás no contrató obras adicionales en demasía, pero lo que sí se encargó de hacer fue de materializar todas esas obras que apenas habían quedado en el papel. Es que una cosa es usted suscribir un contrato, adjudicar un contrato, y otra muy distinta es llevarlo a cabo. Y ese es el gran mérito del señor alcalde Carlos Fernando y de Orlando Molán, gran ejecutor de esa cartera de infraestructura para el tema de movilidad. Y es precisamente que muchas obras que estaban en el papel ya se lograron llevar a cabo. Llevar a cabo una obra, querido Porras, implica comprar predios, implica hacer modificaciones contractuales, diseño y planeación, el diseño de los equipos, la formulación de los equipos, de los esquemas de trabajo, el seguimiento de los indicadores, el presionar para que las cosas se hagan rápido. Y si usted ve en estos dos años y medio, el gobierno de Cacha alcanza a encargar en tiempo récord, se ha encargado de tratar de presionar al máximo para que todas esas obras que en el aire, que ya para algunos eran considerados como elefantes blancos, pues no lo fuera. Es decir, con esto se está evitando un detrimento patrimonial impresionante.

0: contratado hace más de 5 o 10 años, viendo qué es lo que quedó contratado en el papel y vamos a concretar esto. Vamos a llevarlo a cabo, vamos a hacerlo realidad, que es lo que merece la gente, y eso significa construir sobre lo construido. Es un mensaje hoy para los líderes del sector público que sufren del complejo de Adán, llegan a un gobierno pensando que son, pensando en que tienen que dejar a un lado todo lo que venía del gobierno anterior, y finalmente la gente es la que se queda sin realidades. Y esta ciudad necesita, tiene unas deudas históricas impresionantes, sobre todo en infraestructura de movilidad vial, pero de décadas históricas, de décadas, de la deuda histórica con el tema de infraestructura y de movilidad es histórica, y esta clase de obras pues le alegran a uno, porque realmente la gente de todo ese sector que queda descongestionada, gente de Usaquén y de Suba, que tenía grandes dificultades para poder desplazarse a los diferentes puntos de la ciudad, pues hoy tiene una realidad distinta. Y así poco a poco se va avanzando. Eso para mí es el ejercicio de un buen gobierno, construir sobre lo construido y dejarle realidades a la gente. Tratar de dejar todas las realidades posibles a la gente. Mire lo que pasó con el metro, mire lo que está pasando en el puente de los 153. Son realidades para la gente que a uno le alegran. Desde el Consejo de Bogotá.
1: Muy bien. Doctor Elkin Huertas, concejal de Bogotá, le agradecemos su tiempo. Un día festivo, 7 de agosto, día maravilloso para Colombia, día de posesión del nuevo presidente. Muy amable por participar con sus palabras, con sus comentarios, con la audiencia de La Voz de Bogotá y de Porra Digital por Internet. Que Dios le bendiga. Feliz día.
0: Por ahorita, muy honrado de esta invitación. Un saludo, un abrazo para ti y para todo tu equipo de trabajo. Sí, un día bonito para el país, un día en el que tenemos que estar muy, muy concentrados en el nuevo gobierno. Yo creo que es la democracia para quienes ganan y para quienes pierden. Ya vendrán nuevas oportunidades. Cada 4 años se elige un nuevo presidente. Yo creo que hay que asumir esto con tranquilidad. Hay mucha gente con sus obras en Bogotá, pendiente de que no ocurran desmanes. Yo creo que el llamado es a la tranquilidad. La democracia es como un péndulo, a veces va, a veces viene, porque está hoy acá, mañana no está. Entonces, mucho llamado a la tranquilidad y al sosiego y al respeto por las reglas democráticas. Ya vendrán nuevos escenarios electorales en donde otros ganarán y otros perderán. Y así funciona esto, llamado a la calma y a la normalidad, a recibir un gobierno que ojalá se concentre en Bogotá. Necesitamos que así sea un gobierno que está hablando de descentralización y al radicalizando el discurso, que no se olvide de Bogotá, porque en Bogotá también hay mucha gente vulnerable, hay mucha gente con demasiadas necesidades, hay muchos territorios que necesitan la financiación, no solo el gobierno digital nacional, y por eso ya ahora también es el gobierno nacional, que a través de esa gerente que ha delegado, es Clara Lucía Sandoval, una colega muy seria, muy juiciosa en sus asuntos, que logre consolidar muchos frentes de trabajo actuales y adicionales en beneficio de la población de Bogotá, que también lo necesitan, por la población de Bogotá, una población inmensa que necesita todo lo que es el gobierno nacional. La financiación de los proyectos del distrito requiere el impulso del gobierno nacional, requiere un concurso del gobierno nacional, y por eso el consejo y llamado a la ciudadanía es rodear al presidente y también exigirle garantías para que Bogotá también esté en el centro de su agenda. Independientemente del discurso de descentralización, acá es donde se reúne gente de todo el país y donde esa población impresionante, sobre todo vulnerable, necesita el apoyo del gobierno nacional.
1: Doctor Elkin Huertas, concejal de Bogotá, que tenga feliz mañana. Muchas gracias.
0: Un abrazo, querido Torres.
1: Amén. Muy amable. Clemente Domínguez, una noticia.
2: Sí, señor, pues a propósito de la información que comentaba el concejal, pues ya se ha confirmado que la concejal Clara Lucía Sandoval será la gerente para Bogotá designada por el gobierno de Abelardo de la Estrella.

0: El gobierno del presidente electo sigue conformando el equipo con el que comenzará su mandato el 7 de agosto en el día de hoy. Se conoció que la concejal Clara Lucía Sandoval del Partido Liberal será la gerente para Bogotá designada por el gobierno de Abelardo de la Asprilla, un cargo que anunció el mandatario electo recientemente. En las últimas semanas, de la Asprilla había dicho que nombraría a alguien en este cargo. Pondré un equipo especial bajo la batuta de una gerente especial que ponga al día todas las ejecuciones de Bogotá que no han recibido de la nación, afirmó el mandatario. Según la idea de ese cargo es resolver los asuntos pendientes que dejó el gobierno de Gustavo Petro. Gracias a Dios ya casi se va, dijo el presidente electo. El mandatario entrante envió un mensaje al alcalde de la capital y dijo que en su gobierno la ciudad estará al día con las obras y los requerimientos que se necesitan, entre ellos la seguridad. Asimismo, aseguró que se comprometerá con la capital y con el alcalde Carlos Fernando Galán para trabajar conjuntamente para sacar las obras que necesita la ciudad.
1: Noticias más breves, don Clemente, si es tan amable.
0: Sí, señor.
1: Atención, que momentos de pánico se vivieron tras un violento robo que terminó en un intercambio de disparos en Puente Aranda. Según versiones preliminares, los asaltantes interceptaron a la víctima para robarle su camioneta. Lo intimidaron, lo obligaron a bajar del vehículo y huyeron del lugar. Tras el aviso a la policía, comenzó la persecución y uno de los sujetos fue capturado. Presuntamente los delincuentes perdieron el control del vehículo mientras huían a alta velocidad y chocaron. Es la voz de Bogotá. Estamos al aire con Porras Digital, página que dirige la periodista Angélica Porras. Ya regresamos.
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17: El Festival de Cometas vuelve al Parque Simón Bolívar para conquistar el cielo de Bogotá. El Instituto Distrital de Recreación y Deporte invita a toda la ciudadanía a participar del Festival de Cometas 2026, un espacio para disfrutar en familia con exhibiciones de cometeros nacionales, shows acrobáticos, cometas gigantes, talleres y actividades para todos los públicos. La actividad es completamente gratis y se realiza este sábado 8 de agosto en la Plaza de Eventos del Parque Simón Bolívar, en la localidad de Teusaquillo, en el horario de 9 de la mañana a 5 de la tarde. El Festival de Cometas es uno de los principales atractivos del Festival de Verano 2026 y convoca a las familias bogotanas para disfrutar de una tradición colombiana que se conserva en Bogotá con el paso de los años. 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
17: ¿Deben eliminarse los OCAT para blindar recursos de las regalías? Gobierno entrante eliminará 4 por mil, IVA, renta, energía y subsidios contributaria. Exportaciones a la Unión Europea van en viento en popa en lo corrido de 2026. En ceremonia inédita, Abelardo de la Espriella asume hoy la presidencia de la República. El vergonzoso gobierno que hoy termina. 11.000 uniformados, drones, ley seca, el operativo de seguridad en Cali y Valle. Sí se requiere reforma a la salud seria y estructurada, Norma Hurtado. Este año se han registrado 91 operaciones de fusiones y adquisiciones empresariales. Rodrigo Lara reiteró que el nuevo gobierno retirará proyecto de ley de competencias. Corte otorga libertad al exministro Luis Fernando Velasco. Estados Unidos eleva presión a Cuba, sanciona Mindefensa y otros 7 funcionarios. Estos fueron los titulares del nuevo siglo en primera página.
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19: Señor director, ya está directamente desde la ciudad de Cali, don Rómulo Marín Correa.
20: El fundador de Calzado Rómulo en Colombia, amigo nuestro, y nos da mucha alegría que Dios en el camino nos haya permitido conocer una persona como Rómulo Marín Correa, que algún día se inventó esta marca de Calzado Rómulo. Amigo Rómulo, bienvenido a La Voz de Bogotá y a Porra Digital, página que dirige la periodista Angélica Porras. Buenos días.
0: Muy buenos días, un saludo muy especial a Angélica, José Fernando y a mi amigo San Clemente igual.
20: Es un motivo, pues, está todo. Es un motivo de orgullo para usted, para Cali, para el Valle del Cauca. Es un motivo de emoción que se posesione un presidente de la República en esta bella tierra, amigo Rómulo.
0: Sí, la verdad que pues se ha venido haciendo un llamado de parte de las personas de que debemos de dar un buen ejemplo aquí en el Valle del Cauca, ya que hemos obtenido esa oportunidad que el presidente haya elegido el Valle del Cauca. Y eso nos tiene muy contentos. Nos tiene muy contentos porque es algo de lo cual ya por lo menos con nuestra gobernadora Lilian Francisca, actualmente con nuestro alcalde Alejandro Eder, pues están colocando de acuerdo para ver si nosotros logramos tener el tren, porque viéndolo del punto de vista de progreso de lo que tiene que ver el Valle y Colombia, es muy importante tener el puerto de Buenaventura. Creo que si tenemos personas pensantes, nos damos cuenta que por ahí entra y sale lo que uno quiera para otros países, y es un puerto que no todo el mundo lo tiene. Entonces, qué bueno que le hagan caso nuevamente, porque nosotros estuvimos en el 1946, en el 1946 teníamos tren, teníamos, eso era algo muy bonito, aquí el Valle del Cauca, Zapopayán, Buga, Tuluá, Cartago, el tren iba y acá arriba las montañas. Y entonces, ojalá, y uno quisiera que todos nosotros los colombianos nos pusiéramos de acuerdo en ver cómo podemos apoyar todas las cosas positivas que este señor Las Prilla tiene para nosotros como país, para que no le interrumpamos las cosas, sino al contrario, todo lo que se vea en bien, ojalá todos logremos aportarle y ayudarle, porque ninguno creo que tenga el interés de saber de que la otra persona va a aguantar hambre. Y todos cuando hemos hecho o tomado la decisión de nombrar un presidente, todos lo han dicho de que van a ayudar a los pobres, a la gente de bajos recursos. Y yo pienso que esa sería la mejor tarea, que todos nos pongamos de acuerdo, como cuando está jugando la Selección Colombia. Bueno, ganó Abelardo de las Trillas, apoyarlo, qué necesita, qué hay que hacer para que este país salga adelante. Y ojalá en 5 años, 8 años, seamos otro país, porque es que ya yo estoy mamado de vivir en una hacienda a sabiendas de que acabé de pasar por acá, don José Fernando, se lo digo. Acabé de pasar por acá, yo estoy viviendo ahora aquí en Dapa. Acabé de pasar y hay una carretera que la están arreglando y yo digo, yo llevo 4 o 5 años y eso está que se cae allí, está que se cae, ya le están poniendo cuidado, pero ¿cuántos años se demoran aquí en Colombia para darle solución a una carretera que se requiere para la gente, para el ser humano como tal? Que no se vaya a voltear una persona, se vaya a accidentar por X y Y. Yo estuve en la China y esos puentes que medio se están moviendo y ahí organizando para que no se vaya a derrumbar esas cosas que ya se hicieron. Se habla de tantos elefantes blancos, ojalá logren todos ponerse de acuerdo y terminar toda esa cantidad de construcciones que tenemos a medio andar, don José Fernández. Eso a uno le da tristeza también como colombiano, saber de que allá dejaron la universidad tal a medias, allá dejaron una escuela a medias. O sea, qué pesar de saber de que las personas que ganan tanto dinero vayan allá únicamente a discutir el uno con el otro y a mirar a ver quién grita más, que eso ojalá aprendieran a hablar, por lo menos en el Senado, en el Congreso, que eso hablan es gritando. Yo no sé si es que está mal el micrófono o algo, pero me tienen sorprendido con esa gritadera, que eso no es un buen ejemplo, porque dicen que el grita porque no lo escuchan o no quieren escuchar, no sé cómo es la cosa, pero le digo a don Fernando que yo le quedo agradecido a usted, Angélica y a San Clemente, por esta oportunidad que me brindan de decirle a la gente, sí, verdaderamente, cómo es posible que van a mandar a matar los guerrilleros y los guerrilleros son colombianos. ¿Cómo así que los guerrilleros van a matar a los policías y los policías son colombianos? ¿Cómo así que los guerrilleros van a matar a los soldados? Yo no entiendo. Y si no metemos paramilitares, si no metemos guerrillas, si no metemos más gente para matarlos, Dios mío bendito, en vez de estar buscando la forma de que todos podamos vivir bien, ojalá si sacan esa copa la saquen para todos, que a cada uno le den casa, de todos, pero no nos tengan así matándonos de esa manera, don José Fernando.
20: Bueno, pero algo que refleje al oyente que Rómulo Marín está feliz, porque allí hoy en una ciudad como Cali llegan presidentes de muchos países, vicepresidentes, una delegación de los Estados Unidos, muchos invitados especiales, el Congreso de la República en pleno, el gabinete de Abelardo de la Espriella, y esto tiene que emocionarlo a uno. Nosotros estamos emocionados desde Bogotá, amigo Rómulo, que todo esto suceda así, en la ciudad de Cali. Entonces también muestre un poquito de alegría en medio de toda las angustias.
0: No, es que yo estoy contento. Si no, don Otavio, mire, ¿por qué tienen que de pronto arreglar un poquito las calles para que pase la gente? Eso debería de mantener arreglado, José Fernando, ¿sí? Y eso es lo que queremos, que verdaderamente estas cosas se hagan sin necesidad de tener uno que estar, por lo menos, yo le doy el ejemplo y se lo voy a dar de esta manera, José Fernando. Yo viví en Estados Unidos 5 años. Yo he vivido en Italia, he estado en Alemania, he estado en París, he estado en Cuba, he estado en Venezuela, he estado en Costa Rica, he estado en Honduras, he estado en muchos países. Y vuelvo y yo repito, aquí en Colombia nosotros tenemos una hacienda. Para nosotros esto es como una hacienda. Esto, mire, las carreteras aquí, eso parece una carretera con la otra, dirigiéndose una con la otra, eso es un peligro. Eso ya casi no se nota ni se ve. Entonces quisiera uno como que la plata que hay para pagar toda esa cantidad de candidatos, toda esa cantidad de partidos, toda esa cantidad de camionetas, toda esa cantidad de sueldos, toda esa cantidad. ¿Usted cree que es normal, don José Fernando, en un país donde haya gente aguantando hambre, donde haya carreteras que están que se caen, huecos a toda hora? Hablemos en general, cobrándole a la gente 17,000, 18,000 pesos por un peaje. Usted va a ir a ver a su mamá, a su gallo, no sé cuántos peajes tiene que pagar. Gasolina de 14, 15, 17,000 pesos, don José Fernando, ¿usted cree que eso es normal? Y decirle uno que sí se va a posesionar nuestro presidente. Queremos que haga todo lo que verdaderamente estamos hablando. Porque esto que se está hablando es lo que necesita que baje, porque si no vamos a seguir por lo mismo, y vamos a seguir, si seguimos peleando los colombianos el uno con el otro, nos va a coger otros 4 años. Yo no lo voy a alcanzar a ver, eso sí, las cosas que estén pasando. Solo le digo a Dios que estas cosas que ya se dieron, Dios quiera que se den para bien de todos los colombianos. Yo no hablo por yo, que soy súper rico, no. Yo hablo por la gente que a veces le toca que don Rómulo, présteme 50,000 pesitos, don Rómulo, vea, présteme para el bus, don Rómulo, tal cosa. Gente que uno trabaja con uno, ya hoy en día, gracias a Dios, por lo menos le subimos un poquito más sueldo a los trabajadores, que eso, mal que bien, hace, y ojalá este presidente que tenemos ahora organice para que se vea ese salario mínimo, es bajando la gasolina, quitando ese 4 por mil, quitando ese IVA tan costoso, quitando tantos pagos de impuestos que tiene uno que hacer, bajando esos días que ya pusieron el día también de otra cosa, por lo menos un día de fiesta. Yo estoy feliz porque el presidente de la estrella se está, pero por dentro tengo también el día de fiesta que yo lo tengo que pagar, don José Fernando. Yo tengo que pagarle a 600 trabajadores la seguridad social y el día. Y voy a ver cómo hacemos para que el presidente me ayude quitando toda esa cantidad de días de fiesta, o que me los pase para el día sábado, si quiere el día de fiesta me lo puede colocar el día de fiesta los sábados, y no voy a tener yo que estar pagando en meses que no se trabajan 24 horas, pagar todo ese poco de horas no es rentable. O sea, y eso lo puso nuestro presidente Uribe, lo de las horas. Entonces es durito para uno como empresario de pronto, pero que estamos contentos y felices y se está haciendo todo lo más posible para que todos los vallecaucanos, todos los colombianos, demostremos en el Valle del Cauca que somos gente que tenemos respeto por los demás. Tenemos respeto, yo lo he hablado por la radio. Señoras, señores, por favor, manejémonos bien para poder que esta gente que viene de turismo venga y haga, diga, mira, oh, estuve en Cali, pero qué gente tan amable, qué lindo, yo voy a volver con mis hijos, voy a volver con mi esposa, voy a volver con mi cuñada. Pero van a volver, pero si les damos mal ejemplo, como esas cosas que están sonando, que es que bombas, que encontraron tal cosa. Y encuentro al ministro de Justicia, que en verdad lo quiero felicitar, a nuestro ministro de Justicia que había, que hasta hoy pues, pero te digo que ese señor es una persona que no sé cómo no hacen para decorar un señor que sabe de guerra y se bueno. Ve esa pulcritud de ser humano y parece que es boyacense de mi tierra, de mi madre, don.
20: Bueno, se nos termina el tiempo, ya terminamos el programa, es el último minuto. Amigo Rómulo Marín, gracias por sus comentarios, por sus reflexiones, que son importantes en este día 7 de agosto, cuando se posesiona el nuevo presidente de nuestro país. Rómulo Marín Correa, al frente de Calzado Rómulo en Colombia, le agradecemos su presencia. Dios le bendiga y seguiremos hablando. Muchas gracias.
0: Bueno, muchas gracias, Angélica. Un saludo muy especial, Angélica. Espero que haya disfrutado los zapaticos. Ya estamos haciendo otros, ¿no? De las trillas. Ya le vamos a colocar una cosita, sino que no le vamos a podido colocar la foto. Y un saludo para San Clemente. San Clemente, como que es número 42 o 43, por favor, que me envíen los números que le vamos a hacer unas cosas.
20: Internamente se ponen de acuerdo con el señor Clemente Domínguez. Hasta luego, don Rómulo. Muchas gracias.
0: Muchas gracias, muy amable. Un saludo para todos día. Y que recuerden, amén. Colombiano compra colombiano.
20: Colombiano compra colombiano. Una noticia, Clemente Domínguez.
19: Que vuelve al Consejo de Bogotá el doctor Álvaro Acevedo, del Partido Liberal.
20: En otra noticia.
19: Otra noticia sobre la posesión del presidente Abelardo de la Asprilla. Y en detalles inéditos sobre lo que se va a hacer. Llegó el día cero que marcará una nueva etapa en la política del país. Este viernes 7 de agosto se realizará la ceremonia. El evento dará inicio sobre las 3 de la tarde en la arena de la Universidad Santiago de Cali, en la capital del
20: Bogotá,
19: Valle.
20: Clemente, algo de Bogotá, es que eso ya lo conoce todo el mundo.
19: Sí, señor. En materia de Bogotá, pues siguen las festividades del verano. Igualmente se está invitando al Planetario Distrital, a los diferentes parques. No olvidar que la ciclovía en el día de hoy tiene algunos tramos cerrados y que terminemos de disfrutar estos 488 años de la Fundación de Bogotá.
20: Maravilloso. Muy bien, Bogotá sigue viviendo la fiesta del Festival de Verano, una celebración que reúne decenas de actividades culturales, deportivas y recreativas para el disfrute de toda la familia. Durante estos días la ciudad será escenario de una variada programación para públicos de todas las edades. Por eso los capitalinos podrán disfrutar hoy de actividades programadas en la como la parada del circuito sudamericano de béisbol playa, que se realizará de 8 de la mañana a 8 de la noche en el Parque Recreodeportivo El Salitre, y participarán 32 equipos de categoría mayores. Asimismo, se disputará el torneo sudamericano de tenis sub-16 en el American Tennis Club entre las 8 de la mañana y las 6 de la tarde. Cerramos con esta noticia. Atención. El distrito optó medidas preventivas para proteger la seguridad, la movilidad, la convivencia en Bogotá. Por ello se prohíbe el transporte de escombros, cilindros de gas, materiales de construcción y otros elementos. Estas medidas estarán vigentes hasta las 6 de la mañana en todos los corredores viales de la capital. Hablamos del día de mañana. Y por último, un total de 230 familias de Yacopí recibieron sistemas de recolección de aguas lluvias como parte de las acciones para prepararse ante una posible llegada del fenómeno del Niño. Terminamos por hoy esta emisión del noticiero Todelar a través de La Voz de Bogotá 930 AM. Unidos por Internet con Porra Digital, la página que dirige nuestra subdirectora, la periodista Angélica Porras. En la coordinación de las noticias, Clemente Domínguez. David estuvo en la parte técnica. Amigos, soy José Fernando Porras, el original. Nos vemos el próximo lunes. Muchas gracias.
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8: En La Voz de Bogotá son las 8 de la mañana y 7 minutos.

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0: 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En La Voz de Bogotá son las 8 de la mañana y 28 minutos. 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

0: Hola, hola, ¿qué tal, amigos? Aquí estamos una vez más, muy felices de llegarles con la radio de Hilda Strauss. En este día queremos saludar a todos nuestros amigos que ya se conectan con nuestras plataformas digitales y, por supuesto, a todos ustedes que están en la radio convencional. Estamos para todas las emisoras, todo el área en Colombia, con buenas noticias, con grandes temas para todos ustedes. La radio de Hilda Strauss, con Irene Robledo Strauss, con Nicolás Bejarano Robledo, la producción digital de David Ruiz, y al aire con ustedes Jaime Cruz Mendoza. Saludo de inmediato a Nico en la ciudad de Barranquilla. Nico, muy buenos días.
1: Muy buenos días para ti, Jaime. Muy buenos días también a todos y cada uno de los oyentes, a los miembros de esta gran familia de la radio de Hilda Strauss. Sean todos muy, pero muy bienvenidos.
0: Bienvenidos todos a la radio de Hilda Strauss. Irene, muy buenos días.
2: Jaime, buenos días. Nico, buenos días. David, familia, muy buenos días.
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2: Es que esa crema antiestrías, por ejemplo, es muy especial, Nico. Es muy especial. Y a mí me gustaría que habláramos un poquito de ella, por favor.
1: Pero por supuesto, tesoro lindo. Y es que esta es una fórmula que viene reforzada con los mejores agentes nutritivos emolientes y humectantes. Pero para esto hay que definir. Empezamos, como siempre, por las definiciones. ¿Qué es una estría? Pues amigos, Las estrías aparecen cuando la piel se desgarra. Es una lesión profunda que no ocurre en las capas superficiales de la piel. No ocurre en la epidermis, es más profunda, ocurre en la dermis y a veces incluso avanza todavía más profundo. Y esto ocurre por estiramientos o contracciones de la piel en un corto tiempo. Cosas que pueden suceder como el embarazo, la edad, la pubertad o cuando tenemos cambios súbitos de peso. La estría aparece cuando se rompen las fibras de colágeno y elastina, o también cuando es afectada la producción de estas mismas. Hay algunas personas que son más resistentes a esta ruptura y otros que tienen la predisposición genética a que esto sea mucho más dramático, digámoslo así. Al principio, las estrías son rojizas, de color ligeramente violeta, y con el pasar del tiempo, ese color se modifica, se van haciendo más claritas, se van convirtiendo en blancas o nacaradas. Normalmente siempre aparecen de manera longitudinal, con dirección a lo largo del tejido, paralelas. Ahora bien, las estrías en todos son distintas y suelen agruparse en áreas muy definidas. Puede ser el abdomen, puede ser los senos en las damas. Así que se pueden dar en distintas partes, en las caderas, pueden aparecer en los glúteos, en los muslos, en los brazos, incluso en los hombros. En términos generales, las estrías y la piel se estría cuando se contrae y cuando cambia con el pasar de los años, cuando hay cambios durante el desarrollo y el crecimiento, cuando hay cambios en el embarazo y, por supuesto, con los cambios normales de peso que tenemos a lo largo de nuestras vidas. Y es que todas esas circunstancias afectan la apariencia de la piel, afectan la firmeza, afectan la elasticidad. A veces tiende a rasgarse la piel y a formar estas líneas que conocemos como estrías. Entonces, para nosotros combatirlas, debemos aplicarnos un tratamiento, pero un tratamiento que tenga estrategia. Un tratamiento que mejore ese cuadro de apariencia, pero que también tenga presente dentro de la ecuación la prevención. Es que frente a esas estrías casi que inevitables, podemos nutrir la piel, la podemos hacer flexible nuevamente y podemos hacer que recupere su firmeza. Así que amigos, la estrategia de la fórmula antiestrías de Hilda Strauss está en dos pasos, en dos columnas, en dos pilares. Uno, en la composición y dos, en la aplicación. Nos vamos a fundamentar en esas dos cosas para combatir estratégicamente las estrías y prevenirlas. Uno, con la composición y dos, con la aplicación. Y por supuesto, con la sinergia que se crea entre ambas. La composición, importantísima. Hay que humectar, hay que turgir la piel, hay que protegerla con nutrición y colimoliencia. Hay que irritar levemente la piel de la estría para lograr una unión o que exista nuevamente un pegue. Para mejorar la apariencia, para disminuir las estrías, para solucionar las pequeñitas y precisamente también para prevenir que aparezcan nuevas. Entonces, la solución verdaderamente es una secuencia fantástica. Aplicamos la crema que inmediatamente va a humectar de una manera intensiva la piel. Va a llegar primero con su extracto de sábila, con una gran concentración de glicerina en la fórmula. Y también no solamente humecta, sino que nutre con el aceite de aguacate, con el extracto de tibuchina, con la vitamina E en gran concentración, con la manteca de cacao. Y esto va a lograr alistar la estría, la va a alistar, la va a hacer como, la va a preparar con sus ácidos grasos especiales. En ese momento entra la vitamina A, entra a actuar, a jugar la vitamina A, que es el retinil, y a partir del retinil empieza la irritación suave de los bordes de la estría. Entonces nos vamos a dar cuenta que después de la aplicación el color de la estría tiende a cambiar y la estría se va atenuando. Esto lo vamos a poder registrar luego de varias aplicaciones. Miren, amigos, este es un tratamiento sumamente efectivo. Lo logramos con un elemento de alta tecnología, con una dimeticona especial. Con esa dimeticona especial hacemos que la piel reciba el tratamiento de manera tranquila, de manera confortable. Hacemos que la piel se sienta suave, satinada, mientras que ocurre todo el cambio que estamos persiguiendo. Ahora bien, eso con respecto a la composición. Pero les había hablado que también hay un segundo pilar detrás de esta estrategia, que es la aplicación. Y en este caso, la aplicación es importantísima. Y esta aplicación se hace dando pequeños pellizquitos. Los hacemos como si estuviéramos cerrando la estría, como si quisiéramos juntar los bordes de la piel que ya está reventada. Y como les decía, esta es una estrategia de sinergia de los ingredientes súper especiales y efectivos, combinado con una aplicación sencilla, pero con resultados sorprendentes en muy, muy poco tiempo. Pero la aplicación es vital con esos suaves pellizcos, siguiendo la intención del cierre de la estría. Estos pellizquitos los vamos a hacer con la yema de los dedos en un suave masaje hasta que exista la total absorción de la cantidad de la fórmula aplicada. Y lo vamos a aplicar justamente en las áreas afectadas. En ese momento, las virtudes del extracto concentrado de sábila que se unen a la velocidad de acción que tiene la glicerina van a producir una turgencia efectiva en las células, es decir, las van a inflar, las humecta rápidamente. Simultáneamente, el extracto de tibuchina y la vitamina E pura van a ir a nutrir la piel, la van a proteger precisamente para el proceso que va a suceder a continuación, donde elementos como la manteca de cacao y el aceite de aguacate van a cubrir la lesión con sus ácidos grasos y comienzan a modificar la superficie de la piel y la empiezan a preparar para que llegue la vitamina A o retinil. Cuando llega finalmente el retinil a la estría, la va suavemente a irritar, tanto en el piso como en los bordes de la estría. Y aquí es donde entra la otra acción, y es que necesitamos que al irritarse tanto el piso como los bordes de la estría, podamos unirlos, necesitamos juntarlos, precisamente para atenuar la apariencia, para desaparecer la estría pequeñita. Y esto se logra con esos pellizquitos, con una correcta aplicación sumada a los suaves pellizcos, como queriendo cerrar la estría con la yema de los dedos. Todos los elementos de la fórmula son activadores de la producción de colágeno, son activadores de la producción de elastina, y esto es importantísimo. Pero el éxito está por el lado de la aplicación continua. El éxito en la desaparición de las estrías, de atenuarlas y de prevenirlas, está por el lado de que tan juiciosos seamos con su aplicación. Entonces, fíjense, estamos con la fórmula correcta, con los ingredientes activos especiales correctos, con una estrategia en los elementos, con una estrategia también en la aplicación, y que si lo juntamos, si lo unimos a la continuidad del tratamiento, nos vamos a dar cuenta que el resultado es verdaderamente sorprendente. 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
2: Gracias, Nico. Un paso a paso importantísimo, importantísimo, porque esa aplicación, esa manera de aplicar, ahí radica el éxito. Ahí es donde radica el éxito. Yo tengo varios temitas para hoy. ¿Por qué? Porque siempre las cosas van avanzando. Porque hay temas que son importantes. Y hoy quiero tocar el tema de Nag Hammadi. Porque hay escándalos con respecto al descubrimiento precisamente de todos esos documentos de Nag Hammadi. ¿Por qué escándalos? Porque es la exposición de una verdad que no conviene. Y casi que podemos decir que el primer escándalo es el descubrimiento de esos apócrifos. Motivo de felicidad para muchas personas, de alegría, pero también de dolores de cabeza para otras personas. ¿Por qué? Porque a través de estos apócrifos definitivamente se pone de manifiesto que todo ese mensaje de nuestro Señor Jesús está como simplificadito. Que ese mensaje podemos decir que tiene mucho más contenido. Y es mucho más amplio y más profundo de lo que se ha aprendido y de lo que nos han dicho en estos últimos 2000 y pico de años. Entonces, escándalo. Salen unos manuscritos que señalan y se comienza a develar una verdad que ha estado guardada durante muchísimo tiempo. Se trata de unos escritos guardados en urnas redondas de cerámica cocida, sin que nadie les haya metido mano, sin que nadie los haya modificado, sin que nadie, según las conveniencias de cada época o de la época, les haya metido mano. Entonces, como consecuencia, pues se presentan las necesarias comparaciones con los documentos canónicos y se comienzan a ver unas diferencias muy grandes. Aquí podemos hablar del Evangelio de los egipcios, del Evangelio de Tomás, del Evangelio de la verdad, del Evangelio de María, del Evangelio de Felipe, en fin. Y cada uno de ellos, ahí está consignado, dicen un montón de cosas nuevas, frente a lo que conocemos. Y que podemos considerar esas cosas escandalosas. Ahí encontramos a nuestro Señor Jesús hablando de energía, hablando de alquimia, hablando de cómo es que hay que hacer que la mente ascienda, se transforme. Pero aparte de eso, es escandaloso cómo se creó el cristianismo primitivo. Asuntos en los que nuestro Señor Jesús no tuvo nada que ver. Y entonces ahí comienza toda esa historia con Pablo de Tarso, el verdadero creador del cristianismo. Y ahí comienza también esa lucha entre ese cristianismo simplificado, plano, arreglado, conveniente, y el gnosticismo de la época. Un gnosticismo que guardaba las verdaderas enseñanzas, porque a juicio a los patriarcas, pues esa enseñanza no era para todo el mundo. Y entonces, si nos remontamos a todo aquello y a toda esa época, pues ahí comenzaron esas traducciones amañaditas, sesgadas, con párrafos suprimidos, y las coincidencias y las diferencias con el judaísmo se comenzaron a ver en apócrifos de los judíos y en apócrifos de los cristianos. Porque resulta que el descubrimiento de Nag Hammadi pues fue muy cercano también al descubrimiento de Qumran. Causalidades espectaculares. Y se unieron en expectativa los dos más grandes descubrimientos de textos de los últimos siglos. Pero, particularmente con Nag Hammadi, comenzaron a ponerse sobre la mesa, digamos que cosas misteriosas, que comienzan a salir del pasado. Algunas figuras escandalosas que contradicen todo lo que hay ahora, como Basílides, como Isidoro, como Valentín, que fue increíblemente escandaloso, como Florino, Bardesano y su hijo Armonio, como el escandaloso Carpócrates, que era tan atrevido defendiendo las verdades originales. Y era tan atrevido que todo el mundo llegó verdaderamente a detestarlo. Y por supuesto, también quedaron sobre la mesa todos los defensores de ese cristianismo, como Ireneo, como Tertuliano, Atanasio, que fueron los que verdaderamente comenzaron a organizar, digamos, una memoria que no fuera de gran ayuda, pero que pudiera formar una institución fuerte, que además tuviera relevancia mundial y que también alcanzara una prevalencia histórica. Y el asunto de que todo esto salga a la luz es escandaloso. Miren, simplemente con mencionar la pistisofía, eso ya es algo que desarma todo ese andamio grande que se ha formado alrededor del establecimiento. Pero no de forma destructiva, porque es que aquí hay una cosa que hay que resaltar: la dimensión de nuestro Señor es absolutamente superior. Y en todo esto se reconoce a nuestro Señor Jesús como un ser verdaderamente sobrenatural, y no como ese personaje humanizado y emparejado con cualquier maestro. Ahí podemos ver en los apócrifos a un Señor Jesús que es increíblemente distinto a todo. Inclusive un Jesús que es difícil concebir con esta mente. Son varios los escándalos. El escándalo del descubrimiento, el escándalo de la transformación de la memoria, el escándalo de los protagonistas, de uno y otro lado de esa transformación. el escándalo de todos los manuscritos antiguos que hay en manos privadas en este momento, que además de alguna manera se conoce, de alguna manera se conoce que hay muchos de estos papeles que están en manos privadas y que se sabe que supera en porcentaje lo que se conoce. El más grande escándalo es la destrucción y el ocultamiento del verdadero mensaje de nuestro Señor. Casi que podíamos hablar que es el escándalo de la evidencia. Y ya no se puede hacer nada. Esto es como un grito de la verdad que viene del pasado. Y que ya no existe la posibilidad de que pueda ser neutralizado. Y es el escándalo de muchísima información de la que hay que hablar. De muchos aspectos desconocidos para nosotros, como todos esos nombres que acabo de dar. Y cada uno de ellos esconde algo. Se podría hablar de Valentín durante muchísimo tiempo. Todo lo que él dijo y escribió y enseñó alrededor de ese mensaje, de la enseñanza de nuestro Señor. Todo eso es totalmente diferente, es absolutamente revolucionario, es místico, no se parece nada a lo que hay ahora. Y está además mucho más consonante con todas esas enseñanzas orientales que con lo que nos han enseñado en la parte mental. Es escandaloso y es revolucionario. Y cuando nosotros pensamos en todo lo que ocurrió en esa parte de Nag Hammadi y de otros descubrimientos, ay, familia, yo pienso, y no sé si ustedes de pronto estén de acuerdo conmigo, pero es que también se sabe que se destruyó mucho, que hubo compra de manos privadas para evitar que saliera todo a la luz. Entonces a uno se le arruga el alma con todo ese vandalismo, porque no hay manera de decirlo de otra forma. Se le arruga a uno el alma en todo lo que debe estar guardado en anaqueles, ahí, en un silencio, en una protección.

Ay, todas esas destrucciones intencionales de muchísimos fanáticos religiosos que están absolutamente apegados a los dogmas y que entran en un estado de negación frente a una verdad. Y no tienen ningún reparo en destruir documentos valiosísimos. Solamente porque son documentos inconvenientes. Y eso ha pasado y mucho. Documentos que han sido inclusive desenrollados, maltratados, que los cogieron personas que no saben manejar eso. Estos materiales son delicados. Hay que saberlos organizar. Pero siempre está presente la negación, el rechazo, la manipulación, el ocultamiento, el poder. Hay multimillonarios que adquirieron algunos de estos documentos y los tienen ahí boniticos en vitrinas. Y uno a veces piensa, bueno, por lo menos ahí están protegidos. Porque quién sabe si queden en manos de quién. Todo ocurre por algo. Todo ocurre por algo. Pero hay acontecimientos que, como dije, se le arruga a uno el alma de pensar en todas estas circunstancias que familia contribuyen grande y directamente a la pérdida de la memoria. Por ejemplo, en la vida de nuestro Señor Jesús y en esa iconografía religiosa, aparece la señora, la Virgen, con dos niños. Ese es uno de los grandes misterios de la vida de nuestro Señor y en general de la vida de los grandes seres, en la que siempre aparece un hermano, un gemelo, un mellizo, que acaba de redondear la imagen de la escena propia de la enseñanza. Y esto se ha repetido en India, en la América precolombina, en la mitología anglosajona y en el caso de nuestro Señor Jesús. Y también de una manera muy especial porque aparecen varios casos. El primer caso es de su primo Juan el Bautista, hijo de Isabel. Juan anuncia la llegada de nuestro Señor. Y también en medio de simbologías de las aguas de la vida, del fuego del bautismo y todo lo que en términos herméticos esto significa. Pero también aparece la imagen de Jaime, el hermano secreto de Jesús, el que figura como uno de los depositarios de la parte más sagrada del mensaje, digamos de la parte más difícil, de la más secreta. Pero también aparece Tomás, mencionado solo con el nombre de Tomás, o con el nombre de Judas Tomás. Y en el mensaje divino de nuestro Señor aparecen estos hermanos completando una memoria que no se ha dado por completo. Y figuran como depositarios, como complementos.

0: de un mensaje que es el mismo caso que se presenta en India en los libros sagrados, de todas esas historias del niño Krishna y de su hermanito Balaram. En esa memoria, Krishna es la suprema presencia de Dios, o la suprema personalidad de Dios, y su hermanito Balaram es la fuerza del mensaje. Y cuando nosotros leemos los libros sagrados, podemos entender que se refiere a un mensaje místico que reúne la elevación de la mente con la elevación de la luz. Y todo esto es bellísimo. Hay una mención del Evangelio de Judas en el libro de la vida mística de Jesús. Este ha sido un evangelio muy controvertido, principalmente desde que la National Geographic se hizo cargo de traducir, analizar y hacer un documental acerca de eso. Siempre se ha dicho que el manuscrito fue encontrado en Menia, en Egipto. Yo, la verdad, creo, y esta es una opinión mía personal, que es uno de esos manuscritos que digamos que se embolató en el escándalo de Nag Hammadi. Y tal como dice mi mamá en ese libro, La vida mística de Jesús, el manuscrito no tiene nada de especial, por lo menos no tiene algo que no sea común, no sea conocido, digamos, por la comunidad investigadora de la memoria perdida. Lo que sí tiene es una implicación muy especial. En la historia sagrada conocida de los textos canónicos, siempre se ha considerado a Judas Iscariote como el traidor, el Judas que entregó a Jesús con un beso y todos esos enredos que ya conocemos de esa historia tradicional. Pero resulta que este evangelio es la viva constancia de la simbología de la crucifixión. Porque aquí no solamente aparece Judas Iscariote como uno de los protagonistas de un mensaje sagrado, sino también aparece sacrificando su imagen por el solo hecho de representar en la escena la parte negativa de esa simbología. Ese libro del Evangelio de Judas es simbólico y pone sobre la mesa la gran realidad del mensaje de Jesús, con la crucifixión incluida en una simbología solamente para iniciados de aquella época. Pero cada día más explicadita en los textos apócrifos que se van descubriendo. Entonces comenzamos a ver que ese mensaje de nuestro Señor Jesús, ay, ay, comienza a develarse, a destaparse. Y por eso es que tantas personas alrededor del mundo están de acuerdo en decir que la segunda llegada de Jesús es precisamente el destape total de su mensaje. Por ejemplo, de la memoria del hermano de Tomás y de Judas, de ahí se desgajan muchos aspectos interesantísimos. Aquí se mezcla Judas y Tomás, porque Tomás significa hermano o gemelo. Entonces, cuando se dice Judas Tomás, se debe leer Judas el hermano, un discípulo muy allegado a Jesús, muy allegado y familiarizado con el mensaje total y con su presencia, con la presencia y la divinidad de nuestro Señor Jesús. En ese evangelio queda constatado que se trata de un personaje avanzado que conoce detalles de nuestro Señor que solamente saben precisamente sus allegados. ¿Cuáles son esos allegados? Pues Nuestra Señora María, María de Magdala, Jaime, el hermano secreto, y otro personaje del que no se menciona el nombre. Todos ellos muy relacionados con un misterio del que aún no hemos hablado aquí en este programa y que, como estoy en la tarea de profundizar, me parece que es de mencionar ahora, y es el tema de la gran madre cósmica que se funde también en la memoria de la madre naturaleza. Y en esa concepción profunda del Espíritu Santo, en el cristianismo primitivo, y esa madre de definición tan especial, es mencionada con el nombre del reino de Barbelo o de Barbelos. En todos los manuscritos de Nag Hammadi, en todo lo encontrado en Egipto, incluido Piscis Sophia, y esto del reino de Barbelo es de una simbología increíble. Y voy a tratar de resumir un poquito de este tema pendiente. Barbelo se menciona desde varios significados. Cuando genéricamente se cita la palabra Barbelo o Barbelos, se refiere al espacio infinito de la madre. ¿Cuál es el espacio infinito de la madre? El universo, el cosmos. Y los libros sagrados, sin ningún disimulo, dicen: usted viene de Barbelo, ustedes vienen de Barbelo. Es decir, ustedes vienen del cosmos. Y ahí no hay nada que interpretar porque lo dice literalmente. Usted viene de Barbelo, ustedes vienen de Barbelo. En otras ocasiones, cuando hay un contexto más profundo y más detallado, Barbelo es el multiverso, es decir, el universo con todas sus dimensiones, o si lo queremos decir, con sus distintos planos de conciencia, por lo menos desde la tercera hasta la novena. Entonces se habla de la tierra de los inmortales, del espacio de origen, del mundo de la perfección, del lugar donde todo es perfecto, y todo esto se vincula con Jesús permanentemente en todos los manuscritos de Nag Hammadi. Adicionalmente se habla de la esencia de la red, de la forma madre, del espíritu esencial del Padre Absoluto. Y ese es el origen de todo. El concepto profundo inicial en el cristianismo primitivo del Espíritu Santo, que es muy lindo. Y por eso es que Nuestra Señora la Virgen María, e igualmente la Señora María de Magdala, están vinculadas con la llegada del Espíritu Santo. Porque ellas eran las máximas representantes precisamente de esas asociaciones espirituales de nuestro Señor Jesús. Pero esto avanza y tiene mucho más contenido. Lo que ocurre es que tiempo es lo que falta para explicar todas esas cosas como debía ser. Pero tenemos que comenzar. Y tener como apertura de entendimiento, hay que tener también una gran libertad para investigar, para examinar sin miedo la verdad. ¿Qué tal nosotros con ese miedo que tenían hace, ¿qué? 1800, 1900 años. Todos esos personajes que escogieron los libros y que desdeñaron grandes tesoros por miedo, por encontrarse con una verdad que tiene tantísimo contenido y que es mucho más lógica que todo lo que nos han enseñado. Entonces, desde esa visión libre debemos examinar los textos sagrados, en ese deber de la investigación, porque es que hay que hacerlo. La investigación es uno de los pasos de esa evolución espiritual y de esa memoria, de recuperar la memoria, que también es uno de los objetivos que nosotros tenemos dentro de todo este trabajo. Estos son temas lindos, son temas apasionantes, son temas increíbles. Beatriz dice: bello y amoroso día para la gran familia Strauss. ¿Por qué la maldad perdura más que la bondad? Porque el ego está más presente que la virtud. Porque toda la maldad, todo lo equivocado, todo lo negativo, todo lo incorrecto, todo el desequilibrio proviene de nuestros egos. En la medida que cada uno de nosotros, en el silencio de esa profunda meditación, vayamos haciendo ese cambio, nosotros vamos a ser distintos de pensamiento, palabra, obra y omisión. Y entonces nos vamos a convertir en una humanidad distinta. Pero cada uno de nosotros somos responsables de esa maldad que perdura por causa de nuestros propios desequilibrios. Entonces, esto es, uy, importantísimo, Beatriz, y gracias por esa pregunta. Perdón un momentico. Ay, no, ya no alcanzo. Ya no alcanzo porque que me acabo de dar cuenta que son las 9:50. Esta primera hora, ay, me pasó volando, pero volando. Creo que es el momento que hay que recordar que hay dos ofertas muy especiales hoy. Y demos algunos números de teléfono antes de irnos a ese corte, por favor.
1: Perfecto, Irene. Así es, el tiempo se ha ido volando con este tema interesante. 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Vamos a una pausa muy breve y ya regresamos.
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0: Las 10 de la mañana, 2 minutos. 10 de la mañana, 2 minutos en este viernes 7 de agosto, año 2026. Este es el momento en el tiempo, en el espacio, en la historia, donde estamos llevando a cabo la radio de Hilda Strauss. Ingresamos a la segunda hora y seguimos saludando a todos nuestros amigos que están conectados en las plataformas digitales. 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Y la radio convencional, a esta hora, para nuestras emisoras Todelar en Colombia, La Voz del Río Grande en la ciudad de Medellín, la capital del departamento de Antioquia. Está, por supuesto, La Voz de Cali en la capital del departamento del Valle, que hoy es epicentro de todas las noticias y la información en Colombia por el cambio de mando. 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En este viernes seguimos con grandes cosas, con buenas noticias y con los temas que ustedes esperan de nosotros. Irene. Bueno, ya viene. Entonces, nosotros seguimos recordando
1: Estoy un poquito sorprendida, Jaime, con ese descuentazo de mañana.
0: Uy, mañana sensacional, indudablemente.
1: Sí. Bueno, vamos a tocar un tema que me han preguntado y me dicen, bueno, pero ¿cómo hago? ¿Cómo hacemos con la crianza espiritual? En un mundo tan absolutamente material y convulsionado como el que estamos viviendo ahora. Miren, la crianza, eso es una preocupación, eso es algo que todos afrontamos, primero como hijos, cuando nos están criando, y después cuando somos padres. Y nos vamos dando cuenta, vamos siendo testigos vívidos de que somos seres humanos, todos distintos. Esa es una de las razones por las cuales los hijos y los hermanos somos diferentes. Independiente que somos educados en la misma familia, con las mismas instrucciones, en las mismas condiciones, con el mismo estímulo, etc. ¿Por qué? ¿Por qué? Porque cada uno de nosotros, o porque todos, traemos un recorrido del alma, un recorrido distinto en esa experiencia que debe vivir el alma a través de las diferentes encarnaciones. Y estamos reunidos en esta encarnación, en este punto de tiempo-espacio. Estamos en un punto de vida, digamos ahora vida moderna, porque eso es lo que se estila decir, que la vida moderna, con una serie de influencias permanentes sobre todos nosotros. Y es cuando nosotros tenemos que preguntarnos qué es lo general, qué es lo que se estila, cuáles son las tendencias, cuál es la diferencia entre lo que ocurría antes y lo que ocurre ahora. ¿Qué es lo positivo? ¿Qué es lo negativo? ¿Qué es lo que conviene realmente? Miren, en este momento estamos en un bombardeo absurdo de imágenes, de sonidos. Estamos sumergidos, además, en toda clase de distracciones. Y aquí hay que decir también algo que no es tan popular ni tan bien aceptado. Que es que ese entrenamiento o esa crianza casi que consiste en tratar de emprender una misión de fortalecimiento frente a tanta distracción, porque ya de por sí la encarnación es una ilusión y es una distracción. Pero es que ahora ya esto es una inmersión total. Entonces estamos hablando que hay que nadar contra la corriente, porque precisamente... Y ahora hace un rato antes de salir y me estaban preguntando que por qué hay tanta maldad. Porque estamos viviendo alejados, totalmente alejados de la realidad. En un montón de cosas que no son. Y tenemos que nadar contra la corriente. Tenemos que sobreponernos a esa distracción. Y esto es desafiante absolutamente. Casi que podemos compararlo como con una meditación en medio de todo el bullicio de la ciudad. Y es un desafío que tenemos que vivirlo con nuestros hijos. Y además, es emprender un trabajo, una acción, que es un poco complicada. Y tenemos que también ser conscientes de eso. Y además tenemos que hacerlo de alguna manera que no rompa el equilibrio, con firmeza, con disciplina, pero digamos suavemente. Casi que nosotros tenemos que convertirnos en unos estrategas, más que en jueces, entendiendo que cada hijo es distinto. Cada uno tiene distintas tendencias, distintas sensibilidades, distintas destrezas, distintas falencias o debilidades, no importa, ninguno de nosotros es perfecto. Somos buenos para determinadas cosas y no somos buenos para otras. Y eso es parte de nuestra condición. Pero es que tenemos que comenzar por aceptar eso. ¿Por qué? Porque si hay algo de lo que el ser humano en este momento carece, pero de una manera también un poco exagerada y casi que diría absurda, es la falta de reconocimiento de las cosas buenas de los otros. Comenzando por la propia familia, comenzando por los propios hermanos, comenzando por papá y mamá. En los mismos círculos familiares hay discriminación, hay menosprecio, hay sobreestimación por diferentes cosas. Y eso no es bueno, eso no es justo, eso no es equilibrado, porque no podemos compararnos, es equivocado compararnos. Nosotros tenemos que aprender a hacer balances, tenemos que aprender a organizar cosas. Tenemos que enseñar acerca de economía, de trabajar y tener un presupuesto de las condiciones de manejo de cosas, de la consideración con los demás, de un balance entre el trabajo, la responsabilidad, el compromiso con el propio desarrollo. Porque es que si yo me paso todo el día en redes sociales, como se ve en este momento, en pensar solamente en divertirse, comienzan a pasar los años. Y cuando pasen los años y pasan el momento, las oportunidades, el momento de estudiar, el momento de salir adelante, el momento de crear, el momento de hacer tantas cosas. Pues nos hemos pasado un montón de tiempo y cuando pase ese montón de tiempo, perdónenme, pero la vida nos pasa la factura. Porque si yo caigo en la cuenta de todo lo que yo no hice y el tiempo perdido que dejé pasar, y caigo en la cuenta de eso a los 60, ya no hay nada que hacer. Entonces tenemos que enseñarle a nuestros hijos que siempre tenemos que tener un objetivo, esforzarnos para alcanzar esas metas, aún en las crisis más grandes. Enseñarlos a ser independientes. Y ser independientes es saber hacer un montón de cosas. Y también hablar mucho, mucho con ellos. Pero es importante que estudien, que se formen, que se afiancen, que sean independientes. Sobre todo, que tengan una fortaleza espiritual. ¿Y cuál es la fuerza espiritual? Todo esto de lo que yo estoy hablando. Cuando desde pequeño toma pequeñas decisiones y asume la responsabilidad de sus decisiones. Y ustedes dirán, ¿pero cómo así? Simple. El niño quiere perro caliente y helado, por decir algo. Y uno le dice, en esa línea que debemos tener los papás, puedes hoy comer o helado o perro caliente. Yo quiero los dos, yo quiero comerlo. No, hay uno. Y entonces en el momento en que nosotros elegimos uno, tenemos forzosamente que dejar en segundo plano, no necesariamente abandonar, pero sí dejar en segundo plano ese perro caliente. ¡Ay, pero es que yo debía haberme comido el perro caliente en vez del helado! Bueno, asuma la responsabilidad de su decisión. Pero nosotros no podemos como padres tomar permanentemente las decisiones de nuestros hijos. Porque ese superproteccionismo no les hace bien. Parte de la vida es equivocarnos. Pero no justificar la equivocación, sino analizar la equivocación. Y entonces tenemos que ir organizando esas cosas. Es posible que nos enfrentemos con un hijo que tenga un problema de alcohol, de consumo de sustancias. Hay que hablar. Hay que decirle a ellos lo que se avecina para ellos en el futuro. Si sigue con esas conductas, con esos consumos. Si no estudia, ¿qué va a pasar con su futuro? Si no aprende una habilidad, una destreza. Es que nosotros con trabajo, ese trabajo lo cambiamos por un sustento. Y ese sustento y ese dinero hay que saberlo manejar. Y hay cosas que hay que saberlas. No quiere estudiar, bueno, si usted no estudia, se va a ganar el mínimo toda la vida. Si usted estudia, va a alcanzar otras cosas y va a poder vivir mejor y en otras condiciones. Y el camino no es la prohibición. El camino tampoco es el control de la vida. El camino no es limitar, es todo lo contrario, es fortalecerlos. Y recordemos que los amigos son los que terminan criándolos, entonces hay que fortalecerlos. Precisamente en ese enfrentamiento con los amigos y con la calle. Y hay cosas y momentos absolutamente oportunos. ¿Cuáles son los momentos oportunos? Ya en este momento es la cena, el momento de la comida. Después de que llegan del colegio, de la universidad, nosotros del trabajo, que es, no importa. Pero hagamos de la comida un momento de reunión lindo, de estar juntos, de contarnos el día, de estar con ellos en la casa de una manera sencilla, de contar nosotros y de que ellos cuenten lo que cada uno de nosotros vive afuera de la casa, en la universidad, en el trabajo, en lo que sea. Interactuar. Oír lo que opinan y dar nosotros nuestra opinión. Es importante ese intercambio. No importa. No importa. ¿Por qué? Porque es que nosotros tenemos que ser conscientes que así como nosotros lo hicimos, nuestros hijos también están desarrollando una personalidad, una opinión propia frente a distintas cosas. Ay, que a nosotros nos parece acertada o equivocada. Bueno, eso es otra cosa. Eso pueden ser puntos de discusión, ¿por qué no? O puntos de contacto. Pero es que nosotros podemos hablar, argumentar, no imponer, no criticar, no discriminar. Cada uno de nosotros somos seres absolutamente únicos. Partiendo de eso, tenemos que ponernos en los zapatos de los otros, incluyendo a nuestros hijos y a nuestros padres y a nuestros hermanos y a todo, porque somos distintos. Ahora, todo eso dentro de disciplina, dentro de normas, dentro de determinadas pautas que se tienen que ir incluyendo con un buen juicio dentro de un tratamiento especial. ¿Y a qué me refiero? Volví a hablar de esos niños chiquitos. Jugaron, recojan los juguetes. Llegaron, dejaron los zapatos tirados, qué sé yo, recójanlos. Se ponen la pijamita, cojan la ropa sucia, llévenla al sitio. Estamos hablando de orden, de disciplina, estamos hablando de costumbres. Estamos hablando de hábitos y no es la mamá recogiéndole el reguero todo el día. porque los vamos volviendo flojos, inútiles, perezosos. Ay, es que mi hijo no hace nada. Usted es la primera responsable de que su hijo no hace nada. Porque es que los primeros responsables de lo que le ocurre a nuestros hijos somos nosotros los padres. ¿Por exceso o por defecto? Y tenemos que enseñarles un montón de cosas. El respeto y la consideración con los demás. Y eso tiene que ver con un simple saludo, con el lenguaje como nos expresemos acerca de las otras personas, con nuestra fraseología, con nuestra manera de proceder y de comportarnos dentro de nuestro hogar y en el trabajo. Nosotros en todo momento, con nuestro comportamiento, estamos dando un mensaje. Entonces, hay que tener eso también en cuenta. Debemos ser educados y considerados en todo momento. En todo momento. Ahora, desafortunadamente, todo eso se perdió. No es que se ha ido perdiendo, no, se perdió. Nosotros tenemos, por ejemplo, uno de los idiomas más ricos que hay en palabras y en su contenido. Y si nosotros escuchamos una conversación hoy entre dos personas, y ya no estoy hablando de adolescentes, de muchachos jóvenes, no, de todas las edades. Son unas conversaciones con un lenguaje soez, absolutamente innecesario. Yo para hablar no tengo que decir groserías. Y la manera en que se saludan y la manera en que se hablan. Nosotros tenemos que inculcar eso en nuestra casa. No hay necesidad. No hay necesidad de esas conversaciones con tanto condimento innecesario. Y tenemos que ir, estar pendientes también de ir incorporando distintos elementos en esa crianza. ¿Cuáles son esos elementos? Ya lo hablé, la disciplina. Otra cosa que es importante, los objetivos. Y además, nosotros también debemos ser objetivos. Marcar, trazar líneas que son importantes en cuanto a qué. En que nosotros nos podemos morir de la risa en una situación graciosa, en una cosa chévere, algún evento que pase. Pero tenemos que ser poquito estrictos cuando estamos enfrentados ante un comportamiento incorrecto. Hay que llamar la atención.

ellos como hijos, como nosotros como padres. Pero además, nosotros debemos estar ahí cuando ellos, nuestros hijos, meten la pata. Hay que estar ahí. Miren, la crianza es todo un trabajo y es todo un desafío. ¿Por qué? Porque así como nos ocurre a nosotros y nos ocurrió a nosotros en su momento. Porque es que uno, como es que dicen, el cura no se acuerda cuando fue sacristán. Todos nosotros en un momento dado nos vimos expuestos a situaciones complejas. A experiencias no tan buenas. No tan buenas. Y nuestros hijos tienen que estar preparados para eso. No sé. La posibilidad de malas compañías. Uno, encontrarse frente a una situación complicada de alcohol, de sustancias, de alguna actividad no muy sana. Hay que prepararlos. ¿Y cómo se prepara? Siendo veraces. Mijito, esto es el alcohol. Estas son las sustancias. Y además, miren, hay todas estas. No, pero yo cómo le voy a hablar a mi hijo de sustancia. Hay que hablar. Y hay que hablar de control de la natalidad, y hay que hablar de sexo, y hay que hablar de un montón de cosas. Cosa que cuando lleguen a una situación, digan, ah, esto, de esto era lo que me estaba hablando mi mamá, mi papá, no importa. Pero somos nosotros los encargados de hablar con nuestros hijos. No el vecino, no el amigo, no el que no corresponde. Nosotros como papás debemos también perder el miedo. Ay, ¿yo cómo voy a hablar de eso con mi hijo? Es que nos corresponde. Y hay que hablarlo. Y hay que administrar todo eso bien. Con amor, con disciplina. Siendo estrictos, pero también dejando ese espacio amigo, siendo objetivos, pero también flexibles. Como decimos, un besito y un cocotazo. Hoy la cosa es más difícil. Más difícil. Precisamente por todo. Hoy sí que el mundo es más material que antes. Y hoy sí que se pierde el tiempo de una manera increíble. Pero increíble. Y tenemos que ser conscientes de esa pérdida de tiempo. Tanto nosotros como nuestros hijos y como todos. ¿Por qué? Porque no somos conscientes que estamos perdiendo mucho tiempo en tratar de llenar con ruido una soledad espiritual que no se ha solucionado. Y eso forma parte de la crianza. Y todo ese ruido y toda esa distracción afecta a familia.

0: La estabilidad mental, ¿a ustedes les parece normal como está ocurriendo hoy? Entrar ustedes a un restaurante, donde se supone que está la familia en un almuerzo, en una cena, en una reunión familiar. Y están todos con el celular. Viendo el celular, se acabó la comunicación. Cada uno está en un mundo personal y particular. Entonces ya entre familia no nos conocemos. No sabemos cuál es la actividad que de la que tiene interés ese hijo que está pegado al celular, o la hija, o el mismo, la esposa o el marido. O si están haciendo la fila para entrar a un cine, donde sea. Celular, celular, celular, celular, celular, celular. ¿Qué estamos haciendo? Esto no quiere decir que no veamos. Pero ¿y el equilibrio? ¿Dónde está el equilibrio? Por Dios, ¿dónde está el equilibrio? Y eso es algo que tiene que partir de nuestra casa, de nuestra enseñanza. No todo puede ser imágenes, imágenes, imágenes, imágenes y sonido. Imágenes, imágenes, imágenes, imágenes y sonido que nos están sacando permanentemente de la realidad, de la vida diaria, de la realidad de la necesidad de asumir responsabilidades, de estudiar, de prepararse, de trabajar, de procurar un sustento. Y no de que me den, me pongan, me quiten, me lleven y me traigan. Cada día es más complicado y tenemos que ser más estrictos con nosotros mismos y con lo que hacemos. María dice: señora Irene, ¿cuántas tabletas de canela con magnesio debo tomar? Tengo 60 años. Lo otro, el complejo B, ¿lo debo tomar con los alimentos? Le pregunto porque son vitaminas. No hay una hora específica, María. No hay una hora específica. El complejo B es absolutamente necesario precisamente por esa unión de distintas vitaminas del complejo B que nuestro cuerpo necesita. Pero aquí tenemos ya que olvidarnos de si es con la comida, con la com no comida, si es en ayunas. No es importante consumirlo. Ahora, las tabletas de canela con magnesio deben ser dos. Deben ser dos. Entonces es importante. Casi que lo único del complejo B es que de pronto se consuman más en la mañana, pero del resto no hay ningún problema. Avi dice: buenos días, señor Irene, colaboradores y familia, Dios los bendiga por siempre. Gracias y a todos ustedes. Señora Irene, una persona con diabetes, ¿puede tomar colágeno? Muchas gracias. Sí, pero la biotina con colágeno, porque el colágeno con el hidrolizado tiene un poquito de dulce. Entonces, tómate en ese caso el colágeno con biotina.
1: Además de que la biotina es absolutamente esencial en el tema de la producción de la insulina corporal, orgánica, normal, entonces pues sería un doble beneficio, ¿no?
0: Sí. Sí, señor. Ese comentario está muy acertado, mi amor. Gracias. Fernando dice, buenos días, familia. En la meditación se puede imaginar la luz solar en todo nuestro cuerpo y ver nuestros deseos positivos, una realidad, como se dice en el Génesis 1:1:5. Muchas gracias. Fernando, el poder mental nuestro es grande, muy grande. E independiente que te imagines la luz, luz solar es luz dorada o es luz blanca, no importa, no importa. Pero es que sobre todo, ¿qué es lo importante? Más allá de imaginar luz solar en todo nuestro cuerpo, como si fuéramos un recipiente y todo el cuerpo lleno de luz. Aquí lo más importante es la conversión energética, es decir, ver cómo hay una luz que sube por tus piernas, que la puedes ver verde, de color naturaleza, cómo llega esa luz al perineo, que es el primer chakra. Y ahí, concentradito, comenzar a subir esa energía por la médula espinal hasta la cabeza y ver cómo asciende dorada, luz solar. Porque es que esa conversión se hace en la médula y en el cerebro, en el eje centro-corazón. ¿Y qué pasa cuando te concentras y cuando haces esa ascensión? Esa energía que es, se va convirtiendo, se va purificando, se va subsustanciando, va tocando los puntos, los chakras en ese ascenso, y entonces también va despertando sensibilidades. Y eso es importante inclusive cuando nosotros necesitamos que objetivos que tenemos se hagan realidad. Y eso es importante. Claudia dice, señora Irene, buenos días, Dios la bendiga. Señora Irene, una preguntita, el libro de la vida crística de Jesús, ¿lo venden? ¿Tienen ustedes qué costo tiene? Primero. Segundo, estoy escuchando el libro del Bhagavad Gita, voy por la tercera, escuchada o leída, y tengo una cantidad y una serie de preguntas que hacer. Pero en el momento no lo puedo hacer porque no estoy en la casa, pero las tengo escritas. Y muy pronto le haré esas preguntas. ¿Los libros sagrados que usted dice se consiguen en internet? ¿En dónde los puedo conseguir para poder leer? Muchas gracias. Nosotros estamos ya en un propósito, digamos, de la editorial Hilda Strauss, de volver a imprimir el libro de la vida crística, de la vida mística de Jesús. No hay, en este momento no hay, pero ya se va a volver a reeditar, lo mismo que los libros en general que escribió mi mamá, el de meditación, etc. Mándame las preguntas, que con mucho gusto, en la medida que yo te pueda contestar, lo hago. Cuando yo hablo de libros sagrados, estoy hablando de muchas cosas. Estoy hablando inclusive de ese libro que te estás leyendo, del Bhagavad Gita. Estoy hablando de los apócrifos. Los apócrifos son las enseñanzas más auténticas de nuestro Señor recogidas. Esas palabras, esos son documentos sagrados. Y es más que todo como una terminología especial. los sutras, toda la enseñanza del señor Buda, toda la enseñanza de los grandes seres, son de verdad libros, documentos, enseñanzas absolutamente sagradas.

0: Perdón un segundito. Perucho dice: Señora Irene, buenos días. Mi saludo de amor de hermandad para usted. Te lo devuelvo con el mismo amor de hermandad, Perucho. Y a toda la familia y a los hermanos oyentes, en nombre de ellos también. Hoy mi inquietud es la siguiente. ¿Qué opina usted de la siguiente pregunta? Por nuestra inconsciencia, puede ser verdad que jamás hemos estado más cerca del fin que ahora. Me inquieta la palabra. Perucho, a nosotros nos están amenazando con el final. ¿El final de qué? ¿Del planeta? El planeta a través de millones de años. Millones de años. Ya no estoy hablando de 1000 años. Estoy hablando de millones de años. Ha tenido la presencia de varias humanidades. Y lógicamente en cada humanidad sus civilizaciones. Pero es imposible. Es totalmente imposible. Saber el futuro. Lo que pasa es que hay mucha gente inconsciente e irresponsable lanzando un montón de, entre comillas, profecías. ¿Ustedes no se han dado cuenta que curiosamente todos los que dicen ser capaces de profetizar, dicen que son capaces de meterse en ese Dharma, en esa red, y esa red comunica pasado, presente y futuro? ¿Todas las predicciones son negativas? Eso es absurdo, Perucho y familia. La vida nuestra, el día a día nuestro, está compuesto de distintos matices. Y si vamos a hablar en esos términos de la dualidad, de cosas buenas y de cosas malas, y la vida es eso. La vida es un montón de cosas. Pero ya per se el hecho de solo oír cosas fatídicas, horribles, nos vamos a morir, nos vamos ya por, de por sí debemos apagar eso y debemos de no poner atención a eso. Somos inconscientes. Y hay un método maravilloso para acabar con esa inconsciencia, que es vivir el aquí y el ahora, el presente, y meditar. La meditación más hermosa del mundo, y ya que estoy hablando del aquí y el aquí y el ahora es que la emisión de la radio de Hilda Strauss por hoy se acabó. Pero no nos podemos ir sin antes, primero que todo, Nico, anunciar que lo de mañana es una locura. Es una locura. Y después recordar lo que está pasando hoy, por favor.
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0: Bueno, entonces, hasta el lunes. Un felicísimo fin de semana. Habló para ustedes Irene Robledo Strauss, miembro de la Asociación Colombiana de Locutores y Comunicadores.
1: Yo también me despido deseándoles una fantástica tarde, un muy lindo fin de semana y recordándoles que el lunes en punto de 9, en punto a las 9 de la mañana, estaremos de vuelta aquí en la radio de Hilda Strauss. Así que separen nuestra cita. Hasta el lunes entonces, un fortísimo abrazo. Les acompañó Nicolás Bejarano Robledo, miembro de la Asociación Colombiana de Locutores y Comunicadores.
2: 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La radio de Hilda Strauss con Irene Robledo Strauss, Nicolás Bejarano Robledo, la producción digital de David Ruiz y con mucho gusto en la presentación, Jaime Cruz Mendoza. Que tengan un maravilloso fin de semana y Dios mediante el próximo lunes a las 9 en punto estaremos de nuevo con la radio de Hilda Strauss.
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14: Oyentes y pacientes, soy Camilo Vivas R., director científico de este radiograma que va a cumplir 22 años, ayudando, apoyando, aconsejando a través del maravilloso mundo de las terapias alternativas y complementarias que inicié en la Universidad Rosario y otras universidades más. Aquí en la cabina de sonido, gracias, gracias, gracias por trabajar un día festivo. Don David y señorita Yuri, gracias, gracias, gracias. Igualmente a Sandrita también, gracias por trabajar un día festivo. Gracias a cada uno de ustedes por hacer posible que el sonido le llegue a los oyentes y pacientes que en este momento invierten su tiempo bien invertido en salud. Porque la salud es lo más importante. Otros dirán el carro, la casa, la plata, pero sin salud no puede darse ese gusto, esos beneficios. En salud tenemos muchas variables. Escribe, anota lo siguiente. El primer beneficio que quiero nombrarte el día de hoy es el del sistema respiratorio, los pulmones. 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Sin tos. ¿Conoces a alguien con tos? ¿Conoce a alguien con asfixia? 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Sin esas patologías, sin enfermedades respiratorias. Número dos. Querido oyente y paciente. Los fines de semana y sobre todo los puentes, la tensión arterial se aumenta. Y los pacientes me dicen, antes del puente, hace un mes, hace un año, hace 10 años, yo no tenía tensión alta. Pero quiero contarles que los condimentos son los que le hacen subir la tensión. Y usted dirá, ah, si se sube la tensión, no importa. Sí importa, porque puede haber un accidente cerebrovascular, una trombosis o un infarto. ¡Ay! ¿Pero por qué a mí? Porque consumió sal enmascarada. ¿Para eso van a tomar el jarabe? Piscis. ¿Jarabe qué? Piscis. Es el jarabe para la circulación. Si usted tiene los pies calientes, la cara caliente, las orejas calientes, la cara como que se me mueve, me tiembla, o que tengo ruidos o sonidos en los oídos, es porque quizás tiene colesterol y triglicéridos altos, que le está subiendo la tensión también, tiene triglicéridos altos que le sube la tensión y tiene en el sistema respiratorio la sal. Así que cuídense muchísimo, muchísimo, muchísimo, porque está usted en riesgo grande, grande, grande de enfermedades, patologías muy tremendas. 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Y como tercer ítem, el fin de semana cambiamos de alimentación y el sistema digestivo se inflama, ahito, empachado, gases. ¿Para eso van a tomar el jarabe? 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

0: Doctor Bain Leuchín, gracias por venir un día festivo aquí a laborar por nuestros pacientes y oyentes. Muy buenos días, doctor Bain Leuchín.
1: Buenos días, querido doctor Camilo Vivas. Muy buenos días, queridos oyentes. Y oiga, doctor Camilo Vivas, hace tiempo no hablamos de vitriolisis. Y yo creo que hay que recordar ese tema, hay que repetirla, ¿no? Porque en vitriolisis usted sabe que nosotros aquí en el Centro Oftalmológico Microcirugía del Ojo somos pioneros aquí en Colombia. En vitriolisis, porque comenzamos a hacer vitriolisis hace 8 años y nosotros compramos en esa época un láser Ultra Q-Reflex, es el primer láser para vitriolisis que había en Colombia, ¿no? Y con este láser comenzamos a hacer vitriolisis. Y vitriolisis es un procedimiento para mejorar calidad de la visión. Bueno, uno dice que no, porque ¿cómo es la calidad de la visión? Yo veo muy bien. Sí. Usted ve muy bien, pero hay muchos pacientes que tienen problemas con la calidad de la visión porque tienen unos objetos flotantes adentro del ojo. Esos famosos miodisopsias. Precisamente el doctor Camilo Vives me preguntó como hace 9 años, oiga, ¿y usted qué hace con miodisopsias o flotadores en la cámara posterior, en flotadores en el vitrio? O podemos decir el nombre más científico, con vitreosínquisis, por ejemplo. Y yo dije, no, pues no sé, no hago nada. Y comencé a investigar ese tema y pues sí, me conseguí un láser para vitrolisis y ahora ya estamos haciendo con mucha efectividad ese tratamiento, eliminando esas opacidades flotantes que se flotan en la cámara posterior del ojo y se llaman miodisopsias o se llaman flotadores. O se llaman vitreosínquisis o desprendimiento de vitreo anterior o posterior, que son más con frecuencia, se escuchan más nuestros oyentes, porque hay varios pacientes que vienen y dicen, mira, yo estuve en el seguro, porque yo veo como una telaraña que está flotando en ambos ojos y miro en el fondo blanco y hay como una telaraña, a veces veo como un gusano o una mosca. Y eso me molesta mucho y me altera la visión. Y sí, se llaman opacidades en el vitrio del ojo o en humor vitrio. Y eso pasa porque en la cámara posterior del ojo hay un gel, eso que se llama humor vitrio. Y este gel tiene una parte transparente que es un ácido hialurónico y tiene un como esqueleto transparente, pero unas fibras transparentes que se llaman fibras de colágeno de un polímero que tiene ojo adentro y esas fibras son transparentes cuando uno está joven pero ya con la edad o cuando ojo es muy grande, por ejemplo ojo miope o cuando hay algunas alteraciones o enfermedades del ojo, este gel comienza a opacarse porque las membranitas estas fibras de colágeno se unen, se colapsan y pierden su transparencia y aparecen como figuras raras en el ojo, unos punticos, unos gusanitos, unos telaraños. Una señora me dice que ve moscos, otro dice que ve como un insecto ahí, que un cucarón. Y bueno, muchos síntomas y muchos testimonios de los pacientes que ven esos objetos tan raros. Y cuando uno estudia eso con biomicroscopio, sí, de verdad es unos flotadores adentro del cuerpo vítreo. Esos flotadores no permiten que la luz se les atraviesa y esos flotadores, cuando la luz no les atraviesa, se refleja, producen una sombra en la retina, en el fondo del ojo, por lo tanto uno ve unas figuras raras, diferentes, que se flotan, que se mueven cuando uno mueve el ojo, ¿no? Y prácticamente uno va al oftalmólogo y dice, no, no hay nada que hacer, pero sí, eso sí podemos tratar y para eso tenemos un láser. Un láser que permite enfocar esos objetos y permite destruirlos. Y de esos objetos grandes se quedan muy pequeñitos, que no producen sombra en la retina y que se toleran fácilmente con el ojo. El paciente siente mucho alivio y se sienten muy contentos, ¿no? Después de esa clase de tratamiento, ¿no? Vamos a escuchar uno de nuestros pacientes que vino a tratar eso aquí, aunque la parte de esos miodisopsias también tenía unos problemas, tenía un problema con una membrana neovascular, que es una cosa muy seria, y después de tratamiento efectivo de la membrana, le quedaron esos flotadores que le flotan dentro del ojo, le tratamos y tenemos muy buen resultado. Muy buenos días, don Gilberto. Cuéntanos su historia, por favor.
2: Yo vine al consultorio porque me habían inyectado varias veces en el ojo derecho Avastin, ya que tenía
3: una membrana neovascular.
2: Sí, neovascular, correcto. Pero entonces, bueno, la membrana mejoró, digamos, en el sentido de que disminuyó.
3: Sí,
2: sí, disminuyó, así como vimos en el examen que se hizo acá. Siempre tuve una opacidad en el ojo, muy oscura, y no alcanzaba a ver bien.
3: Sí, esa opacidad se estaba flotando y distorsionando los objetos.
2: Sí, esa opacidad no me ayudaba, es decir, me dificultaba ver y obstruía la visión, veía las cosas como opacas, no veía bien los colores. Con la primera sesión, es decir, en el día... Hace 2 días, y en el día de ayer alcancé a ver mejor bien los colores, ver mejor la televisión, las curvas que veía en las líneas rectas, ya las líneas rectas las veo mejor.
3: Sí, ya se mejoró la calidad de la visión mucho, ¿no? Y hasta que se decidió hacer eso también en el otro ojo.
2: Sí, doctor, claro, me gusta. Es decir, ya en el otro ojo pues podemos empezar a hacer el procedimiento y vamos a mirar a ver qué efectos tiene.
3: ¿Y cómo le pareció el procedimiento? ¿Complicado, doloroso?
2: No, es un procedimiento rápido y no es doloroso, es sencillo.
3: Sencillo. Muy bien. ¿Y puede recomendar nuestro centro oftalmológico a nuestros queridos oyentes que están escuchando?
2: Claro, doctor, a todos los que nos estén oyendo, pues los invito a que vengan a ver al doctor Legochín. ¿Legochín?
3: Sí, exactamente, Padín Legochín. Bueno, muchas gracias, don Geraldo.
2: Bueno, doctor, pues muchas gracias y le agradezco por esa inmensa generosidad que usted tiene para con los pacientes.
3: Bueno, muchas gracias.
1: Muy bien, muy buen testimonio. Y pues hay que decir que vitreolisis, en 95% de los casos puede eliminar esas opacidades, esos flotadores. Y cuando son muchos, son muy grandes, son demasiados, a veces eso pasa con ojos muy miopes, ¿no? En algunos casos toca pues hacer un procedimiento más invasivo, que es vitrectomía, que hacemos rara vez cuando, podemos decir, desde hace 8 años, como unos 4 o 5 nomás vitrectomías para eliminar los flotadores. El resto son muchos centenares de los pacientes que hacemos vitreolisis con muy, muy buenos resultados. Y ventaja de vitreolisis al frente de vitrectomía, que es muy poco invasivo, que es puramente ambulatorio, que se hace con anestesia tópica y también tiene muy pocos riesgos y el costo. No es costoso, eso no vale mucho dinero, pero da muy buena calidad de la visión. Entonces, si ustedes tienen moscos flotantes, si usted ve telarañas, se ve unos insectos, gusanitos negros que se flotan en el ojo, manchas negras que le tapan la visión, sí, es el momento de hacer vitreolisis, no se preocupen, los resultados son bastante buenos, el tratamiento es efectivo y prácticamente inofensivo, ¿no? Y tenemos mucha experiencia con esta clase de tratamientos. Ya tenemos experiencia alrededor de unos 8, más de 8 años de experiencia en esa rama de oftalmología. 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Bueno, queridos amigos, ya se acabó nuestro tiempo. Muchas gracias, querido doctor Camilo Vivas.
0: Bueno, querido oyente y pacientes, anoten, escriben los celulares, número celular que vamos a editar el día de hoy. Solo celular, número celular solamente. Y el WhatsApp, las preguntas solamente. Anoten, escriban, vaya fue el esferio, el cuaderno, todavía tiene tiempo para anotar los teléfonos celulares, número celular y el WhatsApp para las preguntas. Corra, corra, corra. Todavía tiene tiempito.
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11: 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En La Voz de Bogotá son las 11 de la mañana y 30 minutos.
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0: 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En La Voz de Bogotá son las 11 de la mañana y 59 minutos.
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17: Bueno, muy buenas tardes, bendiciones del Todopoderoso, como siempre lo hacemos iniciando este informativo Todelarista, orgullo de la radio colombiana, Todelar, la decana de la radio en Colombia, la voz de Bogotá 930, en todo el centro del dial. Festivo hoy, 7 de agosto, la batalla de Boyacá, y todo listo, bendito sea Dios, para la posesión presidencial de nuestro gran hombre profesional que se vino desde Italia, como él lo dijo, a prestarle el servicio a su país, y vea el señor cómo lo iluminó, lo vio llegar a la presidencia de la República, el doctor Abelardo Elías Piazza. Y hablando de él, invitación a nuestro oyente a elevar una oración al Todopoderoso para que nos lo guíe y nos lo cuide en estos momentos duros y difíciles de la vida por los que atraviesa el país. Así pues, bendecido y cordial saludo. Bienvenidos a su radio revista Cita con Colombia. Hoy festivo, 7 de agosto, cumpliendo aquí con ustedes un producto de Rabel Publicidad con el respaldo de la Caja Colombiana de Subsidio Familiar con Subsidio. 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El saludo súper especial a sindicatos, asociaciones, federaciones, amas de casa, campesinas, mujeres que nos escuchan a lo largo y ancho del país. También en la parte técnica, hoy nuestros ingenieros de sonido, Yuri Igua, David Ruiz, locución y notas periodísticas, dirección general, coordinación, Raúl David Justin Belandia, Raúl Belandia, personal afiliado a la Asociación Colombiana de Periodistas y Redactores Deportivos, ACOR Bogotá, y a la ACOR Colombia, a la Asociación Nacional de Periodistas y Trabajadores de la Comunicación, a Sonapeco CGT, cumpliendo ya 50 años, y al Círculo de Periodistas de Bogotá, ya presentando aquí en la televisión lo linda y bella que siempre nos dijo. ¿Dónde? Y todo listo. Para la posesión de nuestro...
18: ¿En el París?
17: Bueno, seguimos entonces de Colombia, sea lista para cambiar de rumbo. Empieza, pues, la nueva hora bendecida por Dios de nuestro presidente Abelardo de Estrella, en una inédita posición en la ciudad de Cali. Comienza hoy el nuevo gobierno con serios desafíos en lo que se relaciona y tiene que ver con temas como la seguridad, el progreso, la paz, la tranquilidad, la salud, deporte. Gobernaré para todos, ha dicho el señor doctor Abelardo de Estrella, que le pedimos a Dios nos lo cuide y que sean 4 años de paz, de progreso y tranquilidad. Así pues que iniciamos hoy como precisamente diciendo que se inicia en la ciudad de Cali una nueva era en Colombia. El país le ha dicho precisamente adiós al gobierno del señor presidente, el doctor Gustavo Petro Urrego, y le da pues la bienvenida, las congratulaciones y bendiciones al doctor Abelardo de la Estrella, quien desde las 3 de la tarde de hoy, 7 de agosto, pues se convierte por el querer de los colombianos y la bendición de Dios en nuestro presidente número 61 en la historia de la República. El señor doctor de Abelardo de la Estrella llega precisamente a regir los vecinos de nuestro país como nuevo presidente, con la mayor votación alcanzada por un candidato en una elección presidencial. Más de 12 millones, hágame el favor, 960 mil colombianos, casi 13 millones, apoyaron su proyecto y el cambio de 180 grados. Eso fue lo que le dio un limonazo total de 180 grados en el curso que precisamente pues tomó el país en los últimos 4 años. El candidato pues del continuismo, el senador Iván Cepeda, logró a su vez, esto es bueno para darlo a conocer nuevamente, el doctor Abelardo de la Estrella llegó a la presidencia con la mayor votación alcanzada por un candidato en una elección presidencial, más de 12.960.000 votos, casi 13 millones de colombianos pues apoyaron su proyecto y el cambio de 180 grados en el curso que tomó el país en los últimos 4 años. Es bueno decir que el candidato de lo que respecta y tiene que ver con el continuismo, el honorable senador, el doctor Iván Cepeda, logró precisamente a su vez 12.780.000 votos el 21 de junio. Fue precisamente la jornada presidencial con mayor participación en la historia del país. 12 minutos, adelantado nuestro reloj. 12:09, 7 de agosto, festejemos y celebremos en familia. Si viene manejando con tranquilidad, nada de revolver el alcohol, con el manejo del vehículo que trae funestas, serias y graves consecuencias. Antes de irnos entonces con la información, vamos a estar unos minutitos con ustedes. Saludamos a nuestro director, Raúl David Gustín de la Llave Natal, bienvenido.
19: Son las 12 del día, 9 minutos, le damos la bienvenida a todos los oyentes. En Bogotá estamos con una temperatura de 9 grados centígrados, y hoy es viernes 7 de agosto, es festivo por la batalla de Boyacá, para que todos estén pendientes. Si tienes un compromiso el día de hoy, o como dice nuestro director, hay muchos que estamos pendientes de los canales nacionales, RCN, Caracol, CINTV y otros nacionales que estarán transmitiendo pues, la posesión presidencial del doctor Abelardo de la Espriella y su vicepresidente José Manuel Restrepo Abondano. Esperemos pues que estos 4 años que vienen sean lo mejor para el país, que Dios ilumine a estas dos personas que estén dando lo mejor por su patria y que todo pues pueda salir muy bien. Son las 12 del día, 10 minutos.
17: Bueno, vamos entonces a decir que la linda, bella y hermosa, progresista y tranquila que Cali, dice el periódico El Tiempo, una fiesta para recibir la ceremonia, qué hermoso. La ciudad recibe hoy el primer cambio de gobierno que se realiza fuera de Bogotá. Hay una expectativa general y por primera vez en la historia de nuestro lindo y hermoso país Colombia, pues un presidente se posicionará fuera de Bogotá, y que Cali haya sido la ciudad elegida, pues ha convertido precisamente buena parte de la capital del Valle del Cauca en una gran fiesta. La ciudad bella y hermosa Cali está pues lista para recibir la llegada del gobierno del doctor Abelardo desde aquella en las horas de la tarde al poder, y para ello pues se preparó durante esos últimos días, como siempre lo hace Cali, su gente amante de la paz, el progreso y la tranquilidad. Así pues que si la expectativa coincide precisamente con la señora gobernadora del Valle, la doctora Doña Francisca Toro, que no ahorra esfuerzo alguno para sacar su departamento adelante, y el alcalde de la ciudad, Cali, el doctor Alejandro, pues es bastante apta, lo que hace ver a Cali como un orgullo a nivel mundial. Veamos aquí lo que dice el doctor Eres. Definitivamente la posición presidencial de Abelardo en Estella y Cali pone a nuestra ciudad en los ojos de Colombia y del mundo. Importante esto de Cali. Nuestro director, ¿qué tenemos? Raúl David Gutiérrez de la Andía. ¿Qué información para nuestros oyentes cuando son precisamente las 12 del día con 15 minutos? Y antes de dejar la información con nuestros estudios allá, nuestra ingeniera de sonido Yuri Igua, vamos a una reunión y David Ruiz, pues vamos a escuchar la palabra de Dios, que no le puede faltar hoy.
20: 12 del día, 13 minutos. En su cumpleaños 488, Bogotá recibió una nueva estación de bomberos en Ciudad Bolívar. El jueves 6 de agosto, el alcalde mayor Carlos Fernando Galán y la directora del Cuerpo Oficial de Bomberos de Bogotá, Paula Jimena Henao, entregaron oficialmente la nueva estación de bomberos B18 Casa de Teja, la primera que se inaugura en la capital después de 19 años, un hito que marca el fortalecimiento institucional y de la capacidad operativa de la ciudad para proteger la vida, el patrimonio y el medio ambiente. En la apertura de esta nueva estación también asistieron el secretario de Seguridad de Convivencia y Justicia, César Restrepo, el alcalde local de Ciudad Bolívar, Diego Arley Cárdenas, y el jefe de la estación de bomberos B18 Casa de Teja, el sargento Carlos Hernando Moreno. Esta moderna estación representa un paso histórico para Bogotá y responde al compromiso del gobierno del alcalde Galán de seguir consolidando un sistema de atención de emergencias más cercano, eficiente y preparado para responder a los desafíos de una ciudad de más de 8 millones de habitantes, y la obra hace parte del cumplimiento del Plan Distrital de Desarrollo Bogotá Camina Segura, que contempla el fortalecimiento de las capacidades institucionales del Cuerpo Oficial de Bomberos de Bogotá y la construcción de una ciudad más resiliente. Son las 12 del día, 14 minutos.
17: 12 del día, 14 minutos. Vamos a retirarnos más adelante. Queda ahí el informativo con musiquita seleccionada por nuestros oyentes, por nuestros ingenieros de sonido, Yuri Igua y David Ruiz. Entonces, lo que no nos puede faltar hoy, aquí este 7 de agosto, pedirle a Dios que le vaya bien a nuestro presidente Abelardo de la Estrella. Vamos con Cita con Dios en su radiorevista Cita con Colombia, mensajes de fe, de esperanza, de tranquilidad, a nombre de la Iglesia Zoe Ministerio Misionero, nuestra pastora Luz Marina Gutiérrez, en su radiorevista Cita con Colombia, una cita con Dios.
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17: A las 12 del día, 16 minutos, corre el tiempo rápidamente, nuestra colega periodista y pastora de la Iglesia, todo el Ministerio Misionero, con los pastores y periodistas José Alexis Velandia, la pastora María Eugenia Segura, una cita con Dios. Para nuestra colega, buenas tardes, bienvenida, Domenica Gutiérrez de Velandia, y mensaje para hoy.
22: Muy, muy buenas tardes a nuestro director, a la amable audiencia, a nuestros amigos en cabina, a todos, una bendición grande. Hoy es un día especial para Colombia, no solamente porque se celebra el 7 de agosto, sino por la toma de posesión de un nuevo presidente, con la esperanza que hemos puesto los colombianos en ver un futuro mejor. Quiero leerles unos versículos de la primera carta de Timoteo, capítulo 2, que dice: exhorto pues ante todo que se hagan rogativas, oraciones, peticiones y acciones de gracia por todos los hombres, por los reyes y por los que están en autoridad, para que podamos vivir una vida tranquila y sosegada con toda piedad y dignidad, porque esto es bueno y agradable delante de nuestro Salvador. La Biblia, la palabra de Dios, es muy clara. Está exhortando a todos los hombres, a todas las personas, sin rasgos, sin distingos, ni políticos, ni de raza, ni de nada, a orar por los que están en autoridad y en eminencia. Es una orden de nuestro Dios que debemos orar por quienes nos gobiernan. Y hoy los invito a levantar una oración especial por el presidente Abelardo de la Espriella, por su vicepresidente y por todas las personas que él ha designado para que de una u otra manera colaboren con este gobierno. Esto es bíblico. Debemos orar por los que están en eminencia, para que Dios les dé sabiduría, para que Dios guíe sus pasos. Lo dice muy claro en la carta de Timoteo, la primera carta de Timoteo en el capítulo 2, versículos 1 al 3, que debemos orar por nuestras autoridades. Es bueno que hagamos un alto y oremos por Colombia, oremos por el presidente, sus ministros, por todas las autoridades, por las fuerzas militares, por el ejército, la policía, la Fuerza Aérea, la Armada Nacional. Como colombianos que amamos a nuestra patria, tenemos que cumplir esto que está escrito en la palabra del Señor. No es un invento, no es que la gente quiera que recen, que oren, que no. Es que la palabra de Dios lo está mandando. Clamar por bendición especial para quienes están en eminencia, dice, y en autoridad. Yo los invito, amigos, y que nos escuchan, a nuestra amable audiencia, que hagamos una oración. Que hablemos con Dios y le digamos: Señor, hoy encomendamos a nuestro presidente, hoy encomendamos, como dice tu palabra, a las autoridades, tanto civiles como militares, a quienes van a gobernar esta nación. Les espera enfrentarse a cosas bien difíciles, porque no va a ser fácil salir adelante, pero si estamos orando y clamando, la bendición de Dios y su presencia ayudará para que Colombia salga de esta noche oscura y vea el hermoso amanecer que le espera. Entonces cumplamos lo que dice este texto en la carta, segunda carta de Timoteo, capítulo 2. Oremos por nuestras autoridades. Dios les bendiga.
17: Tremendo, tremendo, qué bello y hermoso mensaje de la palabra de Dios con la Iglesia Zoe Ministerio Misionero, nuestra pastora y periodista, orgullo nuestro, el periodismo, Luz Mariana Gutiérrez. Bueno, vamos con otro periodista también, Raúl David Agustín Velandia, deportes, deportes y más deportes.
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20: Son, para todos nuestros oyentes, son las 12 del día con 20 minutos, ya en las noticias deportivas, pues lastimosamente la selección Colombia terminó perdiendo la final el día de ayer por penaltis frente a la selección mexicana, después de empatar en el alargue a un gol. En la tanda de penaltis, pues se terminó perdiendo 4-2, pero pues igual felicitamos a las chicas colombianas porque lograron este paso a la final y con esto una medalla de plata para sumar en los Juegos Centroamericanos y del Caribe. En la Liga Betplay, el día de mañana, Independiente Santa Fe iniciará la fecha a las 2 de la tarde frente a Boyacá Chicó, luego Fortaleza a las 4:20 enfrentará al Cúcuta Deportivo, Deportes Tolima a las 6:25 enfrentará a Internacional de Bogotá y Deportivo Pasto a las 8:30 enfrentará al Deportivo Cali. El día domingo, Alianza enfrentará a Bucaramanga, Jaguares de Córdoba a Once Caldas y en el partido de la fecha América de Cali enfrentará a Atlético Nacional. En este momento las tablas de posiciones están de la siguiente manera: el líder es América de Cali con 9, igual que Independiente Medellín, Llaneros con 7, Águilas Doradas con 6, igual que Millonarios y Deportes Tolima, Atlético Bucaramanga tiene 5, Once Caldas tiene 4, Nacional tiene 3 puntos, pero tiene apenas un partido por jugado. Todavía le faltan 2 para ponerse al día. Internacional de Bogotá está en la 11ª posición. Fortaleza está 12 y Santa Fe está en la posición número 13. Internacional tiene 3 puntos, Fortaleza 2, Santa Fe 1 punto. Y la tabla de posiciones la cierra el Boyacá Chicó sin puntos y apenas un partido jugado y una diferencia de menos 7 goles. Son las 12 del día, 21 minutos, hasta acá la información deportiva.
17: Bueno, son las 12 del día exactamente con 23 minutos. Vamos con unos mensajes comerciales y ya retomamos con la información.
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17: Me emociona muchísimo nuestra ingeniera de sonido Yuri Igua, nuestro famoso Lorito Buena Esa, que nos ha identificado toda la vida, y como dicen los directivos de Todelar, ahí está Todelar, el circuito del pueblo colombiano al servicio de todos y cada uno de ustedes, sin ninguna excepción. ¿Tenemos algo más, nuestro director, para saliera una reunión que tenemos por aquí con la oficina de prensa, y lo vamos a dejar ahí con buena música en las manos de Dios y con este sonido del sonido Yuri Igua? Por ahora decimos, en el campo de la economía colombiana, el dólar anterior estaba en 3.179.40 centavos, hoy 3.157.43. Nuestro café colombiano, muy rico, delicioso, con una gran fama a nivel mundial, pero no aquí puesto. El café, la libra, $3.22, bajó 5 centavos, ayer estaba en 3.27. Nuestro orgullo a nivel mundial también es el petróleo. Bren, el barril, 82.49, estaba en 79.45, subió casi $3. Otro aspecto que tiene que ver con el dólar, se le dice que si lo podemos repetir, ayer estaba en 3.179.40 pesos el dólar, hoy está en 3.157, bajó casi unos 20 pesos, y el precio de la gasolina supera el internacional. El reto para el nuevo gobierno del doctor Abelardo de Lepreya se trata precisamente con el diferencial que alcanza los 600 pesos por galón. El Ejecutivo deberá decidir si mantiene el valor, lo reduce para volver a alinearlo con el mercado global, o precisamente lo que respecta tiene que ver sobre el particular, pues retoma las alzas para contener el déficit del FPC. Listo, ¿no, nuestro director, para salir una reunión que tenemos a las 12:45 por aquí cerca al minuto de Dios? Queda el noticiero en manos de Dios, dirigido entonces con nuestra ingeniera de sonido Yuri Igua. Vamos con la música, Yuri. Y usted ahí coloca musiquita vallenata, la que le gusta a nuestros actores, a nuestros oyentes, rancheritas, boleros románticos, sentimentales. Bendiciones, y en los momentos duros y difíciles de la vida usted no está solo. Nuestro Dios nos acompaña, y esto es lo importante. Ahí queda en buenas manos el noticiero, el informativo, Radio Revista, Cita con Colombia, con nuestra ingeniera Yuri Igua. Música. Bendiciones, un feliz día, que los invitamos de una manera súper especial, como decía nuestra periodista y pastora de la Iglesia Suave del Ministerio, Luz Marina Gutiérrez, a elevar una oración al Todopoderoso, levantar nuestras manos a Dios y pedirle que nos cuide a nuestro presidente Abelardo de la Estrella, se posiciona hoy desde Cali. Recuerde, Todelar. Todelar, orgullo de la radio colombiana, la decana de la radio en Colombia, la voz de Bogotá 930 en Dial, y su radio de Cita con Colombia, lunes a viernes. Queda nuestro informativo en buenas manos de nuestra profesional Yuri Igua. Buenas noticias, buena música, y nos veremos mañana con la bendición de mi jefe, mi Dios, en punto de las 12 del día. Que le vaya bien. Cuidar a nuestro presidente Abelardo de la Estrella. Bendiciones.
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1: Y fue una noche sin luna, inviernos del mes de mayo. Corría una brisa de espanto de esas que hielan al llano. Se escuchaba en los murmullos quejidos y un llanto largo venía trayendo en las manos el ánima de un condenado. Era el tenebroso rayo su compañero y aliado. Hasta los toros pitaban de temor y acobardados. El atajo se perdía en el monte más cercano y el caimán negro del Lipa se refugiaba en un charco. ¡Cámara! ¡Que usted bien macho! 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Llaneros de los contornos poco llegaban al hato, donde habita hoy la leyenda del caporal y el espanto. Aunque muchos se quedaron para probar lo contado, ninguno aguantó la noche y montaban sus caballos. Dicen los que vivieron aquellos tiempos pasados que en épocas de trabajo se espantaban los rebaños y aparecía en la llanura un hombre negro y bien alto soltando una risotada que acobardaba al más guapo. Me cuenta don Marcelino que una noche de verano se paseaba en la sabana y oyó que estaban cantando

0: escapar al espanto que vomitando candela se alejaba por el llano. 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Hombre de recio valor, nunca lo habían asustado. 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
1: Maldito ese piazo muerto al que llaman condenado. Me voy a buscarlo solo, le voy a pegar un balazo. 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
0: Y bien resuelto iba el hombre en su caballo castaño. Llevaba en su cartuchera la cruz, señal del cristiano. En la copa de su sombrero, la virgen, patrón el llano. Y en sus labios de coplero, a Florentino y el diablo.
1: ¡Espanto de la llanura que acobardas al más guapo!
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0: Serían en punto las 12. El llano estaba asustado. El cielo con su negrura se mostraba encapotado. El relincho de una bestia anunció al recién llegado, mientras que una risotada rompía el silencio del llano. El cielo se estremeció, un trueno llenó el espacio, y una tempestad furiosa con relámpagos y rayos vomitó fuego candente cobijando al condenado, porque allá, en la oscura noche, un hombre lo ha desafiado. ¿Qué es lo que quieres de mí? Le preguntó aquel espanto. Si quieres pelear conmigo, alístate, José Amalio, porque voy a demostrarte que para mí no hay humano que se atreva a desafiarme en este tu inmenso llano. ¡Ah!

0: escucharon unos tiros y oyeron cuatro balazos, cuatro cruces que apagaron el fuego del condenado y dos jinetes con furia que entre sí se abalanzaron defendiendo los derechos de comandar en el llano. Se acabó la tempestad, hubo un silencio sagrado, comenzó la madrugada, se oyó el cantar de los gallos y una brisa disolvía olor a azufre quemado, mientras que allá, sin sentido, se encontraba José Amalio. El llano lo despertó con un concierto embrujado, y el rocío de la mañana sus labios acariciaba. Ya no volvería jamás el alma del condenado, la valentía de un llanero al mal había derrotado.
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1: 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En La Voz de Bogotá son las 2 de la tarde y 2 minutos. 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
2: 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En La Voz de Bogotá son las 2 de la tarde y 59 minutos.
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2: 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En la voz de Bogotá son las 3 de la tarde y 31 minutos. 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
3: 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En La Voz de Bogotá son las 3 de la tarde y 58 minutos. 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

0: Muy buenas tardes, Bogotá, Colombia y el mundo. Bienvenidos a Lo que todos quieren, el magazine informativo sin límites, donde cada tarde la información, la actualidad, el deporte, la cultura, el entretenimiento, la música, las entrevistas y las grandes historias se encuentran en un solo lugar. Durante los próximos 90 minutos acompañaremos con un programa hecho para todos, con invitados especiales, análisis, opinión, participación de nuestros oyentes y las noticias que realmente importan. Prepárense para vivir una experiencia diferente, porque aquí tu voz también cuenta. Con la producción general de José Darío Gómez, la dirección de Alexander Mora y, claro, no podía faltar, Manuel Cardoso y Gabriel Gómez. Así comienza este espacio que informa, entretiene y también conecta con toda nuestra audiencia, que esa es la idea. Así que bienvenidos a Lo que todos quieren. Don Alex, ¿qué tal el día de hoy?
1: Mi estimado Juancho, cordial saludo para usted y obviamente para todos los oyentes de la 930 aquí de La Voz de Bogotá con su programa Lo que todos quieren. Súper contento, contento, iniciamos mandato nuevo. Señores, Colombia inicia contento en el sur de la capital de la República. Por allá anoche estaban echando pólvora exactamente a las 12 de la noche y eso se veía en todas las redes sociales. Mucha gente definitivamente está diciendo, ay, que se terminara ya definitivamente.
0: Cesó la horrible noche.
1: Este cuatrenio. Sí, señor. Y saludamos también a nuestro compañero Manolito.
2: Oiga, Alexander, con el saludo cordial para toda nuestra audiencia, el staff periodístico hoy aquí presente, en este 7 de agosto, día laboral para Lo que todos quieren, ¿no? Hay que decir que saludamos también de primera mano al gran colega y amigo Benjamín Lozada Posada. Estuvimos también ya con Pere y RadioTV.com en una alianza estratégica de información con varios colegas desde la ciudad de Cali también, hablando de lo que es la posesión ya oficial del nuevo presidente de la República, Abelardo de las Priallas, para este periodo 2026-2030, y la verdad que se siente como un ambiente diferente, un respiro de otra manera.
1: Muchos
2: para claro, sí. Para lo que viene, nos depara el futuro, ¿no? Seguir creyendo en la voluntad del Todopoderoso, sí, sí. Y la verdad que nos siga elevando de la mejor manera para estar en este desarrollo del país que tanto lo necesita. Digamos que atrayendo a toda la sociedad colombiana de los diferentes sectores del territorio colombiano que hagan parte de este nuevo gobierno, que es importante, ¿no? Y así lo ha manifestado Abelardo de las Priallas, que él va a trabajar por todas las regiones del territorio colombiano para llevar el gobierno donde muchas veces no conocen quién es el presidente, quiénes son los senadores, quiénes son los ministros. Esto es lo que se necesita para que el país tenga esa confianza de un desarrollo y naturalmente seguir adelante. Vamos a saludar también a nuestro hombre encargado de la parte técnica, todo el tema de lo que cambia, ¿no? La tecnología, don Fabio Andrés López. Señor, buenas tardes, lo veo muy contento con la camiseta puesta, Ave María por Dios.
3: Muy buenas tardes a toda la mesa de trabajo de Lo que todos quieren, a nuestro invitado que tenemos, ya está, ya se lo vamos a presentar, aquí sí, se señor. Trata nuestro gran invitado, a todos los oyentes de La Voz de Bogotá en el día 9:30 AM, a los que nos están viendo en YouTube, arroba lo que todos quieren uno, ya hay buenos comentarios. También quiero saludar a mi tía Amanda que me envió el primer comentario. ¡Qué buen programa! Ahí está. Hoy es viernes.
1: Saludes a la tía Amanda. ¿Ya?
3: Hoy es viernes 7 de agosto, Día Nacional en nuestro país. Se conmemora un aniversario más de la Batalla de Boyacá, aquella gesta libertadora liderada por Simón José Antonio de la Santísima Trinidad Bolívar y Ponte Palacio Blancos, mejor conocido como Simón Bolívar, que yo, y la independencia de nuestro país. Pero Alex, permítame darle un saludo muy caluroso también a una gran institución que también hoy está de cumpleaños.
1: ¿A cuál?
3: A nuestro Ejército Nacional de Colombia, que está firme, siempre firme, defendiendo los colores del amarillo, azul y rojo. A todos nuestros soldados, comandantes, gracias por hacer defender la soberanía de nuestra patria. Y vamos a presentar a la voz dulce del programa, la farándula, el entretenimiento, mejor dicho, que ya tiene todos los chismes de primera mano. La queridísima Nicole Moreno, elegante como siempre, bienvenida a los que todos quieren.
4: Muchas gracias, Fabio. Muy Muy buenas tardes a todos nuestros oyentes y nuestros televidentes. Hoy viernesito aquí acompañándolos con la mejor información, los chismecitos que hay en tendencia en farándula, entretenimiento. Les cuento que tenemos varios y empecemos por dar una pistica, y es que Lamine Yamal ya no está solo en Cartagena, sino que se trasladó a Medellín en un súper concierto, pero les voy a ampliar esto y mucho más en mi sección de entretenimiento, así que les doy la bienvenida y un caluroso abrazo a este su programa favorito, Lo que todos quieren.
1: Queremos también saludar a nuestra máster ahí, a la reina de las del máster, Yuri Igua. Bienvenida aquí a Lo que todos quieren, Yurisita.
5: Muchas gracias a todos, a toda la mesa de trabajo. Bienvenidos y que, bueno, sea un bonito viernes.
1: Hoy las chicas se vinieron de negro. No sé qué está sucediendo, y las dos de cuero.
2: Ambas. ¿Están viudas?
1: ¿Qué viernes? No, mentira, están de cuero. No, están encueradas.
4: Si hoy es viernesito, de pronto hacer alguna actividad, de ir al cine, a comer.
1: Uy, qué rico. Gracias, Nicole. Claro. Bueno, y le damos una bienvenida de verdad a nuestro abogado de cabecera, Johan Montenegro. Bienvenido nuevamente aquí a Lo que todos quieren.
6: Gracias a todos, la mesa de trabajo. Un gusto estar nuevamente en esta casa. Así que un gusto.
1: Hoy vamos a tener un tema bastante claro. Uno de ellos es lo que le está sucediendo a ese gran colega como es Rafael Poveda.
6: Poveda y a Jorge Alfredo Vargas.
4: Ay, me parece muy bien, un tema muy interesante, la verdad.
1: Bueno, y por otro lado también ya la gente nos está escribiendo definitivamente. Mire, Siri López, gracias. Bien, Viviana Torres Salinas, buenas tardes. Cesó la horrible noche. Ahí está. Dicen también puntualiza para verlos, ¿no? Esto es puntualista. Mejor dicho, están puntuales,
7: tía,
1: definitivamente.
7: Mi tía,
1: es ella.
7: ¿Ah, es ella? Sí. Lo que pasa es que yo no sabía cuál era el primer nombre de ella.
1: ¿Ah, sí? Entero, sí. Ah, se llama Siri.
7: Siri Amanda. Este año le decimos a mi tía Amanda, que muy querida, y que nuevamente gracias
1: por apoyarme. A la tía Siri, entonces, un saludito muy especial que está escuchando a su sobrino para que se den cuenta de que él sí está aquí con todo el año. Bueno, ¿nos vamos al grano, sí o no?
0: De una.
1: Venga, Johan. Definitivamente hay muchas especulaciones con respecto a esto, tanto lo de Jorge Alfredo Vargas, que ya imputaron cargos de acuerdo a lo que se ha escuchado en diferentes medios de comunicación, como también lo que le está sucediendo a Rafael Poveda. ¿Qué piensa con respecto a ello y qué irá a pasar?
6: Mire que son dos historias de tal vez una misma moneda que tienen caras distintas. A ver, cuando usted ve lo de Rafael Poveda, es un tema tal vez un poco mal manejado desde el medio de comunicación, pero eso es un análisis que no hago yo, que tal vez ustedes lo hacen como colegas, si lo hicieran. Pero, por el otro lado, yo escuché la narración de la historia de una de las víctimas, de las presuntas víctimas de Rafa Poveda, en la cual ella cuenta todo, y ahí a mí me parece, y quiero dar una opinión, digamos que jurídica mía, y es que ahí no hay adecuación típica de algún tipo de delito. Porque todo lo que pasa en esa relación es consensuado. Es decir, ella todo lo autoriza. Claro, si hay una relación de poder,
4: sí.
6: En efecto sí hay una relación de poder, pero la relación de poder per se no implica que haya delito. No quiere decir que el jefe que se metió con una, o la jefa que se metió con un colaborador, o el jefe que se metió con una colaboradora, se involucró sentimentalmente, por sí ya haya delito. No.
4: Yo de pronto
6: eso no puede pasar.
4: Una opinión, pues no sé. De pronto si la persona también, o sea, está en el cargo de poder y pues esta chica es una practicante, también no entraría en un delito de que, digámoslo como tal, él ya es la persona mayor y él es como el que tiene que sentar ahí cabeza y no involucrarse con su, pues con sus chicas del trabajo, porque hasta donde es, ellas estaban haciendo como un curso de presentación.
6: Lo que
0: son
6: pasa
0: mayores
6: es que,
0: de edad igual, ¿no?
6: Lo que pasa es que, claro, la regla de esto debe ser el consentimiento. A ver,
0: 18, pues.
6: A ver, para la legislación colombiana, las personas tenemos decisión o podemos decidir sexualmente a partir de los 14 años.
1: Ok, además.
6: ¿Sí? Es decir, una persona, si un mayor de edad o un joven adolescente tiene relaciones sexuales con una menor de 14 años, la ley ya lo considera que es delito. Esté consentido o no sea consentido. Es decir, yo lo haya autorizado o no lo haya autorizado. Después de los 14, lo que la jurisprudencia y la legislación dice es, él ya tiene raciocinio para decidir sobre su vida sexual.
0: Claro.
6: Quiere decir que hay consentimiento. ¿Qué es lo que pasa? ¿O dónde tendría sentido lo que tú dices? Es si él terminó usando esa relación de poder para obligarla a tener relaciones, o a tocarla, o a etcétera, etcétera.
0: Acosarla.
6: Ojo, y el acoso...
4: Pues ese es un acoso laboral, yo siento.
6: Claro, pero no es delito. ¿Ves? Okay. Entonces, ¿podría ser refutable desde el mundo del acoso laboral? Claro, pero no necesariamente tiene que ser un delito. Y ojo que para el acoso sexual, como tipo penal, pues se requiere algún grado de constancia o de actividad, que es un poco más el caso de Jorge Alfredo Vargas.
0: Sí.
6: Con todo y que ahí la fiscalía y el Ministerio del Trabajo por ponerse a hacer política con las víctimas, la cagaron, ¿en qué sentido? Y es que se pusieron a trasladar los testimonios de las víctimas sin su consentimiento a la Fiscalía General de la Nación de oficio. ¿Sí? Y trasladaron los datos personales de estas personas en una inspección que ellos hicieron al canal. Y eso terminó llevando a que la Fiscalía imputara e investigara. Pero las víctimas no quieren estar parte en el proceso.
0: ¿Y ahí qué pasa?
6: Pues que hay un problema probatorio serísimo para la Fiscalía, porque sin el testimonio de las víctimas no hay nada.
4: Claro. ¿Y qué pensamos también del acoso que siento que reciben las mujeres y tanto él, pues por redes sociales en cuanto a salen a hablar? O sea, yo no sé, digamos, uno en posición de mujer, vamos a hablar que el acoso sí está, o sea, sí se ve, pero digamos, es el acoso también de las personas al hacerlo público, digamos, sería mejor hacerlo público, primero demandar, ¿cuál es como el proceso pues para no entrar como en un conflicto ahí?
6: Lo que pasa es que estas víctimas yo creo que sí están terminando siendo revictimizadas porque ellas no querían que el tema se expusiera, es decir, ellas querían mantener eso en un ambiente secreto, pero el proceso penal tiene una característica y es que es público. Un principio del proceso es que es público y es público para salvaguardar el mismo proceso. ¿En qué sentido salvaguardarlo? De que adentro no pasen cosas que no puedan ser vigiladas por la sociedad. Esa es una de las orientaciones, uno de los principios generales.
0: O sea, que las pueda ver todo el mundo.
6: Claro, por eso las audiencias son públicas. Las únicas audiencias que son reservadas, las únicas audiencias que son reservadas son las de menores de edad.
0: Pero Johan, hay momentos también y hay casos que las personas dicen, no, lo voy a demandar, pero porque necesitan plata.
6: Yo, naturalmente hay casos, mire, uno, cuando yo entré a hacer mis prácticas jurídicas, yo fui a hacer las prácticas al Centro de Atención a Víctimas de la Fiscalía General de la Nación, y a mí lo que más me impactó es que vi personas que en efecto debían estar en la cárcel porque habían cometido los delitos sexuales. A mí extrañamente me tocó cubrir solo delitos sexuales en esas prácticas.
0: Wow.
6: Pero también encontré hombres que eran inocentes. Claro. Es decir, falsas denuncias también hay.
4: Sí.
6: Y lo peor es que verificar esas falsas denuncias es terriblemente costoso para el que denunciaron falsamente.
0: Pero ahí puede haber una contrademanda.
6: Claro, pero eso... Por
0: daños y perjuicios.
6: Pero eso... Pero mire, hay casos en donde yo ahorita estaba en una especialización y en la especialización estaba estudiando todo este tema de los delitos sexuales y hay casos en donde 10 años después la gente ya pagó la pena, salió de la cárcel y llega la sentencia absolutoria.
0: Wow.
4: No, terrible.
6: ¿Sí me hago entender? Es decir,
0: claro. O sea, lo mandan a la cárcel.
6: Le llegó justicia después de que ya, ¿qué?
0: Después de que terminó la sentencia. De pagar.
6: 10 años después y ya había pagado 8 años de prisión.
0: Sí, como ya, ¿para qué? Pero ahí puede demandar a la persona.
6: Realmente, y el daño reputacional de los delitos sexuales es altísimo para las personas. Por eso cuando uno va a hacer una denuncia, y esto es una cosa que se le debe decir a los hombres y mujeres que están pensando en hacer una denuncia falsa. Porque así como se debe tener todas las alertas y toda la disposición y todas las rutas de atención para una persona que está siendo agredida sexualmente, también debe haber responsabilidad del denunciante.
0: Sí.
6: ¿Sí? Porque el buen nombre y la honra de una persona se ve muy afectada cuando se trata de delitos sexuales. Es muy grave.
0: Ok. Regálenos un segundito, la gente nos está escribiendo. Mire, hola, saludos y linda tarde a todos. Qué gusto verlos, aunque sea por este medio.
1: Mayra de la Vega, vocalista de Son de Vainilla.
0: Ah, que estuvieron acá.
1: ¡Ay! Nos pusieron a bailar, saludos. Bien rico, bien sabroso. A ella de verdad le mandamos un saludo súper fuerte, un beso gigante y esperamos que próximamente esté aquí nuevamente con nosotros. Por otro lado, también nos reportamos desde Puerto Gaitán, Alberto Casas. Gracias por el programa. Leonardo Oliveros, ellos directamente de la pañalera Valentina. Mi estimada Nicole, ¿qué más tenemos?
4: Bueno, les cuento que tenemos una noticia trágica, la verdad, en redes sociales. Se ha viralizado lo que debía ser el día más feliz de su vida, terminó convirtiéndose en una verdadera tragedia para el influencer Soy el Mai, que reveló que su esposa sufrió una grave complicación tras dar a luz a su bebé y sufrió un paro respiratorio. Entró en coma y quedó ciega y parapléjica luego del parto. La situación que ha conmovido a miles de seguidores en redes sociales. La familia ha compartido su historia con la esperanza de crear conciencia sobre las complicaciones que pueden presentarse durante el embarazo y el parto mientras continúa el proceso de recuperación de la joven. Pues la verdad, esta es una noticia muy triste porque pues ciega y parapléjica después de dar a luz, la verdad es algo muy triste para toda la audiencia.
1: Así es, mi estimado compañero Juancho, ¿qué tenemos en deportes?
0: Claro que sí, en deportes tenemos el nuevo fichaje del Independiente Medellín. Juanfer Quintero vuelve su segundo ciclo, ya 100% confirmado. Ya Medellín ya lo confirmó en sus redes sociales. Juanfer ya mandó el respectivo saludo a la hinchada. Y bueno, Juanfer es hincha del Poderoso de la Montaña. Es hincha y bueno, ya estuvo en Junior, en América, Nacional y ahora vuelve a Medellín, esperemos que le vaya bien. También es que Juan Ferreira pues salió, digamos que, entre comillas, para mí no, porque pues no le dieron el valor que se merecía, pero salió no de la mejor manera a River Plate y ojalá acá pueda coger y mostrar toda su calidad y es un refuerzazo para el fútbol colombiano y para el Medellín que, a pesar de todas las finales que ha perdido, si necesita ganar un torneo, fichó al que era.
1: O sea, ¿cuántos milloncitos de dólares hay en ese contrato?
0: Y es que ese fue el otro tema, porque Sí. Económicamente Juanfer, digamos que es un jugador con un salario bastante alto para los equipos del fútbol colombiano. Entonces yo supongo que fue un arreglo entre los dos, ahí hicieron un buen acuerdo. Y si no estoy mal, el contrato va de junio, pues de agosto a diciembre. Va a firmar para el segundo semestre y de ahí en adelante depende del rendimiento, de cómo le haya ido al equipo y cómo le haya ido a él individualmente, pero me parece un fichajazo.
1: Por ahí unos 2 millones, 3 milloncitos de dólares. Ahí es eso.
0: Uy, yo creo que más. ¿Será que más? Porque en América cobraba bastante, bastante. Y ahorita también y está en pleno calidad física, tiene 34 años, viene de jugar en Mundial, viene de también ser figura en River, así que es, la verdad, muy feliz por el fútbol colombiano, por esta nueva contratación.
1: Manolito, ¿qué tenemos precisamente desde Cali?
2: Claro, desde la ciudad de Cali, Alexander, tenemos ya, aparte de lo que ha sido esta presentación ya como presidente para el periodo 2026-2030 de Abelardo de las Priaya y gracias a los colegas de también que están ubicados en Cali como Andrés Muñoz que hizo parte de este staff periodístico aquí en la cadena Tubelar de Colombia, la verdad que le agradecemos la labor también periodística y tenemos aquí ya voces de lo que es esta posesión del nuevo presidente del territorio colombiano Abelardo de las Priaya con diferentes invitados. Tenemos de primera mano precisamente al concejal de la capital del país, Rolando González, en un digamos apartado importante de lo que es la posesión del presidente Abelardo de las Priaya. Escuchemos y veamos lo que dice de la ciudad de Cali.
8: Por supuesto, al señor alcalde y a la gobernadora por todo lo que han hecho en este acto de posesión presidencial. Desde Bogotá, les vamos a pedir al señor presidente Abelardo de las Priaya, le vamos a solicitar que nos dé las herramientas necesarias y requeridas para que de una vez por todas le devolvamos la tranquilidad a la ciudadanía. Hemos venido reclamando hace mucho rato lo que es en materia de seguridad. Le hemos venido solicitando al señor alcalde mayor, Carlos Fernando.
2: Carlos Fernando Galán, es un llamado precisamente que hace el concejal de Bogotá en las diferentes situaciones del control político precisamente que hacen los concejales de la ciudad. Y también se ha pronunciado en los últimos minutos el procurador general de la Nación, Gregorio Ejad Pacheco. Escuchemos lo que dice precisamente aquí en Lo que Todos Quieren.
9: expectativas para este nuevo gobierno y el cambio?
10: Todas muy positivas. Yo creo que el país estaba feliz, ¿no? Porque pues acabar con estos 4 años, con esta, como tituló algún medio, con esta horrible noche, pues que fue un cuatrenio completo donde se incrementó la extorsión, los grupos armados se duplicaron en número de unidades, el narcotráfico, se acabó con la salud, con la vivienda popular, con el subsidio al ICETEX, o sea, a los estudiantes, yo creo que, y la salud, pues, de entrada ya el nuevo presidente Abelardo de las Piedras dijo que iba una inyección de 10 millones de pesos para que la gente no se nos siga muriendo en las filas, no se siga muriendo porque por razones ideológicas no la atendían. Y el tema con los grupos armados, él ha dado 30 días para desmovilización, para entrega, y si no, tocará perseguirlos. Yo creo que como me preguntaban ahora, ¿qué opina de una reforma tributaria? Yo decía que la mejor reforma tributaria es acabar con la extorsión, que es la que tiene azotados pues, el comercio, la industria y todos los estamentos de la población. Y sin duda eso lo va a hacer el Tigre.
11: De Super Noticias para Cali y Cali TV, un conservador tradicional, ¿qué opina? ¿Qué opina de esta descentralización? ¿Es buena?
10: Hombre, la viene reclamando el país desde la Constitución del 91, artículos 306 y 307. Y todos los gobernantes lo que han venido es recentralizando. Petro ha sido un recentralizador. No le dio un solo recurso a la nación. Mire aquí qué pasó en Cali, qué pasó en el Valle del Cauca, qué pasó en la región Caribe, qué pasó en el eje cafetero, ni un peso. Mire, en Barranquilla se presentó Gustavo Petro a hacer la inauguración de sus obras. ¿Y sabe qué inauguró? La sala de maletas nacionales del aeropuerto de Barranquilla.
12: Venga, Efraín, doctor Cepeda.
2: Bueno, ahí está también el doctor Cepeda, presidente del directorio conservador, hablando precisamente de lo que es el futuro nuevo gobierno que ya empieza a regir ya desde las primeras horas de esta tarde ya de este 7 de agosto. Ahí desde la ciudad de Cali también con toda la información para lo que todos quieren de los diferentes medios de comunicación, Alexander.
1: Así es, en este momento 4:24 minutos, nos vamos para comerciales y ya regresamos con más información porque nos vamos también en directo para Cali con nuestro aliado Pronto Noticias. Ya regresamos.
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12: 4:29 minutos y un saludito muy especial. Dice, gracias, igual bendiciones para ustedes. Y sí, será un placer estar nuevamente en su bella tierra. Y por qué no, visitarlos al programa y llevarles un buen tequila. Reciban un abrazo desde Guadalajara. Billy Gómez, ey, la cantante de Son de Vainilla. Oiga, y en la línea nos acompaña nada más y nada menos que el señor director de Pronto Noticias, que se encuentra en la ciudad de Cali, gran aliado de este gran programa, como es Lo que Todos Quieren, a quien le damos la bienvenida, Carlos Forero. Bienvenido a Lo que Todos Quieren, Carlitos.
13: Alex y Juan Manuel, muy buenas tardes. Bienvenidos a todos los oyentes de Todelar, claro. Hoy estamos aquí en Cali, hace segundo. En este momento le están colocando la bandera al presidente que hace segundo llegó. Además, como varios decían que no iba a estar el expresidente Álvaro Uribe Vélez, en este momento ya es presidente, como le decimos cariñosamente, el Tigre y Firmes por la Patria, ¿no, don Alex?
12: Así es. Y le tengo también aquí un gran amigo, abogado personal de la familia, mi estimado Johan Montenegro.
14: Carlos Forero.
13: Hola, don Johan, ¿cómo le ha ido? ¿Cómo está?
14: Hace días no le escuchaba la voz.
13: Ah, bueno, eso está muy bien. Ah, pues aquí estamos en Cali, hoy en la posición del señor presidente de la República, que en la universidad el Congreso le está entregando, como dice, el pergamino, pero él el discurso lo entregará ahora en el batallón. En este momento están en los protocolos, porque desde este momento es presidente el Tigre John.
12: Carlos, ¿en este momento le están tomando el juramento al presidente?
13: Sí, sí, en este momento, y que realmente están en los protocolos, están en coordinación los dos puntos, hay una sala de prensa para los periodistas. Realmente lo de los periodistas está como en seis partes. Gracias a las influencias nos podemos mover por todas partes, pero en este momento estamos aquí en el Teatro de la Universidad. Alex.
12: Sí, tenemos por entendido precisamente que hay un protocolo de periodistas que están en el segundo piso del teatro, otros están afuera precisamente recibiendo también, que hace muy poquitico llegó el presidente de Argentina y también se acercó a los micrófonos de diferentes periodistas.
13: Sí, porque es que por el pasillo hay varios periodistas que además les ha tocado muy duro porque el sol ha sido fuerte, entonces ellos están en la parte de afuera, varios medios. Entonces, por ahí pasan las grandes figuras, como les decimos.
15: Bueno, Carlitos, con las buenas tardes, señor. ¿Cómo va todo? ¿Cómo se encuentra en la ciudad, en la capital, en la Sultana del Valle? ¿Cómo ha estado esa atención allá con los medios, señor?
13: Mucha calor. Hoy en la ceremonia de la posesión del presidente 2026-2030, el Tigre, ¿no? Ya en este momento están en los protocolos. El batallón ya hizo lo que tenía que hacer. Ahora esperamos las palabras del presidente. Además que van a ser corticas, Luis Manuel, porque él se desplaza en el helicóptero para el batallón y allá es donde va a ser el grueso, como se dice, el del discurso, Luis Manuel.
15: Claro que sí, Carlitos, hombre. Entonces, éxito en esa transmisión. Vamos a estar muy pendientes de cualquier información que nos dé. Aquí lo está escuchando.
13: En este momento, si quiere, les conecto el juramento.
15: Claro, claro que sí.
13: También el vicepresidente a esta hora. Entonces, vamos a escuchar al vicepresidente, pero increíble, aquí también se les ve el sonido. Tranquilo, que no es solo a nosotros los que transmitimos por La Voz de Bogotá, por Todelar, no se preocupen, sí, que en las grandes familias también pasan cosas. Vamos a ver qué está pasando.
15: ¿Ah? Oiga, entonces, Carlitos, aquí lo va a saludar su gran amigo, el abogado Johan Monte, señor.
12: Montenegro,
15: perdón.
14: Carlos, y en el juramento de la posesión, en la posesión y en la imposición de la banda presidencial, lo hizo el presidente del Congreso de la República, que había dudas si lo hacía, ¿no?
13: Vamos a escuchar un momentico al Tigre. Johan, disculpe, lo interrumpo.
14: Sí.
13: Que en este momento el Tigre va a decir unas palabras. Vamos a ver qué pasa, porque estaban adecuando el sonido. ¿Le parece?
16: Restrepo Abondar. ¿Jura usted ante el pueblo de Colombia cumplir fiel y lealmente las obligaciones que la Constitución y la ley le confieren al cargo para el cual ha sido nombrado? Sí, juro. Si así lo hiciere, Dios y el pueblo de Colombia os lo premien. Si no, él y ella os lo demanden. ¡Firme por la patria!
17: ¡Firme por la patria!
16: ¡Vicepresidente!
13: Bueno, ya hay presidente y vicepresidente, don Luis Manuel y Johan.
14: Johan. Bueno, así es, muy bien. Cesó la horrible noche, ¿no, Forero?
13: Sí. ¿Y por qué la horrible noche? Dígame. ¿Por qué?
14: ¿Por un presidente que se fue de blanco?
13: ¿Se fue de qué?
14: ¿Por un presidente que se fue de blanco?
12: Salió como la palomita, de blanco.
13: Es

0: dicen que es el petrouridismo, ¿no? Entonces eso es una preocupación. Y ya chismes de pasillo dicen que también se está uniendo Gaviria. Entonces, lo del Contralor ya estaría en firme con estos tres grupos, John.
1: Es que yo creo que uno de los análisis que va a hacer el ministro del Interior es que él no tiene una bancada sólida sin el Centro Democrático. Es decir, al Centro Democrático hay que tratarlo bien, porque sin el Centro Democrático no hay bancada sólida de gobierno.
0: ¿Usted cómo ve el panorama? ¿Fácil para el Tigre si llega Contralor que no sea del equipo de él o cómo lo ve usted?
1: Pero mire lo que pasó, por ejemplo, con el procurador Ed Hash, con Petro, ¿no? Fue un procurador que al final de cuentas alternó, pero no era de los quereres de él, ¿no? Y al final de cuentas el procurador tampoco fue hostil con él y lo ha tratado con bastante paciencia. Yo no creo que el problema vaya a ser con el Contralor. El problema es con algunas reformas que al gobierno le va a tocar sacar adelante y con unos temas, sobre todo Cámara de Acusación, etcétera, etcétera, que son difíciles para el presidente si no los controla el Congreso de la República. Porque la bancada real de él son 5 senadores, no es más. La del Tigre, que es Salvación Nacional. Pero Salvación Nacional es una bancada menor y debe saber que es bancada menor, no es la que manda. ¿Sí? Y eso el ministro del Interior lo debe tener.
2: Siga, Carlos.
0: Hay algo notorio aquí dentro de los visitantes, Alex.
2: Cuénteme.
0: Está el presidente de la FIFA.
1: Gianni Infantino.
0: Y eso llama mucho la atención, porque dicen que se puede organizar parte del Mundial aquí en Colombia, y eso es una gran noticia. Está en los pasillos rodando eso. Está el presidente de la FIFA, está aquí en Cali en este momento, que creo que en las imágenes, que el único exclusivo de las imágenes, el canal RCN y Semana, porque son los únicos que se pueden mover por donde quieran. El resto tienen que estar en sitios especiales, Alex.
2: Ah, no, Carlitos, mueva sus influencias, hermano, para estar en todo lado.
0: No, ahí estamos en eso y nos estamos moviendo por varias partes. Entonces, gracias, Alex, y a todo el equipo de trabajo. Luis Manuel, un abrazo grande. Usted sabe que se lleva en mi corazón sin pagar arriendo. Y bendiciones para todos los oyentes de Todelar. Y más para la voz de Bogotá 930.
3: No, usted, Carlito, usted sabe que la radio es una sola y naturalmente compartimos en diferentes medios de comunicación. Esta es su casa, lo que todos quieren, señor.
0: Y quiero aprovechar.
3: Cuando quiera, bienvenido.
0: Dirán los oyentes que a las 5 de la tarde los corto. No, es que yo arranco a las 5, pero con el mismo cariño los amplifico siempre de 4 a 5 de la tarde.
3: Dios nos lo bendiga, Carlito, la verdad que sí. Excelente.
0: Un abrazo, John, bendiciones y siga haciendo lo que usted sabe hacer, que lo hace muy bien.
1: Gracias, Carlos, un abrazo enorme y como dijo usted, lleva un pedazo de mi corazón y si pagara riendo, mano.
3: Muy bien, gracias.
0: Listo, un abrazo grande para todos los oyentes de Todelar y bendiciones para los de 930 AM en Bogotá y para todas las emisoras que están aliadas en el país.
2: Así es, exactamente, tenemos las 4:30 y no alcanzó a ver. 4:39, definitivamente con esta gran alianza informativa. Mire, lo más bonito de todo esto, desafortunadamente, pues, sí nosotros tuvimos precisamente la libertad para poder ir, sí tuvimos la credencial poder estar allá, la acreditación, pero bueno, los costos de los vuelos demasiado altísimos para hoy.
4: ¿En cuánto estaban?
2: A 800,000 pesos.
1: Uy, no.
2: Entonces uno dice, wow. Y la ceremonia dura nomás casi 30 minutos ahí. Después él arranca para el batallón, allá va a durar una hora. Y después de eso fue todo. O sea que definitivamente, y mire qué lindo, nuestros colegas que están aliados
4: sí,
2: están haciendo.
4: Sí, que tuvimos ahí en primicia.
3: Mire, Andrés Muñoz también señor. Ya estuvo con nosotros ahí. No puede estar de pronto en directo porque le falta la conexión, el tema.
2: Así es.
3: Nos colaboró ahí con dos imágenes importantes. Claro. El concejal Rolando González.
2: Y
3: también Efraín Cepeda, el director del Partido Conservador y senador de la República también.
2: Ah, sí, mire, Mayra de la Vega precisamente nos está escribiendo aquí por interno, definitivamente nos está escuchando. A ella de verdad un besote gigante, que ella es nada más y nada menos la vocalista de Son de Vainilla. ¿Qué tenemos de farándula, mi estimada compañera Nicole, la chica de negro?
4: Bueno, llegó el momento de la farándula, el momento que todos estaban esperando.
2: ¡Caramba, qué hueco!
4: Algo. Así es. Bueno, les cuento y atención a los amantes del cine que La Patrulla Canina está de regreso y todo apunta a que volverá a conquistar la taquilla mundial con la nueva película de Paw Patrol, que ya se perfila como uno de los estrenos más familiares populares y esperados de la franquicia. Bueno, y les cuento que este momento y esta vez hay un motivo muy especial para

0: para que todos los colombianos la vayamos a ver, y es que la presentadora de noticias RCN, Rosy Lemus, hace parte del elenco del doblaje como una reportera que se llama Lilian Lemus. Es un personaje que aparecerá durante esta historia y la periodista demuestra que el talento colombiano sigue cruzando fronteras y llegando a las grandes producciones del cine. Así que cuando vayas a ver Paw Patrol, pon mucha atención a esta presentadora porque es colombiana. Bueno, y les cuento que un show que se está robando las redes sociales es que Ryan Castro nuevamente convirtió la Comuna 13 en el escenario más viral del momento, y es que el cantante paisa sorprendió en un concierto gratuito en las escaleras eléctricas de la Comuna 13 en Medellín, donde apareció con Lamin Yamal y el streamer Westcol. Lo más impactante del momento fue que Lamin Yamal empezó la canción en la consola, la empezó, y desde ahí todo fue risas, momentos, gritería. Y el estadio Atanasio, pues, se llenó. Les cuento que las imágenes del evento ya están dando la vuelta en las redes sociales. Y bueno, la espera para los fans de Rihanna, que llega después de casi 10 años sin hacer música, al parecer es que ya tiene un álbum por ahí cocinándose, porque ASAP Rocky confirmó que la cantante ya está trabajando nueva música y dijo, abro comillas, ella está en el estudio ahora mismo y está cocinando. No sé si me meta en problemas, pero les paso el dato, así que todos los fans de Rihanna estén muy pendientes porque se avecina nueva música. Y les cuento algo que tienen el ojo del huracán a J Balvin, es que salió una modelo, Melanie Pavoda, es una influencer mexicana, salió a confesar que ella tuvo un romance con J Balvin cuando su esposa estaba embarazada, Valentina Ferrer. Y además salió con videos de que sí había estado con él en Nueva York en un concierto. Y según Paola, fue el propio J Balvin quien le confesó después de estar juntos que Valentina estaba esperando un bebé y que no sabía qué hacer con esto. Esto ha rondado todas las redes sociales y pues ni Valentina Ferrer ni J Balvin ha salido a desmentir esto, pero al igual pues subieron un videito donde están compartiendo en familia, dando a entender que esta modelo pues solo fue un paso más para el cantante. Esto es todo en entretenimiento por el día de hoy, lo que tiene azotadas las redes sociales.
1: Pero yo tengo una duda, ¿cómo así que el estadio reventó en Lamin Yamal?
0: No, que se presentaron allá en la Comuna 13.
1: Ah, no, es que yo entendí que el estadio se había reventado, pero sí, Lamin Yamal con la camiseta de la selección, además, la con camiseta el, no, 19, 19, estampada, Lamin Yamal, una sensación total después de estar en Cartagena, en su yate. Estaba en el Hotel Santa Clara.
2: Ah, oh, qué pues, rico.
1: Creo que no sufrió
0: ahora
1: mucho.
0: Ahora está en Medellín.
2: Más que con, obviamente se tomó la foto también con Federico Gutiérrez.
1: Sí, ahí el con alcalde Fico, claro.
2: Yo me imagino que tan pronto le dijeron al hombre, Lamin Yamal está aquí en Bogotá, está en Medellín, vaya, pégale allá los escoltas y toda la vaina.
1: No, y estaba bien custodiado, ¿no?
0: No, y que fue un momento muy emotivo porque, toda la Comuna 13 se llenó un montón y todo el mundo a cantar las canciones de Ryan Castro.
2: Así es, mi estimado Manolito, ¿qué más tenemos?
3: Y para manera de complemento de la noticia, pues hay que decir que es que la ciudad de Medellín se encuentra en
0: Ferias y Flores.
1: Además.
0: El desfile, las fiestas de Ferias y Flores.
1: Mañana, creo.
0: El desfile de silletería. Alegría.
2: Chupando a
3: Ave María, un anchoqueñito.
2: Oiga, pero miren lo más bonito de todo esto. Frío. Will Smith también estuvo allá.
3: Claro.
2: Sí. Uno de los protagonistas de Avengers, bueno, superhéroes, toda esa joda. ¿Sí?
1: Tom Holland también.
2: Exacto, también estuvo allá. O sea, definitivamente esto está buenísimo, ¿no?
3: Samuel Jackson. Breve recorrido por los diferentes medios pendientes de lo de hoy aquí en la ciudad de Cali. Pude observar el desfile de los carros antiguos en Medellín. Oiga,
2: oye, es una belleza.
0: Sí, es hermoso.
3: Modelos por allá del año 2020 y pico.
2: ¿Sabe dónde hacen eso aquí en Bogotá?
3: Claro.
2: En el 20 de julio.
3: Julio, ¿qué pasó con ese desfile?
2: Hacen unos desfiles de carros
0: antiguos. ¿De flores o de qué?
2: Espectacular. No, de carros antiguos.
0: Ah, de carros antiguos, ok.
3: Sí, aquí en la capital del país. Bueno, mire, tenemos noticias importantes de la lotería del departamento de Cundinamarca, que lidera el crecimiento en ventas entre las loterías del país. con ingresos superiores a 33.400 millones de pesos en el primer semestre del presente año, registró un aumento del 20.93% frente al mismo periodo del año anterior y transfirió más de 7.900 millones de pesos para la salud de los colombianos. Escuchemos lo que dice precisamente la gerente de la Lotería de Cundinamarca, la doctora Maribel Córdoba, aquí en Lo que Todos Quieren.
4: Esta gran noticia. La Lotería de Cundinamarca es la empresa con mayor crecimiento en ventas del país, según información oficial de la Federación de Loterías de Colombia, FEDECO. Gracias a la implementación de una sólida estrategia comercial a nivel nacional y a la renovación de nuestro plan de premios, con corte a 30 de junio del 2026, la Lotería de Cundinamarca alcanzó una cifra récord en ventas por cerca de 34 mil millones de pesos, que representa un crecimiento del 20.93% en ventas con respecto al año 2025. Según reporte de FEDECO, con corte al primer semestre del 2026, la Lotería de Cundinamarca ha incrementado sus ventas en aproximadamente 6 mil millones de pesos frente al mismo periodo del 2025. Estos resultados son el reflejo del liderazgo y la confianza depositada por nuestro gobernador Jorge Emilio Rey Ángel y el compromiso de nuestros loteros, distribuidores, colaboradores y el respaldo que miles de colombianos depositan cada semana en la Lotería de Cundinamarca. Gracias a este crecimiento, pudimos transferir con corte a 30 de junio del 2026 cerca de 8 mil millones de pesos para fortalecer el sistema de salud del país, de los cuales más de 6 mil millones benefician directamente la salud de los cundinamarqueses. Ese es el verdadero propósito de nuestro trabajo: convertir cada billete de lotería en más recursos para la salud y en mayores oportunidades para quienes más lo necesitan. Les habló Maribel Córdoba Guerrero, gerente de la Lotería de Cundinamarca.
3: Con este desempeño, la Lotería de Cundinamarca continúa posicionándose como una de las entidades más dinámicas del sector lotero nacional, impulsando así la innovación comercial, ampliando su presencia en el mercado y además generando mayores recursos para mejorar la calidad de vida de miles de colombianos, incluyendo los del departamento de Cundinamarca.
2: Ahí está. ¿Tenemos una nota pequeñita, mi estimado Fabín?
5: Claro que sí. Tenemos una nota muy, muy buena para Bogotá, más que todos los que toman taxi, porque desde ya podrán escanear un código QR que les permitirá verificar la información, las placas del taxi, hasta el conductor. Esto fue con la iniciativa del marco del Día del Taxista que se celebró el 5 de agosto a través de la Secretaría Distrital de Movilidad, donde inició la entrega de códigos QR para instalarse los taxis en Bogotá. Esta nueva herramienta, como bien lo mencionábamos, se permitirá a los usuarios verificar en tiempo real que el vehículo y el conductor están autorizados para prestar el servicio, fortaleciendo la confianza, la seguridad y la transparencia. Al escanear el código QR, los pasajeros podrán consultar la información del vehículo y del conductor autorizado, confirmar que el servicio es legal y acceder a un canal directo para clarificar el servicio o reportar cualquier novedad durante el viaje. Como parte de esta primera etapa, los códigos QR serán instalados en las ventanas traseras de los taxis para que los pasajeros puedan escanearlos fácilmente antes o durante el viaje. Mientras que en una segunda etapa, el código hará parte de la tarjeta de operación del vehículo, consolidando esta herramienta como un mecanismo permanente de verificación del servicio.
2: ¿Algo más?
5: No, señor.
2: Ya. ¿No? Bueno, seguimos aquí con nuestro invitado 449. Bueno, Johan, definitivamente ese caos y esa problemática que tienen estos dos grandes de la televisión nacional y periodistas, pues obviamente, ¿en qué irá a terminar?
6: El de Jorge Alfredo Vargas va a terminar claramente en la fiscalía, ya imputó cargos en un máximo de 120 días, por más tardar. Deberá decidir si acusa o no acusa para saber qué pruebas recolectó en esa investigación y cuáles son los argumentos que tiene para judicializar a Jorge Alfredo Vargas.
0: Yo tengo una preguntita. Cuando se dice le imputó cargos, ¿es que la persona sí es culpable?
6: No.
1: No.
6: No, señora.
0: No.
6: La persona solamente en Colombia, bueno, creo que en general en el mundo, solamente se es culpable cuando el juez, a través de un juicio oral, sale con un sentido del fallo en el que condena o absuelve a la persona que está siendo acusada en ese caso, en ese momento.
0: Okay.
6: Sí. ¿La imputación qué es? La imputación técnicamente es la noticia de que la fiscalía está investigando a una persona por un delito. Ella viene y le dice, mire, yo lo estoy investigando a usted porque el día tal, a la hora tal, presuntamente usted cometió tal actividad criminal o delictiva, como cuál fue el caso.
1: Y yo tengo una pregunta. Ah, no, dale. Yo,
2: el que no se ha manifestado es lo de Ricardo Urrego.
6: Orrego, sí, con Orrego no sabemos nada. Lo que pasa es que este de Jorge Alfredo Vargas se aceleró porque el Ministerio del Trabajo compulsó copias de una información que obtuvo en una visita del Ministerio del Trabajo.
3: Doctor Montenegro, allá iba mi pregunta. ¿Está bien que se haya demorado a salir a los medios como hacer una pequeña aclaración Jorge Alfredo Vargas o se adelantó?
1: Guardó silencio mucho tiempo.
6: Yo creo que si yo fuese el abogado de él, que no lo soy, pero si yo fuese el abogado de él, le hubiera recomendado el mismo silencio.
1: Lo mismo, claro.
6: ¿Para qué le hubiera recomendado el mismo silencio? Para que le dé tiempo a la defensa de estructurar una estrategia y de pensar hacia dónde va la defensa de él. Y además que vienen temas para saber de qué es que lo están acusando y si eso de lo que lo acusan, pues es acoso o no es acoso y hasta dónde va eso.
3: ¿Quiere decir que lo de Ricardo Rego lo está haciendo bien?
6: Yo creo que sí. Yo creo que
3: para poder salir y decir, mire...
6: Yo solo conozco un abogado en este país que puso a su cliente a hablar en medios de comunicación, terminó aceptando la responsabilidad en la emisora y el otro día estaba condenado.
0: Ay, no.
6: Solo hay uno, ¿no? Pero que es una necedad.
3: Como decimos, reserva el sumario, ¿no?
6: No, total. Uno, el cliente, téngalo lo más calladito posible.
2: Miremos que Jorge Alfredo Vargas duró 37 días callado para sacar precisamente eso y dar él la cara. Y la verdad, la descompensación físicamente que tuvo fue brutal. Se acabó completamente ese señor.
1: Pero ¿es verdad que él se divorció y todo o eso es puro chisme?
2: No. Llamemos a los de la red.
0: Llamemos a Carlitos Vargas.
6: Pero una cosa sí pasa, mire. Cuando yo les dije a ustedes que estaba el tema de
1: las fake news que uno lee.
6: El tema de prestigio y de honorabilidad. Lo que pasa es que este tipo de acusaciones acaban con la vida del acusado. Si hay inocente o culpable más allá de eso, acaba con su vida. ¿Sí?
0: Para las dos partes, me parece, tanto para él como para las chicas, porque yo siento que también hay un acoso virtual en cuanto a las dos partes gigante.
6: En el caso de Rafa Poveda, el tema del acoso a la joven que dio la versión, a la señora que dio la versión, ha sido brutal. Es decir,
0: sí.
6: Ha sido brutal el acoso que esa muchacha ha recibido, ¿no?
0: Sí, yo he visto como imágenes y videos donde les dicen, he estudiado 5 años ser periodista, pero ahora se hizo famosa por esto. Yo creo que también no es el hecho, porque ninguna persona estudia 5 años periodismo para hacerse famosa por un problema de esto.
6: Y yo aseguro que
3: respetar la vida íntima de la denunciante. En ese
6: pero
3: caso,
6: el rollo, yo sí creo que hay un tema y es que quien decide denunciar a través de los medios este tipo de asuntos también debe asumir que los medios van a retornar a ella, para bien o para mal. Para la persona que decide hacer la acusación, porque es que esa denuncia perfectamente es viable si yo voy y me siento en la Fiscalía General de la Nación, presento mi denuncia a través de ella sola como persona natural o a través de un apoderado, voy y presenta la denuncia. Pero decido hacerlo público en medios de comunicación, eso retorna sí o sí.
2: O tiene pérdida o tiene ganancia. La verdad.
6: Exacto. Pero el acoso ha sido brutal para esa muchacha. Y es una revictimización, más allá de que crea yo o no crea que sea víctima, o crea que si hubiese delito o no hubiese delito, más allá de eso, pues es una mujer que se sintió agredida en algún grado. Sí. Y esa agresión, pues hoy se está amplificando a través de esa exposición mediática que ha tenido, porque yo he visto varios videos con IA. Ella empieza diciendo unas cosas. Claramente no ella, sino el video que hace ella, y es muy grave. Yo creo que ahí hay un tema a tener en cuenta respecto a las víctimas y a los acusados.
3: Vamos a tenerlo, pero precisamente, de acuerdo a lo que hace la inteligencia artificial, ¿esto lo va a tener en cuenta el fiscal, todo eso, o qué pasa ahí?
6: Es que eso excede la órbita, claro. Eso excede la órbita del fiscal, en el sentido en que el fiscal solamente debe conocer los hechos jurídicamente relevantes. Es decir, solo conoce lo que al proceso le interesa. Y toda esa información de fake news, es más, ni siquiera el Estado tiene el poder para poder controlar un asunto de esos.
3: No hay ya queda en manos de la juez o el juez.
6: En manos del juez van a quedar las pruebas que tenga la Fiscalía General de la Nación, las que aporte la defensa, si decide aportar pruebas de la defensa, y con los elementos materiales probatorios aportados en debida forma por la Fiscalía o por la defensa, tomará una decisión el juez. Qué
2: bien. Si es por la IA, démonos cuenta nomás, claro, en las campañas presidenciales, no, lo que ha sucedido, y porque hay veces se ven cosas cochinas en una, claro, campaña presidencial. Démonos, uy, cuenta, sí, de todo lo sucedido. ¿Tenemos algo más?
1: Pues tenemos unos comentarios de la gente que está escribiendo bastante. Ana María Pinzón 2 dice, un abrazo a toda la mesa de trabajo y en especial al señor director, que le queda muy bien ese lila. Tiene admiradoras.
3: Se nos casa. Admiradoras.
0: Ah, ya cambiamos antes de...
2: ¿Qué parte estará Ana María Pinzón? ¿Dónde está?
0: Y también, es que acá está soltero.
1: Y Leonardo nos comenta, gracias a la mesa de trabajo, invitados, felicitaciones. Muchas gracias a nuestros oyentes por siempre estar pendientes de... Aquí en Lo Que Todos Quieren.
2: Oiga, el tiempo se nos está pasando, 4:56 minutos. Recordemos que www.prontonoticias, lo dijo también muy claramente Carlos Forero, que está desde las 4 hasta las 5 de la tarde, y ellos ahorita se conectan para hacer también su el directo, noticiero, claro, desde Cali. Así que a ellos, de verdad, mil gracias. ¿Tenemos algo más para irnos a comerciales?
0: No, pues queremos darle todos los saludos a nuestros oyentes de www.todelar.com, www.ecoradio.com.com, www.privaradio.tv.com, Cundinamarca Estéreo Radio y TV, a Pronto Noticias y a nuestro canal TV 2 de Cali. Gracias por estar conectados con todos nosotros y ahora sí, nos vamos a comerciales.
2: Así que ya regresamos, ¿oís, TV?
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15: En Cundinamarca ando cumpliendo.
16: Lo que todos quieren.
15: Ahí está, 5:03 minutos, aquí en lo que todos quieren. La estamos pasando chévere.
16: Sí, María, sí, la estamos pasando chévere, pero tenemos información.
15: ¿Qué tienes? ¿Qué tienes?
16: A ver. De Lucho, a ver, ¿dónde será que está Lucho?
15: No, pero todavía no.
17: Todavía no, lo dejamos que se organice.
15: Lucho está desesperado.
17: Ah, caramba.
15: Está mirando a ver dónde tiene sus gatos, está mirando dónde tiene sus perros. Pero no, mire, hay un mensaje muy especial en este momento. Resulta ya acontece que está la brigada por acá, ¿sí? Ahora se me perdió.
17: Entonces, del ejército.
15: Ahora se me perdió esta vaina. Pero ya les digo, ya lo encontré.
16: Yo mientras les voy a dar una noticia.
15: Claro. ¿Sí? Tranquila. Bueno. Ya lo encontré, mi compañerita. Resulta que el general Roger Gómez Herrera conmemora con profundo orgullo los 216 años del nacimiento del Ejército Nacional, una historia forjada con valor, honor y sacrificio desde la gloriosa batalla del Puente de Boyacá. Y qué mejor que él está aquí con nosotros en lo que todos quieren, el general Roger Gómez Herrera, comandante del Ejército Nacional.
18: Soldados de la patria, conmemoramos con júbilo y profundo orgullo el aniversario número 216 del nacimiento de nuestro Ejército Nacional, celebración que materializamos con los 207 años de la Batalla del Puente de Boyacá, que significó la génesis de la nueva República. Colombia nació del esfuerzo y el sacrificio supremo de los soldados del Ejército. Conmemorar esta fecha es inmortalizar las hazañas y las gestas heroicas de hombres y mujeres del pasado y el presente que con profunda fe en Dios y fe en la causa siguen entregando todo por la libertad, la tranquilidad y la protección de los colombianos, honrando la memoria de nuestros antecesores. Este ejército bicentenario, fundamentado en principios y valores, con el soldado como su capital más preciado y la legitimidad como centro de gravedad, continuará honrando con devoción el juramento sagrado de cumplir su misión constitucional, custodiando y protegiendo la democracia del país y enfrentando las amenazas, los retos y los desafíos que pretenden desestabilizarlo. En esta fecha, el Ejército Nacional también honra la memoria de sus hijos que emprendieron el camino a la eternidad en cumplimiento del deber. Grabados en piedra, los nombres de nuestros héroes se conservan para la posteridad, como ejemplo y recuerdo perenne para las generaciones presentes y futuras. Dios conceda gloria eterna al soldado colombiano. Honor y gloria a los soldados de Colombia. Patria, honor, lealtad.
15: Así es, le damos un agradecimiento muy especial al señor general Roger Gómez Herrera, comandante del Ejército Nacional, por estar aquí con nosotros en lo que todos quieren y en ese mensaje muy especial para todas las fuerzas militares. Mi estimado Juancho.
19: Claro que sí, Alex. Y también hay buenas noticias para los hinchas del Barcelona. El defensor central Ronald Araujo irá cedido al Liverpool. Bueno, digamos que Araujo no ha sido el mejor jugador del Barcelona. Entonces, dentro de todo, es una buena noticia. Siento que es un jugador que ya había cumplido su ciclo con el equipo. Y por otro lado, en el fútbol turco, la sensación es Mohamed Salah, quien muchos esperaban que se iba a ir al Barcelona, al Madrid, al Chelsea, a otro equipo, digamos, de élite. Y terminó yéndose a Turquía al, no sé si lo va a pronunciar bien, pero al Trabzonspor, que es un equipo, digamos, de media tabla de Turquía.
17: De media tabla hacia abajo, ¿no?
19: O sea, no es el mejor es Galatasaray o el Fenerbahce, pero Salah se va allá, lo recibieron más de 80.000 personas, un recibimiento absurdo, también merecido, porque Salah es una leyenda, es un crack total. Y también nos podemos pasar un poco a lo que es el fútbol colombiano, y es que Millonarios estrena camiseta, saldrá a la venta el día de mañana, es una camiseta blanca que hace conmemoración a los 80 años del equipo, es una colaboración pues obviamente con Adidas, pero la Adidas Originals es blanca, cuello, aquí manguita negra, la verdad es que está muy linda, y el precio pues más o menos 400.000 pesos.
15: Ah, eso es facilísimo, Juancho, para Juancho,
17: pero se, venga,
15: así nomás, Juancho, papi, 400.
17: Venga, se pierde el tema de los visos azules de la camiseta.
19: Pues va a ser la camiseta visitante, digamos que
17: bueno,
19: sí. La local sigue siendo la azul, que ahorita digamos tiene unas líneas aquí un poquito grises, pero yo siento que esa camiseta blanca la van a usar bastante, sí, porque claro, de verdad está muy bonita. Y también la Liga Colombiana arranca mañana, Santa Fe Chico desde las 2 de la tarde, hoy por obvias razones, por el presidente Abelardo de la Espella y la posesión y todo, no hay fútbol colombiano, pero mañana sí vuelve con toda, los equipos bogotanos, Inter de Bogotá va con el Medellín. si no estoy mal, y Millonarios juega con... Ah, no, Millonarios juega con Medellín, o sea, Juanfer podría debutar contra Millonarios justamente el lunes.
17: ¿Será que sí? Venga, Juancho.
19: Pues ya está firmado, y el partido es el lunes.
17: Venga, allá iba, ¿cómo quedó el tema económico con el Independiente Medellín? ¿Cómo es ese arreglo ahí? Porque sabemos que Juan Fernando...
15: Factura.
19: No cobra barato.
17: Sí, señor.
20: Pipe Sierra decía hoy que parece que una parte del pago se lo van a dar en acciones, ¿no?
19: Sí, que él había pedido acciones para el club.
17: O sea que ya entonces, socio del club también.
19: Debe tener...
20: Eso dijo Pepe Sierra.
19: Socio minoritario.
15: Más que ellos ya se están acostumbrando a eso. Miren nomás Cristiano Ronaldo, claro. con un equipo español del 25% cupo, toda esa cupo. Vaina, pues, mejor dicho.
19: Y lo bueno es que, digamos, la estrategia del Medellín para, digamos, supongo que recolectar plata y reunir a los hinchas es que en este momento tienen 10.000 abonos vendidos, pero en la página y en el plan de abonos dijeron que, o sea, en otras palabras, que necesitan 40.000 abonados.
15: Para pagarle
19: lo
15: la
19: cual es bastante, es bastante para,
15: o sea, eso es plática.
19: Para la hincha de Medellín. Pero, digamos, en comparación a los precios de Millonarios, que Millonarios tiene la boletería más cara del país, el abono, la verdad, para Medellín es muy accesible. Y si les traen a Juan Fernando Quintero y no se abonan, ¿qué más necesitan?
17: Oiga, Juan.
19: Yo sería el primero en abonar.
17: Venga, y otra de las cosas positivas que tiene la afición del Independiente Medellín es que son muy, muy fieles al equipo.
19: Es que esa hinchada,
17: así esté mal, ellos van.
19: Manuelito, esa hinchada ha sufrido, ha visto a su equipo perder finales. Sí, y siempre están presentes.
17: Siempre están ahí.
19: Siempre están presentes. Digamos aquí, para abonarse en la localidad norte, 180.000 pesos. En Sur, 180, Sur Familiar, 229, o sea, Oriental, 349, y Occidental General, 550. Entonces, digamos, Occidental, que es la mejor, si uno la multiplica, son, ¿qué? 11 partidos.
17: Dividido.
19: 55. Uy, si no, espera, que me bloqueé. O sea, son 11 partidos, cuesta 500.000 pesos. Uy, no, es que estas matemáticas mías sí.
15: Hágalo en calculadora.
17: Hágalo en calculadora.
15: Hágalo en calculadora.
19: En el colegio no me iba bien en matemáticas.
17: Tranquilo.
19: La verdad.
15: Ah, mírenlo, ya se confesó. ¿Algo más?
19: Pero es económico.
15: Ah, bueno.
17: El doctor Montenegro estaba haciendo la cuenta. ¿Cómo le sale el partido?
19: No, pero no, creo que hice mal la cuenta.
17: Los 6 meses.
15: Hágale y nos da el dato. Hágale.
19: 5 millones y no, un abono no puede costar 5 millones.
15: Hágale y nos da el dato. ¿Qué decía Manolito?
17: No, lo importante es que, mire, aparte de la hinchada del Independiente Medellín, es un equipo organizado, tiene una trayectoria y naturalmente pues es uno de los equipos que también es, mueve el calendario del fútbol
20: de los grandes de Colombia.
19: Es no, mentira, no.
17: Eso,
19: estamos bien, los precios que dije, si son bien, son...
15: Esta historia continuará.
19: Por 11 partidos.
17: O sea...
19: Las matemáticas me engañaron.
15: Esta historia continuará. Ah, no, ya terminó.
17: Millón larguito.
19: No, ni siquiera, o sea, Occidental.
15: A ver, otra vez. Occidental. Está barato. Venga, vamos para el hombre de la tecnología mientras
17: eso,
15: se hace la historia ya.
17: Está pidiendo pista.
19: Yo se las dejo a ustedes.
21: Bueno, 5 de la tarde, 11 minutos de este viernes festivo 7 de agosto, y vamos con las notas de tecnología relacionadas con la salud mental y las redes sociales, que tienen que ver con los contenidos negativos que mucha gente hace scroll, es decir, mira de forma repetitiva. El contenido negativo a veces es inevitable en el mundo digital, pero consumir en exceso esta información puede tener un impacto en la salud mental y emocional. Es una de las tantas causas cotidianas aparentemente inofensivas que pueden estar contribuyendo al deterioro de la salud mental en nuestro país. De acuerdo con el Boletín de Salud Mental del Ministerio de Salud y Protección Social, el 10.9% de los colombianos han tenido depresión en algún momento. Asimismo, la ansiedad es otro de los problemas que más afecta a la población, donde el 11.4% son mujeres y el 7.8% corresponde a hombres. Cientos de reels, carruseles, vienen cargados cada día de accidentes, actos violentos, intolerancia, crimen organizado, vandalismo, entre muchos otros. Repetir permanentemente estos contenidos alarmantes modifica la manera en que el cerebro interpreta el entorno. La exposición repetida a información negativa activa de manera sostenida los esquemas cognitivos de amenaza. Estos son patrones de pensamiento que le dicen al cerebro que el mundo es peligroso e impredecible. Cuando estos esquemas se activan con frecuencia, el sistema nervioso entra en un estado de alerta crónica que genera ansiedad, tensión muscular irritabilidad y sensación de vulnerabilidad. Así que hay que saber utilizar las redes sociales, para qué sirven.
19: Con responsabilidad.
21: Para sí, que claro. No, exactamente, para que pues, tengamos un mejor bienestar.
16: Sí, aparte de todo que tanto ver noticias pues negativas, yo creo que uno entra en los sentimientos así como de sentirse triste o pues ya sea feliz.
21: Por ejemplo,
16: feliz,
21: los terremotos
16: sí.
21: De Venezuela que han estado repetitivamente en redes sociales.
16: Sí, y yo también supe que digamos cuando uno ve muchas noticias así como de tristes, como de perritos o cosas así, el cuerpo normalmente está así como, o sea, bajo de nota porque uh-huh. Tú estás viendo eso. Y es una alteración al cuerpo muy importante.
15: A ver, va a tocar entonces subir el...
17: Oiga, mire, Bogotá de cumpleaños ha recibido una buena noticia por parte del alcalde mayor en el cumpleaños 488 de la ciudad, el alcalde Carlos Fernando Galán y la directora del Cuerpo Oficial de Bomberos de la capital del país, Paula Jimena Henao, entregaron oficialmente la nueva estación de bomberos B18 Casa Texas, la primera que se inaugura en la capital después de 19 años, ¿cómo le parece? Un hito que marca el fortalecimiento institucional y de la capacidad operativa de la ciudad para proteger la vida, el patrimonio y el medio ambiente. Escuchemos lo que dice el alcalde de la ciudad, Carlos Fernando Galán, aquí en lo que todos quieren, en esta buena noticia, entregarle una nueva, digamos, sede oficial al Cuerpo de Bomberos de la capital del país.
0: Claro, lo que seguramente es más atractivo es cuando se dice vamos a construir una nueva estación y vamos a hacer un gran esfuerzo presupuestal que va a durar 3 años, pero esto es una demostración de eficiencia lo que se está haciendo acá. Es encontrar una infraestructura que no se está utilizando, que se pueda adecuar y muy rápidamente poner al servicio de la comunidad. Y ese es el objetivo. Aquí lo que se hizo fue realmente un aprovechamiento de recursos que tenemos en la ciudad, una eficiencia real para aprovechar al máximo esos recursos y poder proveer rápidamente servicios a todos. Como lo decía el video, como lo explicó Paula, pues hace 19 años Bogotá no tenía una nueva estación de bomberos. Entonces nos alegra mucho poder marcar este hito de que Bogotá tenga una nueva estación, que sea en Ciudad Bolívar, una localidad que requiere, obviamente, de mayor presencia por parte de la institucionalidad. Y en eso juega un rol muy importante el Cuerpo Oficial de Bomberos, que es una de las instituciones más queridas por los bogotanos por el servicio que presta en protección de la vida de todos los habitantes de Bogotá. Entonces, tenerlos a ustedes aquí con mayor presencia nos va a ayudar como gobierno distrital a tener en general mayor presencia en la localidad. Además de esto, nosotros pues entendimos muy pronto, yo lo he dicho muchas veces, cuando llegué al gobierno, la importancia del Cuerpo Oficial de Bomberos, porque fueron ellos los que, en cierta forma, me apoyaron en la labor inicial, a días de haber asumido el cargo, de enfrentar la emergencia de incendios. Y ahí tuve varios días con Paula y con todo el equipo de bomberos, muchos diálogos, en medio de esos días de los incendios de los Cerros Orientales. Los conocí a muchos de ustedes, los escuché, entendí lo que significa el Cuerpo Oficial de Bomberos, lo que hacen, lo que logran con recursos limitados, debo decirlo, porque deberían tener muchos más recursos de los que tienen. La labor que cumple el Cuerpo Oficial de Bomberos es una labor heroica, no solamente por lo que hacen todos los días, sino por los pocos recursos que han tenido históricamente.
17: En este cumpleaños 488 de la capital del país, la nueva estación B18, Casa de Teja comienza a escribir una nueva historia de servicio para Ciudad Bolívar y la capital, convirtiéndose en un símbolo del compromiso en la prevención de la gestión del riesgo y la seguridad de los bogotanos. Buena noticia la que entrega el alcalde mayor en estos 488. Después de 19 años vuelven a inaugurar una estación de bomberos.
15: Oiga, eso no se había
17: falta,
15: visto.
17: No, hacía ratico.
15: Mucho tiempo.
17: 19
15: no
17: años,
15: eso.
17: Sí señor.
15: De bueno. Verdad que esta alcaldía se está
17: moviendo demasiado. Han trabajado.
15: Está trabajando mucho.
17: Sí.
15: Ya lo que, por ejemplo, lo que es la parte del metro, 81%.
17: Ya pasó del...
15: Que obviamente el gerente del metro dice que lo que falta, ese 19%, claro, es lo más pesado. Pero
17: sí,
15: bueno,
17: sí,
15: simplemente es tener paciencia porque sabemos que vamos a tener metro ya dentro de muy poco, pero también dicen que el primer metraje o el primer recorrido va a ser en el año 2028. Eso es lo que están diciendo, sí, en enero. Entonces, esperar a ver qué pasa.
16: Sí, esperar a ver qué pasa. Y bueno, ahora sí tenemos información de Lucho. Lucho, te escucho. Cuéntanos qué nos tienes para el día de hoy.
15: Lucho Variedades, ahí está aquí lo que todos quieren. Lucho, ¿cómo es que dices tú?
16: Lucho, te escucho.
1: Redes en Colombia, Ana María, bienvenida a lo que todos quieren.
2: Lucho, ¿cómo estás?
1: Bien. Subdirectora del Instituto Distrital de Protección y Bienestar Animal en Espopet.
2: Así es, aquí estamos y aquí vamos a estar todos estos días de feria.
1: Bueno, y tenemos algo bien interesante y bien importante, 101 animalitos para adoptar.
2: Así es, vamos a intentar conseguir, y sé que lo vamos a lograr, Lucho, 101 familias que quieran llevarse alguno de estos chiquitos, tenemos perros y gatos. En el instituto están los animales más vulnerables de Bogotá. Hay muchos animales que están en condición de calle, pero al instituto llegan los animales que recibimos por maltrato, los animales maltratados, también los animales que recibimos por urgencias, animales atropellados o que están en graves condiciones de salud en la calle y que si no llegan a nosotros su vida corre riesgo. Y estos son los animales que después de un proceso de rehabilitación física y emocional están buscando una familia.
1: Así es. Vamos a tener un tema jurídico.
2: Vamos a tener el centro de atención jurídica. Yo no sé, Lucho, si tú sabías que nosotros tenemos un centro de atención jurídica con abogados especializados en las normas de derecho animal y va a ser gratuito a las personas que tengan dudas de propiedad horizontal, de las leyes, denuncias sobre temas de maltrato, acá van a estar nuestros abogados atendiéndolos.
1: Así es. Ana María, la gran invitación.
2: Bueno, pues nos vemos acá en Expo Pet. Vamos a estar la otra semana, desde el 3 hasta el 16, vamos a tener tres stands, uno en el pabellón 8, otro en el pabellón 3 y una carpa de adopciones. Los esperamos a todos.
1: Ana María, gracias por estar con nosotros en Lo que Todos Quieran.
2: Muchas gracias.
1: Seguimos acá en Lo que Todos Quieran.
15: Bravo, Luchito, estaba ya con los perritos, con los gatos, ahí está definitivamente
16: muy importante, la verdad, para las personitas que quieran ir a adoptar, ya hay perritos, hay gatitos, de pronto no lo vemos así, pero es una muy buena compañía para la familia.
17: Mire, respecto al tema de los animales y los perritos y todo eso, hay que tener mucho cuidado con estas razas de pronto, entre comillas, bravas, ¿no?
15: Sí, señor.
17: Porque viví la experiencia que día.
16: Perros de manejo especial se llaman.
17: Especial. Una raza china, Akita, ¿cómo es?
15: Nakita.
16: Nakita.
17: Una cosa así.
22: Los Akitas son divinos.
17: Sí, pero íbamos pasando, menos mal que pasó mi niña con el bebé adelante y yo pasé detrás cuando sentí.
22: ¿Qué pasó?
17: Menos mal que llevaba una chaqueta de cuero y me salvó, si no me...
15: ¿El mordisco?
17: ¿Por la chaqueta de cuero? Sí, no me daña el cuero. Ay, perdone, la piel.
16: ¿Te mordió? Sí. ¿Te mordió?
17: Claro.
22: ¿Y entonces, era Nakita?
17: Sí, sí, que esos animales son, entre comillas, inofensivos, pero no sé qué pasó. O sea, entonces, el dueño, claro, él quedó ahí medio, ¿qué pasó? Yo le decía, pero venga, ¿por qué no le pone bozal a este animal? Vamos pasando con un bebé aquí.
22: Sí, sí, sabe que el perro es bravo, el dueño...
17: Claro, prevenir, ¿cierto?
16: Que es obligatorio.
17: Señor Montenegro.
20: Además que eso ya tiene un tema de pólizas, ¿no? Esas razas tienen que tener póliza.
17: Correcto.
20: Precisamente para cubrir el tipo de riesgo.
16: Y estar registrados. Recuerden que en cada barrio o sector debe estar registrado si usted tiene un perro de manejo especial.
17: Claro.
15: Así es. Johan, Cohen Abogados.
20: Cohen Abogados.
15: Cohen Abogados. ¿Qué especialidades directamente tienen dentro de Cohen Abogados?
20: Nosotros hacemos asesorías de derecho corporativo, atendemos por ejemplo a algunas cadenas de almacenes de grandes superficies, derecho de familia, ahí hemos hecho una muy buena labor y de verdad hemos hecho tarea muy juiciosa en representar mujeres víctimas de esposos que son joyitas.
22: Maltratadores.
20: Y hacemos una muy buena labor en el área de derecho de familia. Está el área de derecho penal que dirijo yo, está el área de derecho administrativo y litigios en civil, que es lo que maneja Alexander.
15: Ok, en este caso lo de Jorge Alfredo y todo eso es derecho que
20: penal. Okay. Eso es un tema del área de derecho penal.
17: Doctor Montenegro, yo quería hacerle una parte y preguntarle por la situación de los taxis que están prestando el servicio con esta aplicación Yango. Tuvimos una situación familiar, afortunadamente, pues no pasó mayores, aunque le tocó ir al médico, especialista, todo esto, pero que la empresa como tal, donde está afiliado el carro, no responde porque, según el servicio, fue por la aplicación Yango. ¿Qué pasa ahí?
20: Pues mire, digamos que esos son argumentos que usan las empresas para ver sus responsabilidades.
17: Para evadir, ¿no?
20: Sin embargo, eso ante el juez se va como agua entre los dedos, por una razón básica. Y es porque yo haya tomado, por donde yo haya tomado el servicio,
17: la aplicación, eso
20: el es carro así. Es un carro de servicio público, claro, que tiene, está adscrito a una empresa de transporte que está registrada en la Superintendencia de Transporte y que vigila la Superintendencia de Transporte y que su licencia se la da al Ministerio de Transporte. Es decir, hay una responsabilidad seguramente de Yango, pero también hay una responsabilidad que clara y totalmente es de la empresa que le permite la circulación al taxi en la ciudad. Okay. Es decir, ese taxi no podría funcionar como taxi, ¿sí? No podría funcionar la aplicación como taxi si la empresa de transporte, la empresa de taxis, no le da, no lo tiene inscrito en su cuadrilla o en su parque automotor de taxis. Entonces, por eso los taxis tienen una regulación especial, que de hecho es una de las cosas que se le pide, por ejemplo, a los temas de a los vehículos Uber, ¿no? Que ellos deben tener una póliza especial que genere una responsabilidad o una protección al usuario. Porque usted en un taxi se supone que va cubierto por un tema de pólizas.
15: Pero, por ejemplo, en este caso, ¿se puede demandar esa empresa?
20: Yo creo que si usted va, si uno, yo no sé cuáles fueron los hechos, digamos que, pero lo que yo puedo decir es, usted demanda a Yango, demanda al taxista, demanda al dueño del taxi, sí. Si el taxista y el dueño del taxi es el mismo, pues el mismo, y demanda a la empresa de taxis. Solidariamente responde.
15: Sí, porque la persona termina en el hospital.
17: En el hospital.
15: Con escopolamina. Uh-huh. Y golpeado.
17: Golpeado.
15: O sea, ahí sí hay precisamente el caso.
20: No, es que si termina con escopolamina, de hecho puede haber un secuestro simple en ese caso.
17: Mi doctor Montenegro, es más, discúlpeme, lo encontraron dos policías de la estación de Chapinero y lo llevaron, ellos que lo llevaron al hospital.
20: No, real, por ejemplo, en ese caso la responsabilidad civil, en Colombia no tenemos responsabilidad penal de las empresas, que deberíamos avanzar a la responsabilidad penal de las empresas. Por ejemplo, si hoy existiera responsabilidad penal de las empresas, Caracol tendría hoy responsabilidad por la omisión en la protección de las mujeres que no protegió porque hubo denuncias. Por ejemplo, solo un ejemplo. Sí. Y en el caso del taxi, la empresa de taxis podría tener una responsabilidad porque ella debe verificar el conductor del taxi. Porque es que quien le da el cartón al taxista para que él pueda circular y el carro no sea inmovilizado, es la empresa.
16: Y saben que en Estados Unidos, digamos, para que puedan manejar y demás en aplicaciones como Uber, tienen que tener, la lectura, ¿cómo se llama? Cuando
17: facial.
16: La lectura facial para que ahí sí inicie su horario laboral. Debería ser implementado acá también, yo creo.
20: Y además que son implementaciones que, tecnológicamente, su merced que es el experto, puede que no sean tan costosas implementar y sí pueden generar una cantidad de seguridad para la, sí,
17: claro, no, al cuarto. Bueno,
15: o sea, resultado del caso, demanden.
20: Demándenlo solidariamente. Si en efecto si hubo uso de sustancias psicoactivas, lo tuvieron retenido fuera de su voluntad y un secuestro. Adicional, si pudo haber un daño, pues el daño que hay y la indemnización por ese daño, eso es vía civil, pero lo otro es penal. Y yo sí creo que seguramente penalmente no va a haber responsabilidad de las dos empresas, pero civilmente va a haber responsabilidad de la empresa de taxis y de Yango.
17: Y de la aplicación.
20: Claro, que debe verificar la seguridad.
15: Tiene el nombre de Yango, claro. La misma empresa de taxis, entonces ahí como que...
22: Pero además, es muy buena idea implementar ese...
17: Claro,
22: el Face ID.
17: Oiga, muy buena idea, muy buena idea. Muy buena.
15: Vale. Bueno, se nos está acabando el tiempo, Johan. 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
16: lo
15: asesoría.
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20: 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Mis redes. Desde que no los cojan para la cárcel. y mi red social, @JoanMontenegrón. Joan Montenegrón, con N al final.
15: Montenegrón.
20: Sí. La N de Narváez, ¿no?
15: Ah, ok. Sí, señor.
20: Joan Montenegro Narváez, sí.
15: Oye, no, de verdad, Johan Milikbel, gracias por estar aquí en Lo que Todos Quieren.
20: Bueno, no, gracias a ustedes. Siempre es un gusto. Se ríe y se trabaja.
16: y se informa.
15: Va a seguir viniendo.
20: Sí, claro que sí. Cuando ustedes me digan, aquí estoy.
3: En casa,
15: aquí. Así es. Nicole, gracias.
16: Bueno, muchas gracias a todos nuestros televidentes y oyentes por estar aquí este ratico compartiendo con nosotros. Esperamos que la información que les brindamos haya sido de mucha calidad y muy beneficiosa para todos ustedes. Llegamos al final de nuestra emisión. Un día más con ustedes y los esperamos el lunes de muy a las 4:05:30 p.m. Recuerden que nuestro canal de YouTube cambió, ahora somos Lo Que Todos Quieren 1, el numerito 1, para que estén ahí muy conectados.
15: Seguimos también la transmisión por La Voz de Bogotá, 9:30 a.m.
16: Sí, claro, también YouTube. Tenemos la transmisión y por nuestros aliados.
15: Así es. Mi estimado Fabio.
21: Antes de despedirme, le tengo una noticia de entretenimiento rápida y es que el cantante español David Bisbal se encuentra en Bogotá con su familia recorriendo los lugares más emblemáticos como parte de Calentando Motores para su próximo show el 21 de octubre en el Movistar Arena de la capital colombiana.
15: El vino fue a conocer el Arena Movistar. Bueno, ¿y qué? Nos vamos, nos vamos.
21: Señores, nos vamos. Gracias por estar con nosotros.
22: Sí, lo que dice Fabio es verdad.
21: En La Voz de Bogotá 930M, sí. www.todelar.com, nuestros aliados. Gracias a todos los que nos escucharon, nos vieron en vivo. Nos vemos el lunes con más información de tecnología y otras cositas de más aquí en su magazine informativo, Lo Que Todos Quieren.
15: Juancho.
22: Bueno, muchísimas gracias a todos, a esta gran mesa, a nuestro invitado, a Jonathan, que gran abogado, y ojalá no nos cojan para la cárcel.
20: No.
15: ¡Chto la boca!
22: Está bueno.
15: ¡Chto!
20: A la cárcel solo va a visitar nomás.
22: Y nada, nos vemos el lunes a las 4 de la tarde hasta las 5:30 aquí en Lo Que Todos Quieren.
15: Mi estimado Manolito.
3: Bueno, antes de irnos, agradecer a nuestra ingeniera de sonido, Yuri Igua, y a todos nuestros afiliados a esta información gigante. Hoy, la verdad, el saludo cordial para Pere y RadioTV.com, don Benjamín Lozada Posada, para don Carlitos Forero Guerrero, señor. Pronto Noticias, siempre ahí al pie del ñonca con Lo Que Todos Quieren. Y la verdad que esto lo llena a uno de motivación para seguir adelante sacando este medio de información desinteresadamente para llegar a toda la audiencia de los diferentes estratos en Colombia y en el mundo, y que la vida le regale razones para sobrevivir al doctor Montenegro. Hombre, don Luciano Beltrán, que se me quedaba en el tintero. Caramba. Sí, señor, un abrazo a la distancia también. Hombre, que está integrado a esta información
15: a Tito Marino.
3: Nacional e internacional. A don Tito Marino Rodríguez, Ave María.
15: Caramba,
3: por Dios.
15: ¡Qué hueco!
3: ¡Ándale, por Dios!
15: No, de verdad, queremos también dar un agradecimiento muy especial a nuestro productor general, José Darío Gómez, que ha estado también muy presente y muy pendiente de nuestro espacio, para que de verdad todos ustedes, nuestros oyentes y las personas que nos están viendo, pues obviamente se lleven un programa muy agradable. El próximo lunes, ojo, mire, Rafa Taibo va a estar acá con nosotros aquí. Ay, el de que ellos están aquí.
3: Ellos así están aquí.
15: Van a estar acá con una gran presentadora como es Carolina de La Corona TV del canal City TV. Así que nos vemos el próximo lunes de 4 a 5:30 de la tarde.
3: Dijo alguien, nada de nervios, los que están aquí.
15: Ellos están aquí.
3: Ellos están.
15: Va a traer los aparatos. Chao, chao.
3: Ave María.
16: Pues. Ay, no.
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0: 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En La Voz de Bogotá son las 5 de la tarde y 34 minutos.
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0: 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En La Voz de Bogotá son las 6 de la tarde y un minuto.
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1: 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En La Voz de Bogotá son las 6 de la tarde y 29 minutos.
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3: 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En La Voz de Bogotá son las 7 de la noche en punto.
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